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5: Cristo es el Hijo del Dios viviente. Que Cristo es el fundamento de la iglesia. Que la iglesia es de Cristo. Que la iglesia es una institución divina. También entendemos que la iglesia es combatida por las fuerzas del infierno. Pero también entendemos que la iglesia es indestructible, invencible, que no le hace todas las persecuciones y asaltos de Satanás, visibles o invisibles. La iglesia siempre vencerá. Y cuando digo la iglesia, lo incluyo a usted, hermano querido, siervo que estás escuchando. La iglesia ha vencido a lo largo de más de 2000 años y seguirá venciendo, está venciendo y continuará venciendo, porque la iglesia es de Cristo y Cristo es invencible.
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1: 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Corona de los viejos son los nietos y la honra de los hijos sus padres. Un padre deja legado generacional.
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1: 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Esta es la hora exacta.
3: 8:00

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5: Todo ser humano sufre frustraciones. De un modo, de otro, de una persona, de otra, por una circunstancia, por otra. Pero Dios nunca frustra a nadie. Dios nunca se ha burlado de nadie. Dios nos ama con un amor perfecto, con un amor profundo y con un amor sincero. Y de tal manera amó Dios. El que nos ama es Dios, el Dios creador, el Dios grande, el Dios único. Ese es el que nos ama. Y de tal manera, Él amó al mundo, que no es a un continente que Él amó, que no es a un país que Él amó, que no es a una ciudad que Él amó, que no es a un pueblo que Él amó. Amó al mundo. A todo el mundo.
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0: 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Corona de los viejos son los nietos, y la honra de los hijos sus padres. Un padre deja legado generacional.
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14: 9:00.
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16: Primer libro de Samuel, el capítulo 3. Voy a leer, para bendición de todos nosotros, el versículo 1 y luego nos trasladaremos al versículo 19 en adelante. Dice: el joven Samuel ministraba a Jehová en presencia de Elí, y la palabra de Jehová escaseaba en aquellos días. No había visión con frecuencia. Y Samuel creció, y Jehová estaba con él, y no dejó caer a tierra ninguna de sus palabras.

y todo Israel, desde Dan hasta Berseba, conoció que Samuel era fiel profeta de Jehová. Y Jehová volvió a aparecer en Silo, porque Jehová se manifestó a Samuel en Silo por palabra de Jehová. El tema que hoy quiero tratar es el perfil de un hombre fiel. Samuel es un verdadero milagro, al igual que Sansón y otros más. Juan el Bautista fueron el producto de la gracia y la respuesta de una oración. Samuel nace bajo esa respuesta divina. Por eso que su madre le colocó ese nombre, pedido a Dios. Y sus padres le traen al templo y le dedican. La decisión fue de los adultos, de los padres. Ella había hecho ese compromiso con Dios y le había dicho: si me das un hijo varón, yo también te lo dedicaré a ti todos los días que viviere. Y esta mujer se regocijó en ese milagro. Vino con un cántico, pero cuando ella vino al templo a orar, ella confesó: soy una mujer atribulada. Porque muchas veces al llegar a la presencia de Dios, a la casa de Dios, como se ha testificado aquí, muchas veces se viene en tribulación, en angustia, en dolor. Pero al año pudo volver al templo con un cántico, y ella pudo adorar al Señor y decir: por este niño oraba y Jehová me ha dado lo que yo pedí. Lo dedican a Dios. Aproximadamente a los 3 años lo traen para dedicarlo y dejarlo para siempre en el templo. Transcurre el tiempo y ya no es solamente válido lo que sus padres hicieron, sino que ahora Samuel, al ir creciendo, tiene que enfrentar su propia decisión: si iba a permanecer en el templo o lo abandonaba. Esta es la transición que muchos niños viven dentro de los templos. Cuando se hacen jóvenes, son ellos los que tienen que determinar. Y qué bueno como Samuel, que él no vio como una imposición, como una equivocación, como un desacierto de sus padres, sino que él aprendió allí a distinguir que era el mejor lugar donde podía estar. ¡Qué privilegio! Su propia cama era al lado del arca de Jehová. Dormía, vivía cerca del arca que representaba para Israel la presencia de Dios. Pero si uno mira y observa, Samuel tomó una acertada decisión. Quiera Dios que los adolescentes hoy puedan tomar la decisión de no ver, como hemos dicho, una imposición, una obligación, que sus padres los estén trayendo. Usted debe tener su propia experiencia con Dios. Si no lo hace, puede ser que esto se le torne tedioso, porque usted no va a sentir como sus padres a Dios. No va a poder entender y comprender porque ellos le cuidan, le protegen, le orientan y quieren hacer que usted también viva la palabra. Es mejor que, como Samuel, usted tenga la experiencia con el Señor. Y entonces, si usted tiene una experiencia con Dios, nunca lo dejará a Él. Nunca se distanciará de la presencia de Dios. Nunca renunciará a este glorioso evangelio. No lo verá como una carga, como algo tedioso, sino se deleitará
Usted aprenderá a servir a Dios con gozo, con alegría. Va a ser su deleite. Esta palabra que a lo mejor hoy no la quiere escuchar, adolescente que ha entrado tal vez en ese periodo de rechazo, de rebeldía, usted va a amar esa palabra y va a decir como el salmista: mi delicia es meditar de día y de noche en ella. Gloria a Dios por todos aquellos adolescentes o niños que han pasado a ser jóvenes dentro del evangelio y hoy están corroborando y hoy pueden decir: es una realidad, es una verdad absoluta. Por eso estoy aquí. Dios me ha plantado en su casa. Afuera no hay nada que ir a buscar. Lo precioso está en Dios. Si usted aprende a gustar y a disfrutar de las riquezas del cielo, el mundo te ofrecerá muchas cosas y así va a ser, pero usted lo va a menospreciar porque usted sabe que Dios es bueno. El salmista decía: Jehová es bueno. Gustad y ved que Jehová es bueno. Dios ha sido bueno. Dios es bueno con nosotros. Alabado sea el Señor. Y lo que pudiéramos mirar en esto de Samuel, su perfil como un hombre fiel, que pudiera ser también el perfil de un referente espiritual. Y es que la Biblia presenta personajes que nos inspiran en la fe, en la integridad, en el amor al Señor. Escuchar a un apóstol Pablo decir: nada me podrá separar del amor de Dios que es en Cristo Jesús. Y menciona una lista de adversidades, entre ellas hambre, desnudez, peligros, ofrecimiento, una cosa y otra. Y él puede acentuar y decir: nada me podrá separar del amor de Cristo. Hay ejemplos maravillosos, pero tenemos el máximo ejemplo de nuestro Señor Jesucristo. El escritor bíblico dice que Él nos dio ejemplo para que nosotros siguiésemos sus pisadas. Estamos siguiendo la huella de Cristo. Usted como pueblo de Dios, nosotros como ministros del Evangelio, estamos tras la huella de Cristo. Él es nuestro referente. Él es nuestro blanco perfecto. Él es nuestro objetivo. Y no importa lo que se desate a nuestro alrededor, podemos decir con propiedad como Pablo: yo prosigo a la meta, al premio del supremo llamamiento en Cristo Jesús. Tenemos la bendición también en la Biblia de ver en el Antiguo Testamento a este hombre que hasta el día de hoy, para todo lector de la palabra de la Biblia, va a encontrar una riqueza y va a poder descubrir esas características que es lo que nos hace hoy recordarlo y que aprendemos. Porque si lo primero que vemos aquí en él es que supo vivir en la presencia de Dios, eso es indispensable en una persona que pretende ser fiel a Dios, que pretende ser un ejemplo, marcar la diferencia en el mundo, en la sociedad que vivimos. No se puede de otra manera si no aprendemos a vivir en la presencia de Dios. Dice: Samuel creció y Jehová estaba con él. No solamente vivió cerca del arca, de ese mueble físico representativo, simbólico de la presencia de Dios para Israel, sino que en su experiencia, en su caminar diario, dice que Dios estaba con él. No hay una mayor cosa que pueda uno disfrutar, hermano, uno sentirse respaldado, avalado, acompañado por la presencia de Dios. José es un hombre que fue a la cárcel injustamente calumniado, pero aún allí dice que Jehová estaba con José en ese lugar difícil, complicado, que era la cárcel, pero él sentía la presencia de Dios.
Nosotros hoy estamos aquí y estamos seguros que seguiremos caminando hasta cuando Dios nos tome de esta tierra, porque no estamos solos, porque sentimos su respaldo, sentimos su presencia. Aquí nadie está sirviendo a Dios a sus propias expensas, por sus propias fuerzas. Nadie lo podría lograr, pero hay un Dios que se mueve en medio de nuestra vida, que motiva, que inspira. Por eso aún el débil puede decir: fuerte soy, porque Dios viene sobre nuestras vidas y Él aleja de nosotros la inseguridad, aleja de nosotros toda opresión del enemigo. Jehová está alrededor de su pueblo desde ahora y para siempre. Alabado sea el Señor. Caerán 1,000 y 10,000 a nuestra diestra, pero no temeremos. El salmista dijo: Jehová está conmigo, alabado sea el Señor, y no temeré lo que me pueda hacer el hombre. Jeremías, en medio de la opresión, dijo: Jehová está conmigo como poderoso gigante. Jehová estaba con Samuel. Él aprendió a vivir en esa presencia de Dios. Tenemos que acentuar que para uno poder vivir en la presencia de Dios tiene que dedicarle lo mejor de su vida, establecer prioridades, no dejar que nada de esta vida pueda herir nuestra comunión con el Señor. Por supuesto que se van a presentar muchas cosas, pero hay que aprender a escoger lo mejor, como María, que el Señor mismo dijo: ella ha escogido la buena parte. Es que se tiene que cumplir la palabra, que hay que buscar primeramente el reino de Dios, y la justicia y las demás cosas vendrán por añadidura. Usted no verá a nadie que busca a Dios y que se acerca a Dios allí con las manos vacías, defraudado. Nadie, ningún rostro será avergonzado. El que viene, hermano, con las manos vacías, Dios lo llena, Dios lo bendice, Dios lo levanta. Aquí se da testimonio permanentemente. Y esto no es una cosa fabricada de imaginación o para la televisión. No, porque aquí no habría el tiempo para cada uno testificar de dónde y cómo Dios nos levantó, porque esa es la especialidad de Dios. Dios levanta del polvo al pobre y lo hace heredar sitio de honor. Él es merecedor de la gloria. Muchas veces el pueblo cristiano es incomprendido, porque dicen: ¿y por qué se reúnen y gritan tanto y cantan y alaban? Recuerdo que unas señoras muy religiosas decían: nosotros también tenemos nuestro templo y nos convocamos aquí, nos reunimos, pero no se escucha nada en la calle. Pero ustedes vienen y hacen tanto ruido. Y aprovechando este escenario en el cual estamos, yo le respondí a esta señora: ¿podría usted controlar a las gentes que van a los estadios a ver los equipos allí, y cuando el favorito mete un gol, usted sería capaz de controlarlos? Eso es imposible. Alabado sea el Señor. Tendrían que estar anestesiados. Tendríamos que estar embalsamados. Venir a un culto donde Dios se mueve, donde uno sabe que Dios está ahí, que uno lo siente, y no darle gloria a Dios y no abrir la boca. Eso significaría que uno no ha entendido nada. Aleluya. Pero el salmista decía: bueno es alabarte, oh Jehová, cantar salmos a tu nombre, anunciar por la mañana su misericordia y cada noche su fidelidad. Aquí tenemos uno más grande que cualquier equipo de fútbol. Aquí tenemos al Rey de Reyes y Señor de Señores,
el que, como dice Apocalipsis, nos amó y nos lavó con su sangre. Aleluya. Y no se sorprenda, porque cuando estemos arriba, allí la alabanza será como el estruendo de muchas aguas. Alabado sea Dios. ¿Cómo podremos callar a una persona?

sentir que este Cristo ha roto sus cadenas. Es imposible. Alabado sea Jesús. Gloria al nombre del Señor. Toda esta congregación está resistiendo, o hay, en el transcurso de esta actividad hay poco descanso, hay sueño, sueños que ya no los podemos recuperar. Hoy muchos caminaron por las calles de esta ciudad en medio del sol. Humanamente cualquiera desearía o requeriría estar en una cama descansando para atrás. Pero vea que ni el cansancio, hay veces ni el calor ni el frío, nada detiene a este pueblo. Oh, a su nombre sea la gloria. Es que por dentro llevamos a un Cristo vivo, una palabra poderosa. Hay algo, esto no es ficticio, esto es real. Cristo dijo que correrían por nuestro corazón, por nuestro interior correrían ríos de agua viva. Aquí está el río de Dios. Ezequiel vio que donde corría ese río que salía del trono de Dios y de la casa de Dios, todo lo que tocaban las aguas cobraba vida. Aquí Dios nos ha dado vida. Pablo lo sentenció de esta manera: estábamos muertos en delitos y pecados, pero Él nos dio vida. Aquí hay vida en abundancia, aquí hay vida verdadera, no solamente vida física, hay vida espiritual. Y donde hay vida espiritual hay libertad. Donde el Espíritu de Dios está, hay libertad. Donde Dios está, hay gozo verdadero. Oh, a su nombre sea la gloria. Él es maravilloso. Así que vemos que Samuel supo vivir en la presencia de Dios. Porque el relato bíblico nos muestra que a él le tocó vivir rodeado de personas infieles. Tenemos el ejemplo de los hijos del sacerdote Elí, Omnes y Fines. Dice que eran pues muy grande delante de Jehová el pecado de los jóvenes, porque los hombres menospreciaban la ofrenda de Jehová. Y el joven Samuel ministraba en la presencia de Jehová vestido de un efod de lino. Aleluya. Vivir en ese tiempo para Samuel fue difícil, como es vivir hoy, viviendo realmente ante la presencia de Dios, sirviendo, porque ministrar habla de servir. Y nosotros estamos aquí rindiéndole servicio a Dios. Ahí tenemos ese poderoso lema: dispuestos. Estamos dispuestos. Hay disposición. Esto no se puede negar. Hay disposición. Pero a Dios hay que servirle con alegría. El Salmo lo dice: servid a Jehová con alegría. Venid ante su presencia con regocijo. Así hay que llegar a la presencia de Dios. Entrar por las puertas con acción de gracias. Y tenemos, hermano, que esta es una frase que la tenemos también nuestra, es muy bíblica y fue de gente que valoró lo que Dios hizo en su vida. Y la razón por la cual ellos adoraban a Dios, entre alguna, era porque Jehová es bueno y para siempre es su misericordia. Por eso el enemigo no puede atormentar al que vive sirviendo, ministrando en presencia de Jehová. No le puede afectar. Puede que bombardee su mente con el futuro, con lo incierto de la vida. Pero esa persona sabe, hermano, que Dios le acompañará, que la misericordia de Dios será para hoy y para siempre. Y que

0: Mientras estemos en las manos de Dios, Dios suplirá, Dios abrirá puerta, Dios es nuestro ayudador, el Señor sanará, responderá, derramará de su presencia. Una promesa poderosa que hay y que la vio el profeta Isaías venir: derramaré de mi espíritu sobre esta generación. Y nosotros estamos esperando esa lluvia temprana y tardía. Nosotros estamos esperando esa lluvia copiosa del Espíritu. Dios está derramando de su Espíritu. Gloria a Jesús. Vivir en la presencia de Dios, rodeado de gente corrupta, no es fácil. Pero para que vea que uno no debe seguir la corriente de la mayoría o de los que no quieren obedecer a Dios, Samuel podía haber sido atraído porque veía que eran los hijos del sacerdote, que vivían inadecuadamente, que realmente profanaron lo de Dios. Pero él supo hacer la diferencia. Qué buen mensaje. Por eso es un buen perfil de un referente. Hay gente que hay hermanos de la iglesia, jóvenes, adolescentes, que están buscando referentes que no les aportan. Vienen al cantante, vienen a tanta gente que hace cosas feas, desagradables, que viven perdidamente por ahí, son sus referentes. Pero Samuel no siguió el mal ejemplo. Es más, Samuel venía de sus antepasados, venía de Coreb, del linaje de Coreb. Y los que hemos leído la Biblia sabemos quién fue Coreb, un príncipe de Israel que se rebeló, que no se conformó con lo que Dios le había dado, porque él ocupaba un lugar de privilegio en el sacerdocio, en la parte del servicio. Pero él fue por más, él quería el puesto de Moisés, de Aarón. Alabado sea el Señor. Y como no desistió de su capricho, de su rebeldía, Dios descargó juicio. La tierra se abrió y se lo tragó allí. Y no solo a él, sino a su familia y a todo su séquito. Sin embargo, Samuel tampoco siguió esa corriente. Hermano, porque así tiene que ser. Y nosotros vemos en la Biblia que hubo reyes que sus padres fueron malvados, perversos, que se vendieron a hacer lo malo. Pero ellos llegaron al trono y no quisieron seguir la conducta de sus padres, sino buscaron referentes espirituales, gente que obedecía a Dios, y les fue bien. Busque buenos referentes. No busque al tibio, al torcido. No busque al rebelde, al insumiso. Busque gente que sea espiritual, y sobre todo que permanecen en el Evangelio. Porque para ser un ejemplo, por eso la vida de Samuel marca esa ruta para nosotros. Porque Samuel nunca se apartó de Dios. Alabado sea Jesús. Y eso es importante. Ahí vemos, hermano, que él no quiso hacer lo que los hijos del sacerdote hicieron. Él se desmarcó y él puso una línea de separación. Hermano, para servir a Dios y vivir en su presencia, tenemos que hacerlo. Hay quienes quieren agradar a Dios y también al mundo. Servir a dos señores. Pero Cristo lo dijo: no se puede. Porque va a agradar a uno y va a concitar el desagrado del otro. Uno tiene que elegir. Como le dijo Dios a través de Elías al pueblo: si es Dios, servidle; si es Baal, id en pos de él. Josué, este hombre que también fue muy fiel a Dios, le dijo: si ustedes quieren ir a servir a los dioses del otro lado del Jordán, bien pueden hacerlo, pero yo y mi casa serviremos a Jehová. Uno tiene que enseñar el evangelio, predicarlo, ayudar a los hermanos, a la familia, a que busquen a Dios, mostrarles el camino, señalarles lo que tiene que hacer. Pero si ellos no quieren, nosotros no los vamos a seguir. El profeta dijo: conviértase en ellos a ti y tú no te conviertas a ellos. La iglesia tiene convicciones. Nosotros somos personas de seguridad en Dios. Sabemos que esto no es cualquier cosa. Sabemos que hemos pasado de muerte a vida. Sabemos que Cristo vive. Sabemos que Cristo viene. Sabemos también que sin santidad no entraremos a la presencia de Dios. Pero también podemos decir como Job, en medio de la prueba, de la aflicción, yo sé que mi Redentor vive. Aleluya. Por eso a nosotros no nos derrumba cualquier cosa. Nos puede doler como humanos, sentimos lo que pasa, pero nunca cedemos territorio, terreno. Nunca nos postramos ante estas situaciones. Hermanos, si cada uno quiere tomar su propia ruta, el compromiso de nosotros con Dios es: profetíceles, predícales, oigan o dejen de oír. Nuestro trabajo no es que todo mundo se convierta. Quisiéramos que eso fuera así, pero uno sabe que esa no es la verdad. Que no todos han creído a nuestro anuncio. Que mucha gente oirá el evangelio y se van a perder. Hasta personas que estuvieron en las iglesias, personas que estuvieron en los púlpitos, se van a perder. Porque esto no se trata de simplemente hacernos un nombre. Esto se trata de agradar a Dios, de vivir la palabra. Por eso que es admirable que en medio de ese ambiente Samuel se guarda, vive para Dios. Por eso estamos hablando de la fidelidad de un hombre que vivió en medio de personas infieles. No justifiquemos, no saquemos una licencia para hacer lo malo, porque estamos diciendo fulano, aquel concilio, aquella iglesia, aquel líder, aquella persona lo hizo, lo hace y está ahí, no se le ha caído ningún pedazo, está entero. No te preocupes de eso, eso se encargará Dios. Pero usted no se plegue, usted no se une, no nos dejemos sesgar de la conducta de otro. Usted ya ha aprendido el evangelio, usted sabe la palabra. Los que estamos aquí sabemos cómo agradamos a Dios. Y aquí estamos para agradar a Dios, no al hombre. Bendito es el nombre de Jesucristo. Se mantuvo fiel. Usted y yo nos podremos mantener fiel. Porque es difícil, pero no imposible. Y estamos en este camino y Dios nos está ayudando. Y lo único que tenemos que ser cuidadosos. Ahora, si uno mira, llegó el momento que hubo un juicio sobre la casa de Elí. Porque también la palabra dice que es necesario que el juicio de Dios comience por la casa de Dios. Y si el juicio comienza por la casa de Dios, ¿dónde aparecerá el impío y el pecador? Va a venir un día de juicio. Eso dejémoselo en las manos de Dios. Dejemos que Dios también un día enviará a sus ángeles y va a separar la cizaña del trigo. No hagamos esa labor nosotros, porque echaremos a perder trigo. Dejemos eso en las manos de Dios. Pero usted y yo estamos llamados a ser fiel. Una de las cosas que vemos en este perfil de este hombre es que dispuso su corazón para oír a Dios. Hermano, hay personas que se han perdido muchas bendiciones porque no quieren oír a Dios. Por eso felicitamos a los amigos, a las amigas que están aquí, porque usted ha venido a oír la palabra. Usted no ha venido a escuchar un discurso diferente, sino el mensaje de Dios. En nuestros templos hay palabra de Dios. Alabado sea Cristo. Pero él se dispuso a oír la voz de Dios. Hay veces que Dios tiene que usar el megáfono de juicios, de situaciones de aprieto para nuestra vida, porque Dios nos habla, pero nosotros estamos sordos a la voz de Dios. Samuel, aunque había sido un niño muy sano, pero no había todavía conocido a Dios ni su palabra. Y usted ve que él se levantaba porque era muy presto al servicio. Eso era lo que él hacía. Él estaba para atender, para servir al sacerdote. Y vea con qué prontitud se levantaba. Sintió que lo llamaban: Samuel, Samuel. Y se paró. Corrió a donde Elí. Y Elí le dijo: yo no te he llamado. Vuelve y acuéstate. Alabado sea el Señor. Siempre tiene que haber esa disposición de servir, de ayudar. Hay veces eso está decreciendo. Es parte de las consecuencias del final de los tiempos, que el amor de muchos se enfriará, que muchos estarán decayendo. También son señales inequívocas de una persona que deja de estar y de vivir en la presencia de Dios, porque el que vive en la presencia de Dios está atento a las necesidades de la obra. Siempre estará dispuesto a ayudar, a apoyar, a servir con toda su vida, porque de gracia hemos recibido y tenemos que dar de gracia. Sin embargo, podemos ver aquí que él tiene que volverse a acostar. A la tercera vez, ya Elí intuyó y dijo, sospechó: esto no es normal. Esto, aquí hay algo. A lo mejor empezó a sospechar que Dios quería hablarle al joven, quería revelarle lo que estaba pasando. Y sin embargo, este hombre, que era, aparte de ser ya una edad muy avanzada, dice que era muy viejo. Pero no solamente el problema era físico, yo creo que estaba desgastado. Y llegando a decir, si cabe la palabra, obsoleto espiritualmente. Todo se le agrupó allí y se volvió una persona inútil, inservible. Era el hombre que tenía que mover todas las cosas espirituales, generar un ambiente espiritual bueno dentro de Israel, dentro de la casa de Dios, pero ya no lo podía hacer. Nadie lo podrá hacer si empieza a descender espiritualmente. Para nosotros poder dar, para poder ser de bendición, tenemos que recibir. Juan dijo: nadie puede dar si no ha recibido de arriba. La bendición viene de arriba y nosotros la podemos compartir. Pero él ya no podía. Pero sí hizo algo positivo, que le dijo, le dio la instrucción: ve y acuéstate. Y si te vuelven a llamar, diga: habla Jehová, que tu siervo oye. Y así sucedió, hermano. Dios le habló, Dios llamó al muchacho. Trató Dios con este muchacho. Alabado sea el Señor. Y de ahí su vida entró en una nueva etapa. Porque cuando Dios nos habla, cuando la voz de Dios llega a nuestra vida, no seguimos igual. Usted lo ha escuchado aquí muchas veces. Y estamos seguros, hermanos, que de aquí vamos a salir diferentes. Cada persona que recibe esa palabra, que está clara, que usted la entiende, que se le revela ya en su mente, en su corazón, porque esta palabra es poderosa. Es mayor que la dinamita. Y cuando esta palabra explota en el corazón, en la mente del ser humano, le trae conocimiento, le hace entender quién es, cómo se encuentra, cómo está. Y ahí es donde arranca de nosotros el llanto, el arrepentimiento, el volvernos a Dios. Si no escucháramos esta palabra, permaneceríamos inerte. Pero la palabra de Dios, como es viva, se mete hasta los huesos, recorre nuestra alma, nuestro cuerpo, y esa es la que nos tira, nos ala hacia la presencia de Dios. Esa es la que levanta al que está por allí caído, al que el diablo lo está martillando allá y le está pisoteando y le está diciendo: ya no te puede levantar. Dios envía la palabra y le dice: yo te voy a sacar de esa prisión espiritual. Oh, gloria al nombre de Jesús. Él es bueno y para siempre su misericordia. Entonces tiene la etapa de avance en su vida. Por eso la Biblia dice que Samuel crecía y Jehová estaba con él. Ese es un buen perfil de una persona fiel, que no se estanca, que sigue avanzando, que sigue creciendo. De Cristo se decía que también crecía físicamente, pero crecía en sabiduría. El creyente está llamado a crecer. Todos estamos llamados a crecer. Los hebreos, a los cuales el apóstol dirige las palabras, ellos habían caído en el estancamiento, y el apóstol les tuvo que decir: ustedes podían ya haber sido maestros, podían estar en otras posiciones, podrían haber estado siendo más útiles, pero se han estancado. Alabado sea Cristo. Quiera Dios que cada uno esté aquí creciendo, avanzando. Vamos, como dice el Salmo: irán de poder en poder y verán a Dios en Sion. La iglesia es como la luz de la aurora. El creyente va en aumento, va en crecimiento. Aquí no hay retroceso. Aquí estamos creciendo. Es más, los obreros, donde la obra no crece numéricamente, pero como hombres y mujeres de Dios tenemos que crecer. Pablo llama a los corintios y le dice: tienen que ensanchar vuestro corazón, porque las circunstancias de la vida nos quieren reducir, nos quieren estrechar, pero Dios quiere que nos ampliemos. No sé si usted ha venido con esa visión, con esa meta de crecer, de avanzar, si ha logrado algo, si hoy se goza, si hoy disfruta de lo que Dios ha hecho en su vida. Pero qué bueno tener ahí en el corazón y en la mente: no, Dios puede llevarme más adelante, Dios puede hacerme crecer. Samuel crecía, no se estancaba. Otra característica, otro perfil bueno de él, es que él guardó la palabra. Dice la Biblia: y no dejó caer a tierra ninguna de sus palabras. Alabado sea el Señor. No dejó caer a tierra ninguna de sus palabras. Tenemos que aprender a atesorar la palabra. Pablo le dice a Tito: ser retenedor de la palabra. Hay que no solamente memorizarla, leerla, conocerla, sino guardarla en nuestro corazón. Porque cuando nosotros, hermanos, retenemos la palabra, se va a producir una bendición tremenda en nuestra vida. Gloria a Jesús. Si quieren, están de pie, hermanos, por favor, para que puedan entrar más personas. Tenemos que ser retenedores de la palabra. No deje caer a tierra la palabra de Dios. Aquí hay palabra de Dios. Dios insta, Dios habla a tiempo y fuera de tiempo. Dios ha enviado, a través del pueblo de Israel envió profetas. Hoy ha enviado a Jesucristo. Dios nos habla en todo tiempo y de diferentes maneras. No hay escasez de palabra. En el tiempo de Samuel escaseaba la palabra, pero hoy tenemos, por la misericordia de Dios, palabra. Palabra que sana, palabra que liberta, palabra buena, palabra sabia, palabra que levanta y hace sabio al sencillo. Yo no sé cuánto le gusta oír la voz de Dios, cuánto le agrada leer la palabra, cuánto tiempo pasa dedicándole a este libro maravilloso. ¿Cuánto tiempo pasa arrodillándose diciendo: habla a tu sierva, habla a tu siervo, quiero oír tu dulce voz, quiero que trates con mi vida? Porque la voz de Dios realmente es maravillosa. Oh, alabado sea el Señor. Los que escucharon la voz de Dios tuvieron que caer a tierra, temblaban, su vida se estremecía, pero se levantaban de allí llenos de fuego, llenos de poder, llenos de victoria. Como Dios lo va a hacer aquí contigo si oyes la palabra y la retienes y la guardas. Dios quiere que guardes esta palabra en su vida. En el tiempo de Acab y Josafat, Dios decretó un juicio, declaró un juicio contra Acab por lo malo que había sido, de la forma que había conducido a la nación de Israel, que la llevó a la bajeza, al deterioro, a la esclavitud, a la idolatría. Y iban a ir a cada a la guerra en Ramot de Galaad. Y entonces Josafat, que era más espiritual, le dijo: ¿y no hay algún profeta para que consultemos a Jehová? Y él trajo a 450 profetas falsos, asalariados, profetas vendidos, y le dieron un buen mensaje, le dieron buenas noticias: sube, que Dios te va a entregar al adversario. Pero Josafat, como era espiritual, no se comió eso entero. Él sospechó, él dijo: esto no es tan así, tan fácil, que todo esto se habían puesto de acuerdo, que 400 hombres digan lo mismo, esto me causa intriga. Y le preguntó al rey Acab y le dijo: ¿no ha quedado aquí en Israel un profeta de Jehová? Le desautorizó, le desaprobó toda esta ralea de profetas vendidos, porque no había palabra. Pero vino Micaías, y el mensajero le dijo: Micaías, para el bienestar tuyo, alíñate a las buenas noticias que los profetas de Baal le han entregado a Acab, para que no tengas problemas y contratiempo. Pero vea, hermano, cuando hay palabra de Dios, alabado sea Dios, cuando se guarda la palabra. Él dijo: vive Jehová, que lo que Dios me diga, eso te diré. Y le entregó la palabra y le dijo: yo veía a Israel disperso. Le estaba sentenciando su derrota. Es tremendo, hermanos. Pero qué bueno encontrar gente que guarda la palabra. Esta obra se ha caracterizado por la atención, por el lugar, por el espacio, por el estudio y por el amor que sentimos a esta palabra. No lo canjee, no lo cambie. Permanezca ese amor, deleítate siempre en la palabra, en el mensaje. No sea como Acab, que decía: sí, hay alguien, uno, ahí existe un profeta, pero yo lo aborrezco, porque siempre me dice todo lo difícil, me dice todo lo malo, me dice todo lo contrario. Hermano, esto es combinado. Tienen que haber hombres de Dios que prediquemos la palabra, pero también tiene que haber una iglesia que tenga oídos espirituales. Aleluya. Porque si no hay oídos espirituales, si no hay gente que ame la palabra, van a rechazar a los predicadores. Por eso en un tiempo Israel mató a sus profetas, porque no querían, porque Dios los redarguía. Alabado sea el nombre del Señor. Samuel cumplió su ministerio. Dice que todo Israel, desde Dan hasta Berseba, conoció que Samuel era fiel profeta de Jehová. Alabado sea el Señor. Pablo le dijo a varios hombres: cumple tu ministerio. Se lo dijo a Timoteo, a Tíquico también: cumple tu ministerio. Dios nos ha llamado a concluir, a cumplir. No dejemos nada en el camino, avancemos. Dios está con nosotros. Alabado sea Jesús. Convirtámonos, hermanos, en personas fieles a Dios. No nos convirtamos en demás que abandonamos la obra. No vayamos como Pablo, aunque haya persecución, dolor, sufrimiento, privaciones. Pero él dijo estas palabras: de ninguna cosa hago caso. Es decir, no me voy a dejar desviar, no me voy a dejar entretener, no me voy a dejar distraer. De nada hago caso de esta vida, ni estimo preciosa mi vida para mí mismo, con tal de que termine mi carrera con gozo y el ministerio que recibí del Señor Jesucristo. ¿Cuál era? Llevar la palabra a muchas vidas. Terminemos esta labor. Podamos un día decir como Pablo: he peleado la buena batalla y he acabado la carrera y he guardado la fe. Alabado sea el Señor. ¿Por qué Samuel es un referente? Porque como resultado de vivir en la presencia de Dios, de forjarse en medio de las dificultades y de la corrupción y de la infidelidad, él aprendió a honrar a Dios a costa de todo lo que vio negativo. Y el resultado fue haber llevado una vida bajo la voluntad de Dios y de esos principios de la palabra. Y por eso en el capítulo 12, verso 1 al 5, él dijo a Samuel, él le dijo al pueblo, Samuel le dice a toda la congregación: he aquí, yo he oído vuestra voz en todo cuanto me habéis dicho, y os he puesto rey ahora, pues he aquí, vuestro rey va delante de vosotros. Yo ya soy viejo, lleno de canas, pero mis hijos están con vosotros, y yo he andado delante de Jehová desde mi juventud hasta este día. Aquí estoy, atestiguad contra mí delante de Jehová y delante de su ungido, si he tomado el buey de alguno, si he tomado el asno de alguno, si he calumniado a alguien, si he agraviado a alguno, o si de alguien he tomado cohecho para cegar mis ojos con él, y yo lo restituiré. Entonces dijeron: nunca nos has calumniado, ni agraviado, ni has tomado algo de mano de ningún hombre. Y él les dijo: Jehová es testigo contra vosotros y su ungido también es testigo en este día, que no habéis hallado cosa alguna en mi mano. Y ellos respondieron: así es. Por eso Samuel nos inspira, porque al terminar su carrera, su ministerio, se pudo parar delante del pueblo para que ellos lo examinaran públicamente. Hermano, hay gente que ni siquiera en privado, si un hermano se les acerca para hacerles notar que no está bien lo que están haciendo, se rebelan, reaccionan mal, tratan mal a la persona. Pero vea, una persona de Dios fiel se para delante de todo el pueblo para decir: atestiguen, señáleme si yo he fallado en esto, en esto, en esto. Y el pueblo dijo: nunca ha sido así. Alabado sea Jesús. Quiera Dios que todos los que estamos en las filas ministeriales, Dios nos ayude a terminar bien, a ser fieles, a que nada en el camino se levante y nos enrostren y nos avergüencen y nos señalen que no hemos sido fieles a Dios, fieles en el matrimonio, fieles a la congregación, fieles a la obra que nos ha confiado y nos ha dado cobertura para servirle a Dios. Que seamos buenos administradores y con el respeto que todos se merecen, los que trabajan en cargos públicos, los que aspiran a esos lugares, quiera Dios que si Dios los pone y los coloca allí o se les da la oportunidad, usted pueda terminar su carrera también diciendo lo mismo: no con 100 denuncias, no con quejas, no con tanta murmuración y crítica, sino que su vida sea transparente, que pueda terminar, que podamos terminar bien, con honestidad, con integridad, que el diablo no pueda levantarse y enrostrarnos nada, sino que lo hemos hecho de corazón para Dios. Quiero finalizar diciéndoles, ya que están todos aquí, la mayoría aquí en este altar, decirles que lo que la iglesia de Jesucristo requiere es continuadores como Samuel, hombres fieles. Dios ha prometido darle a su obra hombres conforme a su corazón, hombres fieles, hombres que rechacen el pecado, que amen la palabra. Oh, gloria a Jesús. Quiera Dios que esta sociedad pueda contar con mujeres y hombres que den buen testimonio, den buen ejemplo, que no hoy estén enseñando una cosa y mañana estén parados en lo que enseñaron, dando mal testimonio. Que Dios nos guarde a ser verdaderos luminares, a ser sal de la tierra, a ser luz del mundo. Ninguno crea que no se puede, porque Dios es suficiente, Dios es amoroso, el poder de Dios está a su disposición y a la mía. Si queremos, nos rendimos en su mano y Dios nos va a guiar, Dios nos va a acompañar en este viaje de la vida. Vuelvo a decirle, el mundo necesita de hombres del calibre de Samuel. ¿Será usted, seré yo uno de ellos? Que Dios nos ayude. Dígale en esta hora: Señor, hazme fiel. Como un antiguo predicador decía, Señor, él oraba y decía: Señor, si tú has tenido darme ministerio, darme dinero, darme comodidades, hacerme tal vez conocido, yo todo esto te lo cambio por fidelidad. Que a lo mejor nadie te conozca, pero que el cielo te reconozca. Que donde quiera que usted vaya, sepa que Dios va con su vida. Que aún el mundo de las tinieblas, el mundo oscuro del diablo, sepa que usted es una mujer, un hombre de Dios. Que la gloria y el poder del Espíritu fluyen sobre ti. Oremos al Señor. Padre, mira cuántas vidas están aquí en este altar y aún en las galerías de este estadio, Señor, necesitado de ti, deseoso de ver el poder tuyo en acción sobre sus vidas, de poder contemplar la gloria y la hermosura tuya. Oro para que tu presencia venga sobre cada uno de ellos. Señor, llena sus corazones. Desaloja de sus vidas todo lo que les ha obstaculizado, todo lo que les ha impedido amarte, serle fiel a ti, a este evangelio, a esta palabra. Oro por aquellas personas que quieren servirte pero aún dan mal testimonio. Trata con sus vidas, cambia sus corazones, libértalos, para que a partir de esta hora puedan ir creciendo.
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5: En Betel Radio, el verso del día. Proverbios 17:6. Corona de los viejos son los nietos, y la honra de los hijos sus padres. Un padre deja legado generacional.
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5: En Betel Radio, esta es la hora exacta.
6: 10 en punto.

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0: y 46.
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0: 9:30.
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3: En el libro de Esdras, capítulo 10, versículo 4, leemos lo siguiente. Levántate, porque esta es tu obligación y nosotros estaremos contigo. Esfuérzate y pon mano a la obra. Gloria al Señor. Querido hermano, querido amigo, querido pastor o evangelista que estás escuchando, se requiere de valentía para obedecer a Dios y sus mandamientos. Entre más obedezcamos, mayor valentía se requiere. Los verdaderos discípulos no desmayan en su corazón y aunque tiemblen y sientan temores, se enfrentan a quien sea y lo que sea. Confrontan cualquier situación, dan la cara, no se esconden y cumplen con su obligación haciendo lo que saben que tienen que hacer, yendo donde saben que tienen que ir. Por eso Dios los respaldará, les dará victoria en todo, les concederá los anhelos del corazón, crecerán en fe, crecerán en confianza, crecerán en autoridad. Gloria al Señor. Hoy en día estamos viendo una escasez de valentía dentro del pueblo de Dios. Padres ven a sus hijos haciendo cosas indebidas y callan dizque para no tener problemas. Esposas ven a sus maridos haciendo cosas contrarias a la palabra, viendo programas que contaminan la mente, que contaminan sus ojos, que contristan al Espíritu Santo, con comportamientos inadecuados, y callan para evitar problemas por temor o por lo que sea, se lo tragan y lo que tienen es una bomba de tiempo en su hogar y es cuestión nada más de esperar que estalle eso y la situación se ponga peor. También encontramos a líderes que ven algunas ovejas comportándose indebidamente, haciendo cosas indecorosas, dando mal testimonio a los de afuera y a los de adentro, actuando carnalmente, vistiendo indecorosamente, sensualmente, y callan por temor, a temor a que se vayan, y toleran la flojera. Y por qué no, puede ocurrir que también hasta ovejas ven que tal vez sus pastores se están incurriendo en errores y algunas veces hasta en horrores, y que no están viviendo a la altura de su llamado ministerio, y por temor o por respeto, que nunca debe perderse, callan, no hacen nada o simplemente murmuran a espaldas de él. Gloria al Señor. Hoy en día somos bendecidos con mucho conocimiento espiritual, con recursos materiales, con buenos salarios, con buena casa, con buenos carros y con tantas oportunidades que Dios nos ha dado. Sin embargo, todavía estamos quedando cortos a veces del propósito de Dios. Muchos están nadando en la tibieza espiritual, caminando en el desierto, dando vueltas y vueltas y vueltas para terminar en el mismo lugar de hace 10 años, como en el caso de Israel, donde dieron vuelta tras vuelta para terminar años después en el mismo lugar, en Cades Barnea, cuando ya debieran haber entrado en la tierra prometida. ¿Por qué? Porque nos falta la fuerza moral o la valentía para levantarnos y actuar en el conocimiento que Dios nos ha dado y también basado en las Sagradas Escrituras. Lo que el valiente enfrenta y hace, el cobarde lo considera y huye. Proverbios 28:1 dice: huye el impío sin que nadie lo persiga. El cristiano valiente sabe que cuando Dios habla, debemos vencer el temor y debemos de obedecer actuando. En el caso bíblico que encontramos, por ejemplo, en la vida de David, este gran hombre expresó que en un momento dado en su vida tuvo grandes temores, pero que a través de Dios los venció todos. Dice el Salmo 34:4, busqué a Jehová y él me oyó y me libró de todos mis temores. ¿Cómo venció David? Simplemente diciendo, quítamelo, Señor. No, él dijo, busqué a Jehová. ¿Ve? Pero también él se levantó, salió de sus cuevas y se enfrentó a los leones, a sus osos, a su gigante, a los filisteos. Gloria al Señor. Y por supuesto, Dios lo respaldó y venció. Así que, hermano, nunca renuncies. Nunca te sientes porque tengas temores. Jacob tuvo que enfrentar a Esaú 21 años de temores, pensando lo peor. Cuando Esaú me encuentre, me va a matar, me va a acribillar, me va a lanzar una flecha. Gloria al Señor. Pero aún fue con sus temores. Se enfrentó y fue todo lo contrario. Cuando Esaú lo vio, se bajó del caballo, lo abrazó, lo besó, lloró. Gloria al Señor. Y olvidó todo lo que había ocurrido. También encontramos a Esther cuando tuvo que enfrentarse con sus temores. Después de 3 días de ayuno, al rey Asuero, se enfrentó al poderoso Amán y venció con la gracia de Dios. Así que, hermano querido, sin valentía no puede haber avivamiento, sin valentía no puede haber victoria, sin valentía no puede haber liberación, sin valentía no podemos conquistar Jericó, ni atravesar el Jordán, ni enfrentarnos a todos los filisteos y cananeos que tienen lo que le pertenece al pueblo de Dios. En el pasaje que acabamos de leer, encontramos el retorno de Esdras a Jerusalén, y estos judíos se habían descarriado, habían tomado esposas inconversas, y ahora iban a tener que apartarse de ellas, según el mandamiento de la palabra allá en Esdras, y era una decisión difícil. Eso podía causarle a Esdras una revuelta, podía causarle una oposición, y me imagino que los temores le golpeaban, le agobiaban a él. ¿Qué irán a decir? ¿Cómo van a reaccionar? ¿Se van a burlar? ¿Me van a rechazar? ¿Me darán la espalda? Esos temores que paralizan a los creyentes, esos temores que nos bloquean para hablar cuando tenemos que hablar, y después nos lamentamos y decimos, ¿por qué no abrí mi boca? ¿Por qué me quedé callado? Por temores, ¿por qué no dije lo que tenía que decir? Viendo que está cometiendo una injusticia, viendo que eso no es correcto, viendo que estamos haciendo algo que no viene de Dios, y a veces nos quedamos callados por respeto o por temor o por lo que sea. Gloria al Señor. Y se nos olvida que la Biblia dice en Proverbios 29:25 que el temor del hombre pondrá lazo, mas el que confía en Jehová será exaltado. También Isaías 51:7 en la parte B dice: no temáis afrenta de hombre, ni desmayéis por sus ultrajes. Y encontramos aquí que Esdras le viene un mensaje de parte de Dios donde dice: levántate, porque esta es tu obligación. Y nosotros, o sea, la gente espiritual y Dios, estaremos contigo. Esfuérzate y pon mano a la obra. Qué bueno saber que cuando usted hace lo que Dios le dice que tiene que hacer y toma fuerzas en Dios y obedece la palabra, aunque teniendo temor, usted obedece al Señor, Dios va a estar con usted. Así que, madre, si estás viendo que tus hijos están haciendo algo, no te quedes callada, levántate. Esta es tu obligación. Cumple con lo que Dios te ha dado. Esposo, estás viendo que tus hijos o tu hogar está caminando indecorosamente, o aún tu esposa está haciendo algo que no debe. O pastor, estás viendo algún sector, alguna área de tu iglesia que no hay, o algún hermano que tal vez es influyente o que diezma bastante, pero no está viviendo de acuerdo a la palabra. No tengas temor. Levántate, porque esta es tu obligación. Habla, amonesta, exhorta, como dice la palabra del Señor, con toda doctrina, con paciencia, con amor, pero también con autoridad. Dios estará contigo. Dios va a respaldar. Hoy en día que estamos enfrentándonos a leyes que quieren pasar, donde son leyes contrarias a la palabra de Dios, donde son leyes que afrentan la palabra, que son abominación ante los ojos de Dios, que pueden acarrear maldición para nuestra nación, bendita Costa Rica, no podemos quedarnos callados. Y el mensaje del Espíritu Santo es para todos nosotros: predicador, pastor, congresista, levántate, porque esta es tu obligación, y nosotros estaremos contigo. Esfuérzate y pon mano a la obra. En los últimos tiempos en que estamos viviendo, hay que lanzar las redes a diestra y a siniestra, por la radio, por la televisión, por panfletos o por volantes, pero tenemos una obligación con Dios de cumplir con nuestro llamado y ministerio. No temas, Dios estará contigo. Y yo sé que a veces obedecer a Dios cuesta, pero cuesta más desobedecer. Hermano y amigo, se nos está acabando el tiempo en este programa. No queremos terminar sin darle una oportunidad que usted se reconcilie con Dios, sin darle una oportunidad que usted dé el paso valiente. Yo sé que a veces hay temores, que yo nací en esta religión, que yo nací en esta otra. ¿Qué van a decir mis padres? ¿Qué va a decir mi esposo, mi esposa? ¿Qué van a decir mis amigos? ¿Qué van a decir mis jefes? Las excusas y los temores que siempre golpean la puerta de un hombre o de una mujer cuando está a punto de tomar la decisión más importante de su vida, la cual es aceptar a Cristo como Salvador, volver al camino, reconciliarse con Dios. Si usted está en esa posición, pues el mensaje es para usted. Levántate y pon mano a la obra. Esta es tu obligación y nosotros estaremos contigo. Dios Padre, Dios Hijo, Dios Espíritu Santo te va a ayudar, te va a respaldar. Y aunque se te levante guerra, aunque se te levante el enemigo como río, el Espíritu de Jehová, el Espíritu de Dios va a levantar bandera en beneficio y en protección tuya. No tengas temor de lo que te vayan a decir. Si por hacerte cristiano, por confesar a Cristo, por cambiar de vida, te dan la espalda tu papá, tu mamá. Joven fui y envejecido, y nunca he visto a un justo desamparado, ni a sus hijos que mendiguen pan. Y aunque mi padre y mi madre, dijo el salmista, me dejaren, con todo Jehová me recogerá. No vas a quedar solo, no vas a quedar abandonado. Habrá uno que te sostiene, te va a guiar, va a proveer, te va a proteger y te va a dirigir por la senda que debes de andar. Así que vale la pena tomar la decisión, vale la pena dar el esfuerzo. No vas a perder, más bien tienes mucho que ganar. Vuelve ahora en amistad con Dios y dice la Job 22, dice, y tendrás paz. Es lo primero que le viene a uno, la paz que sobrepasa todo entendimiento. Querido hermano, Esdras se levantó, Esdras dio el paso, fue valiente, tembló, pero hizo lo que tenía que hacer, predicó lo que tenía que predicar, y el pueblo reaccionó positivamente, se descontaminaron, se limpiaron, y hubo un poderoso avivamiento en el pueblo de Israel, a raíz de que un hombre fue valiente y dijo lo que tenía que decir. Vamos a hacer una oración por usted, amigo, hermano, para que usted se reconcilie y acepte a Cristo. Oremos. Buen Dios y Padre nuestro, he oído tu palabra. Reconozco que soy pecador. Quiero dar el paso de valentía, el paso de aceptarte a ti como Salvador. Quiero dar el paso de reconciliarme contigo. Quiero dar el paso, Señor, que necesito para estar a cuentas y tener paz con Dios. Reconozco que soy pecador, pido perdón, me humillo, invoco la sangre de Jesucristo para que me limpie de todo pecado y escriba mi nombre en el libro de la vida. Te lo pido, Padre, en el nombre de Jesús, nuestro Señor. Amén y amén.
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10: esta es
6: la hora exacta.
5: 12 en punto.

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1: En Betel Radio, esta es la hora exacta.
0: 1:00 PM.
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4: A continuación, escuchemos al predicador internacional, Reverendo Rodolfo González Cruz, con la exposición de la Palabra de Dios, bajo el tema, el rol del hombre en el hogar.
5: Si un hijo no obedece a su padre o a su madre y se porta mal, pues la madre y el padre tienen que usar de la vara de corrección. Y a veces tienen que negarle a los hijos cosas que piden, porque su comportamiento no es bueno. Pues Dios bendecirá, proveerá y ayudará a los que son buenos hijos, a los que le aman, a los que le obedecen. No es posible que Dios le provea a alguien que está actuando injustamente, a alguien que está en desobediencia a las leyes de Dios, blasfema el nombre de Dios, vive conforme el diablo quiere que usted viva, pero usted no vive conforme Dios, el Dios que hizo el universo, el Dios que nos creó a nosotros a su imagen y a su semejanza, para que le adoremos, para que le sirvamos, para que obedezcamos fielmente todas sus enseñanzas, que son buenas todas. Todas son buenas. Todas nos hacen mucho bien a nosotros. Si nosotros como hijos de Dios estamos en rebelión, en desobediencia, entonces pues usted va a tener que sufrir, porque el diablo lo va a explotar a usted, lo va a atormentar a usted. El Señor no le tiene un cerco a usted porque usted hace las obras de su padre, el diablo. Porque hace, el que hace pecado es hijo del diablo. Jesús lo dijo, el que hace pecado es hijo del diablo. Si usted hace lo malo, aunque usted se moleste y aunque diga, no, yo no soy hijo del diablo, usted es una hija o un hijo del diablo. ¿Por qué? Porque usted hace lo malo. Usted hace lo contrario a lo que Dios establece. Pero obedezca lo que Dios dice, para que vea que el Señor nos manda un cerco de ángeles y su Espíritu Santo nos envuelve. Él nos guarda, Él nos guía a toda justicia y a toda verdad. El mundo no entiende estas cosas, no las conoce, y cuando se las decimos, no las creen. Somos fanáticos, somos extremistas, somos unos locos, extremistas, locos, exagerados. Gloria al Señor.

Para ellos el evangelio es una locura, pero para Dios el evangelio es poder de Dios. Para nosotros, sabiduría de lo alto, bendiciones infinitas. Gloria al Señor. Cuando Dios creó al hombre en el principio, le dio autoridad sobre toda la creación. Gloria al Señor. Y le dijo: señoread y sojuzgad la tierra, sobre los peces, sobre los animales, las aves. Sobre todo, Dios le dio autoridad al hombre. Gloria al Señor. Poder en el nombre de Jesús. Y cuando Dios le dio a la mujer, un poco después de haberlo creado a él, ya el hombre había tomado dominio sobre todos los animales de la tierra, sobre todas las aves, reptiles y cuadrúpedos, y le había puesto nombre a todo, dice el libro de Génesis. Gloria al Señor. Entonces Dios le dio una esposa para que fuera la ayuda idónea. Usted, esposa, no es un estorbo. Y el hombre no puede decirle a la esposa que ella es un estorbo. Tú eres un problema. Ella es una bendición. La esposa es una bendición que Dios nos da. Nos da una bendición, una ayuda grande. Una esposa es una bendición. Gloria a Dios. Pero desde el principio, la Biblia nos enseña, y el Señor, a través del apóstol Pablo, en el capítulo 2 de Primera de Timoteo, cuando él habla, Dios habla a través de Pablo y escribe esta carta, dice: ¿no sabéis que el hombre fue creado primero, después fue la mujer? Por eso la mujer tiene que estar sujeta al varón, porque el hombre fue creado primero y la mujer salió del hueso y de la carne del varón. Gloria a Dios. La puso bajo autoridad. El hombre es una autoridad, porque Dios le dio autoridad al hombre. Y toda mujer debe de saber que el hombre es cabeza. Cuando se trata ya de un matrimonio, de un hogar, el hombre es la cabeza. Eso fue enseñado desde el principio por Dios. Aleluya. Y después, cuando la mujer pecó, pues todavía ella quedó en un plano menor de lo que Dios la había hecho, por cuanto ella pecó primero y luego incitó a su esposo a que también pecara. Esto deben saberlo todas las hermanas. Hay mujeres que son muy capaces, muy inteligentes y de un carácter fortísimo. Pero una mujer cristiana, por muy inteligente que sea, por muy capaz que sea, por fuerte que sea, por inteligente que sea, por la plata que tenga, cuando se casa, si es cristiana, ella tiene que saber que el hombre es la autoridad del hogar, que él es la cabeza. Porque dice que él es la cabeza. ¿Quién es el que le da las órdenes a todo el cuerpo? La cabeza. La cabeza es la que manda para todo. Le da órdenes a los órganos nuestros internos, y ellos ejecutan las órdenes que la cabeza manda. Gloria al nombre del Señor. Poder en el nombre de Jesús. La cabeza nuestra es la que nos hace poder conocer lo bueno y lo malo. Claro, la cabeza está ligada al espíritu y al alma, pero por la cabeza es que viene la decisión. Si a usted le cortan la cabeza, su corazón no puede decidir, ¿verdad? Y aunque tenga la sangre adentro, pues si le cortan la cabeza a usted, ya usted no se va. Mientras que esté calentita la sangre, va a estar quizás con la cabeza cortada pataliteando, pero ya no va a sentir más nada ya. Si le meten con un hacha por la pierna, por el vientre, por donde sea, ya usted no siente más dolor ya. Alabado sea el nombre de Cristo. Entonces la cabeza, todo es importante en el cuerpo, pero la cabeza es lo más importante. Gloria al Señor. Entonces, en el hogar, el hombre es la cabeza.
Porque el marido, dice aquí, es cabeza de la mujer. ¿No dicen nada las hermanas? ¿Por qué no dijeron eso? Porque el marido es cabeza de la mujer. Un poquito flojo todavía, ¿eh? Que sabe, posiblemente son solteras, ¿no? No tienen cabeza todavía. Ah, todavía no tienen cabeza. Pero ¿cuántas quieren tener cabeza? A ver. Ah, hay un grupito que sí quiere cabeza. Buena cosa desea, buena cosa deseas. ¡Aleluya! ¿Sabe? Hay quienes no quieren estar bajo autoridad. Hay mujeres que se sienten muy capaces y son capaces, pero no quieren estar bajo la autoridad del hombre. Por eso hay muchas mujeres que no se quieren ni casar. Quieren tener una relación sexual, pero no quieren casarse. Yo no me voy a someter a ningún hombre. Así dicen. Pero hay muchas mujeres hoy que no quieren casarse. Por supuesto, no son cristianas. No son de la iglesia del Señor. Porque la mujer cristiana anhela casarse. Y anhela estar bajo autoridad. Gloria a Dios. Hay quienes no les gusta estar bajo autoridad. Alabado sea el Señor. Pero nosotros mismos, los hombres, tenemos muchas veces que estar bajo la autoridad de otros hombres. En el caso de que trabajamos en una empresa, en una institución cualquiera, como dentro de la iglesia. La iglesia o cualquier otra institución o centro de trabajo, gloria a Dios, donde hay hombres que tienen una responsabilidad, no todos son cabeza. En la iglesia, la cabeza de la iglesia es Jesucristo, de toda la iglesia. Pero de una congregación como esta, ¿la cabeza quién es? El pastor de la iglesia. Alabado sea el Señor. Por eso, gloria a Dios, en el capítulo 13 de la carta a los Hebreos dice: obedeced a vuestros pastores y sujetaos a ellos, porque ellos son los que velan por vuestras almas. En el aspecto espiritual, gloria a Dios, esto no quiere decir que el pastor sea un dictador de hermanos y de hermanas, como a veces hay en algunos lugares, que hay pastores que no le dan permiso a un hermano para que vaya a ver a su mamá, a su papá o a su abuelo. Ni a una hermana de la iglesia no le dan permiso. Yo no sé de dónde sacaron esos pastores eso. Gloria a Dios. Eso no funciona así. Un pastor que tiene autoridad, gloria a Dios, ama a sus ovejas y le enseña a las ovejas que uno tiene que buscar la buena relación con la familia. Y si por alguna situación X, por la que sea, usted quiere ir a ver un familiar suyo, el pastor no puede prohibírselo. El pastor no puede prohibirle a un hermano, a una hermana, que no puede ir a casa de su familia. Pero sí, como cuestión de un orden, si usted va a estar algunos días fuera, debe decirle: pastor, yo voy a viajar, para que oren por usted. Gloria a Dios. Y estemos pendientes de su ausencia, y para orar en la iglesia por usted. Eso es otra cosa. Alabado sea el Señor. También saber dónde usted va a viajar y si hay peligros. Por eso el pastor tiene que estar siempre orientado. Usted va a viajar para una zona donde hay peligro, el pastor le va a decir: hermana, ¿y usted va sola? ¿En qué va a viajar? ¿Cómo va a viajar? No debe coger un ómnibus sola, como están las cosas. ¿Usted va a ir con su esposo? No voy sola. Eso sí está malo. Usted debe viajar con algún familiar suyo allegado. Por supuesto, si es mujer, con otra mujer. No vaya a ser que la esposa va a viajar con un hermano de la iglesia. Eso no puede ser. Eso no puede ser. Que nos enteremos que la esposa del hermano fulano la vieron viajando en un ómnibus con otro hermano de la iglesia. Peligroso. Peligrosísimo. Y ningún hermano, a no ser que no quede otro remedio, debe estar viajando solo. Mire, cuando el Señor mandó a sus discípulos a predicar el evangelio,
No lo mandó uno por uno, lo mandó de dos en dos. No es bueno estar solo. Y cuando el hombre estaba solo, Dios dijo: no es bueno que esté solo el hombre, le voy a hacer lo que él necesita, la ayuda idónea, la esposa, la mujer que lo va a ayudar y acompañar a él. Gloria al nombre de Cristo. Las esposas que viajan con sus esposos, los esposos que viajan con sus esposas, es una gran ayuda, es una gran protección, una gran protección para ella, para usted también. Hay esposos que mandan a sus esposas, la mandan allá para lo último del sur del Perú o del norte del Perú, hacer negocio sola. Un día terminan con otro hombre. Alabado sea el Señor. Se juntan en mercadería con otros hombres y hacen una amistad tremenda y viajan juntos en el ómnibus y se tira uno arriba del otro y a veces se demora una semana para no llegar a la casa. Imagínense usted, hasta llegan con la mercadería, llegan acá a Lima, pero no va para su casa, va para otro lugar. El hombre es cabeza para decirle: ¿qué pasó, fulana? ¿Dónde estás? ¿Dónde te metiste? Alabado sea el nombre del Señor. El hombre es cabeza en el matrimonio y la mujer debe estar sujeta a su esposo. Dice aquí: así como Cristo es cabeza de la iglesia, la cual es su cuerpo y él es su salvador. Ahora dice: marido, amad a vuestra mujer, así como Cristo amó a la iglesia y se entregó a sí mismo por ella. El rol de un esposo: amar a su esposa, cuidar a su esposa, proveer para su esposa, cuidarla, gloria a Dios, librarla de peligros, proveer la ropa, el zapato, el alimento. Eso corresponde al marido. No es que la mujer se vaya a trabajar y ella le traiga la comida al marido del chifa, del restaurante, y que él esté durmiendo y que ella le atienda a él, le lave la ropa, le haga todo y él esté durmiendo, paseando por la calle. El hombre es la cabeza para sustentar su esposa. Desde que se casan, este es el rol del esposo: sostener su hogar, trabajar para pagar la corriente, para pagar el agua, para todos los gastos que hay que tener en un hogar. Gloria a Dios, él debe de proveer. Por eso hasta esto, hermano, si uno se quiere casar, uno tiene que prepararse antes, porque usted va a estar en un estado de gran responsabilidad, porque tener un hogar al ser esposo no es cualquier cosa. Este es un estado de mucha responsabilidad. Muchos van al matrimonio por tener sexo nada más y no tienen las condiciones necesarias. Por eso las mujeres se disgustan enseguida. No hay ni una cocina buena, no hay ni silla en que sentarse. No tiene una buena cocina, no tiene ni dónde lavar, y en un cuartito tiene que hacer todas sus necesidades y cocinar y hacer todo ahí mismo, dormir. Casarse así, mejor es no casarse. Siempre, desde los tiempos más antiguos, cuando el hombre se iba a casar, se preparaba, porque él iba a ser la autoridad, la cabeza. Y para ser cabeza hay que saber mandar. No es solo gritar y exigir y pedir y ordenar. No, el hombre tiene que saber dirigir su hogar. Y con su esposa tiene que ser delicado con su esposa, como dice el apóstol Pedro: considera a tu esposa como un vaso frágil. ¿Qué es frágil? Que es fácil de romperse, de partirse. Usted no ha visto esos vasos que son finitos, finitos, y usted lo coge en la mano hasta con delicadeza, porque le parece que si aprieta la mano un poquito se le va a desbaratar en la mano. La Biblia dice que el hombre debe considerar, aunque la esposa sea fuerte, porque hay esposas que son más fuertes que el hombre, ¿eh? Tienen más fuerza que el esposo, son más trabajadoras que el esposo. Alabado sea el Señor. Gloria a Cristo.
El rol del esposo en un hogar es sostener su hogar, su esposa. Y preparado, porque tú te vas a casar, no vas a estar pensando en evitar tener hijos. El que se casa tiene que casarse para procrear. No importa que los hombres de hoy

Pero hijo, no. ¿Usted cree que Dios no ve eso? ¿Sabe que Dios no se agrada de eso? Dice la palabra, herencia de Jehová. ¿Y qué más dice? El fruto del vientre es de mucha estima ante Dios. Dios se agrada cuando un matrimonio se realiza y están pensando enseguida tener el bebé. Hay alguno que dice, no, si sale mujercita no la quiero. El hombre quiere un varoncito, la mujer quiere una mujercita. Aleluya. Pero los cristianos dicen, lo que Dios nos dé, esa es carne de mi carne, sangre de mi sangre. Gloria a Dios, hermano. Poder en el nombre de Jesús. Marido, tienes que amar a tu mujer así como Cristo amó a la iglesia. Y mire qué dice ahora, y se entregó a sí mismo. Cristo se entregó por la iglesia. Por la iglesia Cristo sufrió todo lo que sufrió, todos los golpes. Sufrió la muerte en la cruz, que era una muerte terrible, hermano. Golpeado, apedreado, gloria a Dios, humillado, bofeteado, lo escupieron. Todo eso lo hizo Cristo por usted y por mí. Cualquiera diría, pero para salvarnos no había que haber hecho todo eso. Y más si Él era Dios, Él no tenía que haber sufrido todo eso. Eso dice usted. Pero esto es lo maravilloso, que sin ser digno usted ni yo, porque estábamos destinados por el pecado que cometió Eva y después Adán, que no debieron haber pecado, sino haber resistido al diablo y haberlo echado de la tierra también. Y decirle, diablo, aquí el que tiene la llave y la autoridad soy yo. Eso podía haber hecho Eva y Adán. Pero se puso a hablar con el diablo Eva. Hermana, no se ponga a hablar con el diablo. Y el diablo no viene como diablo, con cuerno y peludo todo, y con un rabo atrás, con un tenedor, un crinche. Él no viene así. Él se disfraza hasta de ángel de luz. Se disfraza de una niña muy bonita. Se disfraza de mujer. Se disfraza de hombre. Y muy atractivos. Gloria a Dios. Pero el que tiene el Espíritu de Cristo puede detectar. Pero la gente solamente expresa materialismo, ateísmo, incredulidad. Y todo eso es falta de fe. Y sin fe es imposible agradar a Dios. Dios se agrada de la gente que tiene fe. Porque nosotros debemos andar, dice la Biblia, por fe. Y no por lo que vemos, no por vista, debemos andar por fe. Al nombre de Cristo, gloria. Alabado sea el nombre del Señor. ¿Quieres que Dios te bendiga? ¿Qué necesitas? ¿Sabiduría? ¿Inteligencia? Lo que tú necesites, díselo a Dios. Incline su cabeza y dígale en lo profundo de su corazón al Señor: tú sabes cómo me siento, Señor. ¿Cómo hacer un hombre que cumpla su rol para ser una ayuda y una bendición en la familia? Dios es el que capacita. Dios te capacita. Dios te da sabiduría. Dios te da las habilidades necesarias. No digas, no sé, no puedo, yo no sirvo para esto, yo no sé hacer esto. Tú puedes. En el nombre de Jesús, quiero tu bendición, quiero tu ayuda, Señor. Perdona mi pecado, perdona todas las cosas malas que yo he hecho y que me han llenado de miedo, de temor, de complejo, de traumas. Y tu espíritu se ha alejado de mí por mi maldad y por mi pecado. Dile, perdóname, Padre Santo, perdóname en el nombre de Jesús. Dile al Padre, escribe mi nombre en el libro de la vida.
allá en el cielo.

0: cielo. Derrama tu gracia sobre mí. Dame sabiduría, dame inteligencia. Señor, ayúdame, capacítame. Pide a Dios ahora. Gloria a Dios, pídele. Porque Él puede darte cosas grandes. Pero no te vuelvas orgullosa, orgulloso, soberbio, no. Cuando Dios te bendiga, mantente humilde. Ayuda ahora, Padre.
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1: En Betel Radio, esta es la hora exacta.
4: 2:30.
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6: Capítulo 13 del libro de Génesis. Amén. Leamos desde el versículo 1 al versículo 7 en el nombre del Padre y del Hijo y del Espíritu Santo. Subió pues Abraham de Egipto hacia el Negev, él y su mujer, con todo lo que tenía, y con él Lot. Y Abraham era riquísimo en ganado, en plata y en oro. Y volvió por sus jornadas desde el Negev hasta Betel, hasta el lugar donde había estado antes su tienda entre Betel y Jai, al lugar del altar que había hecho allí antes, e invocó allí Abraham el nombre de Jehová. También Lot, que andaba con Abraham, tenía ovejas, vacas y tiendas, y la tierra no era suficiente para que habitasen juntos, pues sus posesiones eran muchas y no podían morar en un mismo lugar. Y hubo contienda entre los pastores del ganado de Abraham y los pastores del ganado de Lot, y el cananeo y el fereceo habitaban entonces en la tierra. Oremos. Padre, te damos gracias en esta noche que nos has dado la oportunidad de estar en tu casa, Señor, donde podemos bendecir y glorificar tu nombre con toda libertad, sabiendo, Padre, que tú nos has dado esta bendición, Señor, de poder proclamar a los cuatro vientos tu verdad, de poder sembrar tu palabra diestra y siniestra, Señor, con mucha libertad, mucha más de la que gozan, oh Dios, aquellos que viven en tierras donde no hay libertad, Padre, donde no hay esa amplitud, Señor, para poder esparcir esta semilla. Te pedimos por los misioneros en Egipto, Señor, por las iglesias que hay allá, Padre, establecidas, Señor, que aunque son una minoría frente a los otros, oh Dios Santo, no obstante, están haciendo un trabajo para tu gloria, de empuje, de avance. Bendíceles, Dios mío. Bendice esos misioneros del extranjero que han llegado a Egipto, Padre, aún a costa y a riesgo de sus vidas, para poder sembrar esta semilla, Señor. Lleva hasta ellos hoy una fortaleza especial de lo alto, Padre. Abre puertas nuevas, Señor. Permítenos también a nosotros, en esta obra del movimiento, Señor, poder poner nuestro granito de arena en ese país, oh Dios, y proclamar el Evangelio de Jesucristo a través, Dios mío, de todos los medios. En el nombre de Jesús de Nazaret, Nos ponemos en tus manos, Señor, para lo que tú dispongas, porque tú eres el dueño de la obra y tú eres el que llamas, Dios eterno, y el que capacitas. Ahora te pedimos que nos hables a través de tu palabra y que la misma, Señor, nos edifique. En el nombre de Jesús te lo pedimos. Amén, Señor. Amén, Jesús. Les quiero compartir este tema que habla de Egipto. Pero no habla de Egipto este tema en la forma positiva que nosotros hemos hablado anteriormente, sino más bien en forma negativa por el significado, por el simbolismo, por lo que acarrió y significó para un hombre de Dios ir a ese lugar. Sea Dios bendecido para siempre. Me refiero a Abraham y la experiencia que tuvo en la tierra de Egipto. Cuando Dios llamó a Abraham, le dijo: sal de tu tierra y de tu parentela a la tierra que yo te mostraré. Y la Biblia dice que Abraham salió sin saber a dónde iba. Obviamente Dios lo sacó de Ur de los Caldeos, que era la tierra de él, porque era una tierra corrompida. Por alguna razón Dios lo sacó. Y no solamente lo sacó, le dijo: sal de tu tierra y de tu parentela. O sea, no solo lo sacó de la tierra, sino también lo sacó de entre sus parientes. Era como si Dios dijera: ya esto no tiene remedio, así que lo que tú tienes que hacer es salir. No los trates de ganar, no los trates de convencer, no tienes que comunicarles el mensaje a ellos, porque a veces Dios actúa en formas así, hermanos, porque Dios sabe por qué. Si Abraham se queda en Ur de los Caldeos, nunca hubiera llegado a ser el padre de la fe. Acuérdense que Dios sabe mejor las cosas que nosotros, hermanos. Sin embargo, dice la Biblia que Abraham no salió tal como Dios le había dicho, sino que fue una respuesta, digamos así, mixta. Alabanzas al Señor. ¿Por qué mixta? Porque lo que hizo Abraham primero fue salir él, pero también salió su padre y también salió Lot, su sobrino. Ellos eran parientes. Lot era sobrino y el padre de Abraham, obviamente, era una persona allegada Abraham, y no se dice que el padre de Abraham fuera una persona creyente o algo por el estilo. Simplemente Abraham aquí falló. Él debió salir de su parentela, como el Señor se lo había dicho. Ahora, el resultado de que se equivocó y de que cometió un error es el hecho de que se quedó en Harán. Dios le había dicho: sal de tu tierra a la tierra que yo te mostraré. Dios le iba a mostrar una tierra a Abraham. Era la tierra de Canaán. Pero Abraham se quedó en la tierra de Harán. Harán es Siria. No era ahí donde Dios lo quería llevar. Pero ¿por qué se quedó en Harán? Muy probablemente, aunque la Biblia no aporta los detalles, porque su padre lo convenció de eso. Tal vez su padre le dijo: ya no más, Abraham, ya no vamos a seguir caminando. Mejor nos quedamos aquí en Harán, que esta tierra se ve bien. Aquí podemos perfectamente establecernos. Y Abraham le creyó a su padre para quedarse en Harán. Ahora, ¿por qué deducimos esto? Porque Dios tiene que quitar al padre de Abraham. Señor se lo llevó, se lo quitó de ahí. Es decir, intervino muerte para que Abraham pudiera levantar anclas de la tierra de Harán y seguir su camino de fe a donde Dios le iba a indicar que llegara. Esto implica separación. Muerte es separación. Intervino muerte para que hubiera separación entre Abraham y su parentela. Allí Dios le dio a Abraham una promesa triple. Le habló de una tierra, le habló de engrandecer su nombre y hacerle una gran nación, y le habló de una bendición universal. Y allí en ese pacto Dios le decía una y otra vez: yo haré de ti una gran nación. Yo haré. Cuando Dios dice yo haré, la cosa es seria, hermanos. Sea el nombre de Dios bendecido. El problema es que también desde Harán, Lot siguió caminando con Abraham. Más adelante nos damos cuenta que fue un error que Lot, el sobrino de Abraham, fuera con él en esta empresa de fe. Bendito sea el nombre del Señor. Cuando Abraham llega a Canaán, que era la tierra que Dios le dijo que le daba, que le entregaba, Abraham pudo testificar. La gente se pudo dar cuenta quién era Abraham. Abraham pudo brillar con la luz de Dios ante aquella gente que le rodeaba. Después de todo, hermano, esa era una misión que Dios le había dado a Abraham. Sería de bendición a todas las naciones. Bueno, la primera a la que él llegó en este caso, en esta empresa de fe, fue a Canaán, y allí más que en cualquier otro lugar, Abraham iba a ser de bendición. Donde uno llega, debe ser de bendición. Casi nadie aprende de los errores ajenos, pero aprender de nuestros errores debemos. Ya eso sí es importante que aprendamos de los errores nuestros. Y si podemos aprender de errores de otros, pues mejor. Pero hay un buen dicho que dice que nadie aprende por cabeza ajena. ¿Cuánto damos la gloria al que vive? Allí en Canaán, Abraham confesó a Dios. Allí en Canaán, Abraham testificó de Dios. Allí levantó una tienda donde habitar. Allí levantó un altar para adorar a Dios. Y Dios se le apareció, y Dios le habló, y le dijo: tu galardón será sobremanera grande, y esta tierra te la voy a dar a ti y a tu descendencia. Sea el nombre de Dios bendecido. Dice la Biblia que él se puso en dirección a Betel. Eso es importante, porque Betel quiere decir casa de Dios. Todo era bendición. Había prosperidad, no material, pero sí espiritual. Abraham vivía en una humilde tienda. Era un extranjero que había llegado allí y se había establecido principiando desde cero. Un hombre cuyas aspiraciones no eran otras que la de honrar y la de obedecer a Dios, a pesar de que arrastraba un lastre allí que más adelante Dios le quitaría también a su tiempo, gloria a Dios, pero tendría que cosechar algo de ese error. Lo primero que vino fue el hambre. Noten ustedes la necesidad. ¿Puede Dios conducirlo a uno al lugar de necesidad? Vemos en la Biblia repetidamente que sí puede pasar. ¿Puede uno estar en el centro del balance de la voluntad de Dios y estar caminando por donde Dios le dice y aún así encontrar hambre? ¿Encontrar amargura? Claro que sí. Eso puede pasar en la vida nuestra. No está desconectado esto con la obediencia a la voluntad del Señor. Pero Abraham era un hombre que había aprendido a confiar en Dios. Era un hombre que sabía que podía descansar en el Señor. Gloria a Dios. La cuestión es que no sé qué le pasó aquí a Abraham, pero flaqueó. ¿Flaquea usted en medio de la prueba? La prueba nos prueba a nosotros, valga la redundancia, si estamos en la fe o no, si estamos realmente agarrados del Señor o no estamos agarrados del Señor. Y hay veces, mire hermano, las pruebas se quedan en un nivel muy bajo, al punto de que ese es el área de la prueba nuestra, esa área baja. Yo creo que las más grandes alturas están reservadas para las pruebas directamente de Dios a nosotros. Por allá, por lo bajo, es prácticamente las pruebas de la vida normales, las que llegan y nos estremecen. En este caso, Abraham, ¿por qué no se agarró de Dios y dijo, pues bueno, voy a aguantar hambre, pero confío en Dios? ¿Verdad que nos es difícil? Allí es donde a veces esto se torna en una perfecta excusa para nosotros salirnos del plan de Dios y decir, no, pero si es que es esta la necesidad y es, o este es el problema y la solución tiene que ser esta que yo creo, y nos vamos por los senderos propios, nos vamos por las decisiones propias. Allí es donde puede estar el peligro. Tal vez esto no sería lógico. Tal vez alguien le podría echar la mano al hombro a Abraham y a decirle, Abraham, pero ¿cómo se te ocurre que vas a irte de aquí? Hay hambre. Bueno, hay que soportar, confía en Dios. ¿Te acuerdas que Dios te habló allá en Ur de los Caldeos? Y en Harán también te habló. Y quién sabe si en otro lugar en el camino. De manera que agárrate de esa palabra, confía. Y Abraham diría, no, pero es que el problema no es tuyo, es mío. Cualquiera de nosotros tenemos una respuesta parecida, una respuesta de la lógica nuestra y de la razón. Y la Biblia dice que emprendió camino a Egipto. Es decir, Abraham ahora deja a un lado la palabra, deja a un lado la promesa y se va a Egipto. ¿Sabe por qué? Porque confía que en Egipto le va a ir mejor. Él cree que en Egipto sí puede confiar. Si voy a Egipto, no voy a pasar la necesidad que estoy pasando aquí en Canaán. Hermanos, qué equivocación es cuando nosotros queremos enfrentar la razón y la lógica y nuestra mente carnal contra los planes de Dios, ¿verdad? Siempre en eso hay un peligro, y más que hay un peligro, hay un engaño. Podríamos decir que aquí Abraham está confiando en Egipto, pero para depositar esa confianza en Egipto, en el mundo, Abraham está dejando su tienda donde debía estar establecido, en el lugar que Dios quería, que era Canaán. También tenía que dejar su altar, donde Dios se le había revelado. También tenía que dejar su dirección hacia Betel, para irse a Egipto, porque él decía para sí, en Egipto no voy a pasar hambre, voy a estar mejor que en Canaán. Y tal vez una que otra excusa que serviría de un taponcito a su conciencia acusadora, porque sin duda él sabía que Dios no lo quería en Egipto, sino en Canaán. Amén, hermano. ¿Cuántos podemos levantar la mano y dar gloria al que vive? El problema es que cuando el enemigo nos saca del balance de la voluntad de Dios, las cosas pueden ir de mal en peor. Porque sabemos muy bien por la historia que cuando él llega a Egipto, en las fronteras mismas de Egipto, dice, se da cuenta que se metió en un problema. Él dice, bueno, ¿sabe quiénes son los egipcios? ¿Sabe quién es el faraón? Y ahora mira a Sara Y dice Sara, a pesar de que no era ninguna muchacha ni nada por el estilo, Sara era una mujer ya avanzada en edad según nuestra proporción actual, pero era una mujer hermosa. Y Abraham dice, ahora me van a matar a mí para quedarse con ella. ¿Se dan cuenta cómo el problema se hace más grande? Cuando lo queremos solucionar nosotros, el problema se hace más grande. Queremos solucionar algo nosotros sin Dios, sin fe, sin confianza, y lo que hacemos es enredarnos cada vez más. Y el diablo viene y toca el hombro y dice, no te preocupes que vas bien, no te preocupes que vas a salir adelante. Y cada toquecito es como la araña que toca la mosquita, una tela. Cada toquecito es otra tela, otro hilo, otro hilo, otro hilo, otro hilo. Y cuando quiere hacer así, ya la mosquita no puede, porque cada toquecito de la araña era una atadura. Abraham dice, di que eres mi hermana. ¡Mentira! Mal en peor. Porque si tú dices que eres mi esposa, me van a matar a mí. Faraón me va a matar a mí para quedarse contigo. Di que eres mi hermana. Abraham sabía lo que venía después de eso. Diciendo que eres mi hermana, pues bueno, los egipcios se quedan contigo, pero a mí no me hacen nada. Me van a llamar cuñado, y más, me van a hacer bien. La verdad es que le salió bien el plan, hermanos. El plan, humanamente hablando, le salió muy bien. Porque cuando los egipcios, y especialmente los príncipes egipcios, vieron a Sara, dijeron, llegó una hebrea aquí que yo creo que debe ser Miss Israel. Así que le tiraron. Y entonces los príncipes fueron con el chisme a Faraón. Y Faraón dice, bueno, yo tengo ahí africanas, asiáticas, europeas, egipcias. Me faltaba la hebrea, así que mándenla a traer. Me la ponen ahí en la lista de espera. Porque la introdujeron en el harén. Realmente la introdujeron en el harén de Faraón. Ahora sí, hermano. ¿Qué problema? Ah, Abraham se libró de que lo mataran, le salió bien el plan. Ya no lo, ahora le decían cuñado. Abraham recibió, dice la escritura, favores de Faraón. ¿A dónde fue que él se hizo rico? Ahí, en Egipto. En Egipto dice que cuando él salió, era, la Biblia no dice rico, dice riquísimo. En plata, en oro y en ganado. Potentado. Faraón quería hacerle muchos favores a Abraham precisamente para poder ganarse también el amor de Sara. Pero vean el problema y la implicación espiritual que tiene esto. ¿Dónde estaba el pacto divino? ¿Dónde estaba aquel poderoso pacto donde Dios le había dicho que en la simiente de Abraham serían benditas todas las familias de la tierra? ¿De dónde iba a ser la simiente? ¿Qué es lo que estaba haciendo Abraham? Echó por la borda todo. Es decir, los planes eternos de Dios, los planes que ya Dios le había comunicado a Abraham. Todo aquello tenía que ver con el matrimonio de Sara con Abraham. Aquella simiente santa prometida en Génesis 3:15. Cuando Dios le dijo en la cara al mismo diablo, la simiente de esta mujer te herirá en la cabeza. Todo eso se estaba viniendo al piso, aparentemente. Todo eso se estaba perdiendo. Abraham, todo esto lo echó por la borda. ¿Sabe por qué? No tanto, diríamos, por las ganancias materiales que obtuvo. vamos a darle ese atenuante. Pero sí, por el egoísmo. ¿El egoísmo en qué sentido? En la propia seguridad de él. Él vio en peligro su vida, como esos hermanos que predican en Egipto, como esos misioneros que están en Egipto. Peligra su vida. Abraham vio en peligro su vida. Me van a matar a mí, dijo él, para quedarse contigo. Vio en peligro su seguridad. Y cuando vemos asuntos en los cuales nuestra seguridad económica o física o de otro índole, de otra índole, está en juego, entonces a veces estamos dispuestos, hermanos, a hacer a un lado lo espiritual. Últimamente está ahí ya como quien dice, para último. Lo espiritual va para allá afuera o atrás, y lo primero es mi seguridad, mi economía, mi tiempo, mi vida. Y ese es un gran error, porque nosotros conocemos lo eterno. A nosotros nos ha sido comunicado un plan eterno. Gloria a Dios. Que lo haga el que no conoce al Señor. Que piense así el que tiene sus puertas cerradas al Evangelio. Pero nosotros, hermanos, tenemos la simiente santa. Padre, toma esta vida, Señor, que te recibe hoy. Perdona sus iniquidades, Señor. Cúbrele con la sangre de Jesucristo. Hazle nueva criatura en esta noche, Padre. Que el poder de tu evangelio le transforme, oh Dios. Y la sangre del Cordero pueda fluir a través de esa alma, de esa vida, Señor, para restaurarle y levantarle, Padre. En el nombre de Jesús de Nazaret. Gracias, Señor. Amén, mi Dios. Amén.
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1: En Betel Radio, esta es la hora exacta.
4: 3:00. 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
0: En Betel Radio, esta es la hora exacta.
1: 4 en punto.

Gloria a Dios. Saludamos a toda nuestra audiencia que nos sigue a través de las diversas plataformas, como son las redes sociales: Betel Radio, Betel Televisión, desde el Centro Evangelístico Casa de Dios, Puerto del Cielo, Arequipa, Perú, trayendo bendición para usted y su familia en este su programa Explosión de Gloria o MM Arequipa. Le invito a abrir sus Biblias en el libro de Génesis, en el capítulo 18, verso 18 y verso 19. Capítulo 18, verso 18 y verso 19. Con la bendición del Padre, del Hijo y de su Santo Espíritu. Habiendo de ser Abraham una nación grande y fuerte, y habiendo de ser benditas en él todas las naciones de la tierra. Porque yo sé que mandará a sus hijos y a su casa después de sí. Lo que Dios está diciendo de Abraham. Porque yo sé que mandará a sus hijos y a su casa después de sí, que guarden el camino de Jehová, haciendo justicia y juicio, para que hagan venir Jehová sobre Abraham lo que habló acerca de él. Que el Señor bendiga su palabra. Pueden tomar sus lugares. Bendito sea el Señor. El rol del padre a la familia. ¿Cómo debe de ser un papá? ¿Cuál es su rol? ¿Del padre para con los hijos o de los hijos para con los padres? Se puede hablar muchos. Hay muchos especialistas que te pueden orientar, aconsejar como psicólogos. Gloria a Dios. Como maestros, como consejero familiar, como psiquiatras, te pueden aconsejar. Pero ¿qué nos dice Dios? Es el mejor consejero. Todo equipo que se hace tiene un manual para que funcione bien. Para no equivocarnos, tenemos que ir a ese manual. Dios ha dejado el manual para cada uno de sus hijos. Aquí tenemos el manual para no equivocarnos. Bendito sea el Señor. Este es el mejor manual que Dios nos aconseja como padre a hijos. Así como el padre para la esposa, del esposo para con la esposa, de la esposa para con el esposo, de los hijos para con sus padres. Tenemos un rol que Dios nos ha dejado. Esto es muy importante. Dios nos ha creado. Si Él es nuestro creador, vamos al manual. ¿Qué dice el manual? Que Dios nos ha creado. Entonces, ¿cómo debe ser un papá según la Biblia? Gloria a Dios. El papá ama sin condición. ¿Cuál Padre Celestial? Nos transmite el amor genuino, el amor verdadero. Y nos ha enseñado un verso muy conocido, conocido por todos, hasta los niños de la escuela dominical lo saben. Porque de tal manera amó Dios al mundo, al hombre, que ha dado a su Hijo unigénito, para que todo aquel que en Él cree no se pierda, mas tenga vida eterna. Mira lo que está diciendo. Para que todo aquel que en Él cree no se pierda, mas tenga vida eterna.

vida eterna. Bendito sea el Señor. Y el verso 17. Entonces, mira que el Padre que ama no quiere que nadie se condene, sino que todos procedan al arrepentimiento. Todos buscan a Dios. Entonces, Dios está mostrando su amor como Padre. Nos da el ejemplo que no se negó de entregarlo nada menos a Jesús. Igualmente, nosotros como padres, ¿qué tenemos que hacer por nuestros hijos? No negarlo nada. No escatimó Dios en darnos a Jesús. Tanto nos ama. Así debe ser el amor del Padre para con sus hijos. Un amor sincero, sin intereses, un amor sin egoísmo. Dios no puso ninguna condición, porque Él quiere que todos sean salvos. El Padre no está poniendo condiciones a su hijo, sino lo brinda amor, comprensión. Gloria a Dios. Entonces el Padre lo da para toda su familia, un buen consejo, un buen amor. Dice, ama a Dios y lo teme. Ese Padre ama a Dios y lo teme. En el Salmo 128, abre su Biblia. Estoy citando la Biblia para que no se quede dormido. Toco la Biblia en la mano. El libro de los Salmos 128, la palabra del Señor nos dice de la siguiente manera, el verso 3 y el verso 4. Dice, tu mujer será como vino que lleva fruto a los lados de tu casa. Tus hijos como planta de olivo alrededor de tu mesa. Y aquí, así será bendecido el hombre que teme a Jehová. ¿Qué nos está diciendo? Que Dios recompensa a aquellos padres que son temerosos de Dios. El principio de la sabiduría es el temor a Dios. Es respeto, es obediencia a Dios y a su palabra. Y cuando ese padre obedece, Dios lo recompensa. Por eso estoy diciendo, tu mujer será como la vid que lleva fruto. Lleva muchos frutos. Gloria a Dios. Aludando de su casa. Y tus hijos como la planta de olivo que alrededor de la mesa. Entonces, el olivo da abundante fruto. Maravilloso es el Señor. Así será bendecido el hombre. Gracias a Dios. ¿Cuántos son bendecidos? Somos bendecidos por Dios. Somos bendecidos por Dios. Un verso conocido, Mateo capítulo 6, verso 33. ¿Qué nos manda? ¿Buscar a quién? Buscar primeramente a Dios por su justicia. Hay que buscar primeramente a Dios. Y todas las cosas, dice, vendrán por añadidura. Todas las cosas. Busca a Dios primeramente por su justicia. Hay que hacer justicia. ¿Y qué están diciendo? La promesa, que Dios nos va a bendecir. Todas las cosas van a venir por añadidura. ¿Qué nos está diciendo? No te afanes. Todas las cosas Dios te va a dar. Pero hay que buscar primeramente la ayuda de Dios. Hay que guardar sus mandamientos. Hay que ser temeroso de Dios. Y Dios nos va a bendecir. Gloria a Dios. No hay por qué estar afanados entonces. Hay muchos que se afanan. Usted sabe de Marta y María.
las hermanas de Lázaro, amigo de Jesús, y Jesús lo visitó en su hogar. Y cuando llegó a su casa, inmediatamente María se postró de rodillas delante de Jesús. Y Marta inmediatamente fue a la cocina a preparar el alimento para su maestro. Y ahí estaba cocinando. Y le dice: Señor, maestro, ¿no te da cuidado que yo solo esté aquí trabajando? Dile que venga, que me ayude María. Y Jesús le dice: Marta, Marta, afanada y turbada estás con las muchas cosas. Afanado y turbado. Pero María buscó la mejor parte. Primeramente me ha buscado María por su justicia. No le será quitada. Afanado y turbados. Gloria a Dios. Pero dice: busca primeramente a Dios por su justicia. Búscalo primero a Dios. Y Dios te va a suplir. Dios te va a dar. El Salmo 103, más atrás retrocede. 103, el verso 13. Mira que nos dice la palabra del Señor. Verso 13: como el padre se compadece de los hijos, se compadece Jehová de los que los temen. El padre se compadece del hijo. Gloria a Dios. El hijo se ha portado malcriado. El padre, a ver, lo castiga, luego se compadece. No lo hubiera castigado, ¿sí? Va y lo da ánimo, fortalece. Así se compadece Jehová de aquellos que lo temen, de aquellos obedientes. Gloria a Dios. Bendito sea el Señor. Vamos a otro punto. El padre es ejemplo para sus hijos. El Salmo 127. ¿Está apuntando los textos bíblicos? Salmo 127, verso 3 al verso 5. Y aquí, herencia de Jehová son los hijos, cosa de estima del fruto del vientre, como saetas en mano del valiente. Así son los hijos habidos en la juventud. Bienaventurado el hombre que llenó su aljaba de ellos. No será avergonzado cuando hablare con los enemigos en la puerta. Gloria a Dios. Ahora, Jesús es el mejor ejemplo como hijo que se sujetó a José, su padre. Y para sujetarse tenía que aprender de Jesús, de su padre, José. Sí, Jesús tenía que aprender de José. Y José lo enseñaba. Porque si usted vamos al capítulo 2 del libro de Lucas, y nos dice que subían al templo cada año con María y el niño Jesús juntos a adorar en el templo. ¿Qué lo estaba enseñando? El camino de Dios. Amar a Dios. La obediencia a Dios. Y dice: y estaba sujeto Jesús a José y a María, sus padres, porque recibió el ejemplo. Como padres, entonces, tenemos que dar el ejemplo a vuestros hijos. Con el ejemplo poder corregirlos. Gloria a Dios. ¿Qué ejemplo está dando usted a sus hijos? ¿Un buen ejemplo? Ser imitadores de Dios como hijos amados. Cual Padre Celestial. Hay que amar al Padre Celestial.
Gloria a Dios. Y hay que ser ejemplo. Hay que aprender de Dios. Y para aprender de Dios tenemos aquí al manual. Al manual del hogar. Al manual del padre. Gloria a Dios. Si usted no va a la Biblia, no sabe. Por eso dice el Salmo 105: lámpara a mi pie es tu palabra y lumbrera a mi camino. La Biblia es una lámpara que nos alumbra en el lugar oscuro para no tropezar. No hay luna, todo está oscuro. No tiene usted una lámpara y camina, puede tropezar con una piedra. Puede, amén, tal vez un pantano, meterse al pantano, un hueco, fracturarse la pierna. Sí, pero si tiene la lámpara, usted evita tropezarse con la piedra o caer en el hueco. Por eso es muy importante que estemos aquí a la luz de la palabra, para no tropezar, para no caer en el hueco del pecado, para ser ejemplo de nuestros hijos. Si usted está en adulterio, ¿qué ejemplo eres para tocar? Para tus hijos. Ahora vamos a hablar de ese muro. ¿Qué hay? Por adulterio, más adelante. ¿Qué ejemplo? Si usted es un borracho, ¿qué ejemplo está dando a tus hijos? Si usted es un mentiroso, ¿qué ejemplo está dando a tus hijos? Y usted sabe en qué pecado está dando. No eres ejemplo a tus hijos. Y vas a sufrir las consecuencias. David no fue ejemplo para sus hijos. Si usted lee el segundo libro de Reyes, del capítulo de Samuel, segundo libro de Samuel, del capítulo 11 para adelante, usted va a ver las consecuencias del pecado de David. Y fue un mal ejemplo para sus hijos. Por eso todo el pecado de incesto. Y nunca estaba con sus hijos. Lo criaban otros. No estaba para corregir a sus hijos, para disciplinar a sus hijos. ¿Sabía eso usted? Pues el pecado de incesto entre hermanos. Pero si él lo hubiera criado, lo hubiera estado enseñando. Pero como paraba ocupado, siempre en la guerra, no estaba presente. ¿Y qué pasó? Su hijo Absalón creció rebelde. Le empezó a perseguir a su padre. Por eso usted tiene que meditar bien. Perseguir a su padre, tratando de quitarlo la corona de rey. Quería ser rey. Porque andaba diciendo al pueblo: oh, si yo fuera el rey, haría esto, lo haría esto, te ayudaría de todo. Con mentiras y engaños. Y como hijo, no respetó a su padre. Se acostó con la mujer de su padre en la plaza pública. ¿Y cómo se sentía David? Piensa. Por eso hay que tener cuidado. Si afiela tu cónyuge, a la corta, a la larga, usted va a sufrir las consecuencias de tu pecado. Sigue. Es una maldición. A la corta, a la larga, te alcanza. No falla. Tal vez sin conocer al Señor has hecho esas cosas. Pero como creyente, ahora tienes que ser ejemplo. Si no, vas a sufrir. Vas a ser triste. ¿Quién vive? Ya se han puesto serios. Solamente estoy enseñando así por encimita. Gloria a Dios. Entonces, en José, el padre político de Jesús. ¿Me está entendiendo? Porque de Jesús, su padre es el Padre Celestial, Jehová, Dios de los ejércitos. Gloria a Dios. Se merece vosotros ser un ejemplo para Jesús en su niñez. Entonces, debemos imitar ese ejemplo. Bendito sea el Señor.
un modelo entonces de familia que debemos seguir. Mientras muchos están buscando modelos,

modelos de futbolistas famosos. Su peinado, su forma de ser. Pero no quieren a Jesús de modelo. Qué bueno que Jesús sea el modelo de nuestras vidas. El libro Mateo capítulo 7 dice, verso 7, pedid y se os dará, buscad y hallaréis, llamad y se os abrirá, porque todo aquel que pide recibe, y el que busca halla, al que llama se lo abrirá. Ahora, ¿qué dice? ¿Qué hombre hay de vosotros que su hijo lo pide pan, le dará piedra? ¿O si lo pide un pescado, le dará una serpiente? Pues vosotros, siendo malos nosotros, sabéis dar buenas dádivas a vuestros hijos. Cuanto más vuestro Padre que está en los cielos dará buenas cosas a vuestros hijos, a los que los piden. Si nosotros, siendo malos, sabemos dar buenas dádivas a vuestros hijos. Usted da, ¿no es cierto?, a sus hijos. Gloria a Dios. Recuerda que Dios es nuestro Padre. Él nos da buenas cosas si lo pedimos. Tal vez tu papá físico te falla, pero tener un papá celestial que nunca nos falla. Gloria a Dios. Tal vez tienes un papá físico que no te ama, pero tienes un Padre celestial que sí te ama. Bendito sea el Señor. Tal vez tienes un padre físico que no le interesa, que solamente te engendró y te ha abandonado. Pero tienes cuál Padre celestial que a él sí le interesa. Oh, mi alma te adora. Por eso es cuán importante que los padres deben buscar a Dios. Son sacerdotes. Y si vamos al Salmo 23, que dice: Jehová es mi pastor, en lugares de delicados pastos me pastoreará. Gloria a Dios. ¿Qué más nos habla? Que suple todas nuestras necesidades. ¿Cuál Padre celestial? Suple todas nuestras necesidades. Por eso lo decía, si tu padre físico no te suple, tenemos el Padre celestial, que él sí te suple. Necesidades materiales, como casa, sí, vestido, alimento. Es el Padre quien da, quien suple para robar. Educación, que da para sus hijos. Educación, se preocupa que sus hijos estudien, que sean algo, se esmeran, se esfuerzan, se abstienen de vestirse, el Padre verdadero, se abstiene de alimentarse para dar alimento a sus hijos, para dar educación a sus hijos. Y Dios lo está viendo todo eso. Dios está observando de ese Padre lo que está haciendo, el sacrificio, y Dios lo recompensa, Dios lo bendice, Dios lo ayuda, Dios lo da buena salud. Entonces el Padre es quien provee todo para el hogar. Nuestra familia está en peligro. Sí, nuestra familia está en peligro. Tu familia, mi familia está en peligro. Pero Dios nos ha llamado para interceder. Intercede ahora por los tuyos, por tus hijos, intercede. Ruega, suplica. Y así podremos librar de la condenación eterna a vuestros hijos, a vuestros padres, a vuestras madres. Clama, llora.

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0: 4:45.
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1: 5:14.

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0: En Betel Radio, esta es la hora exacta.
1: 6:00.
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6: Gracias por acompañarnos hoy en la continuación de la serie Vida Abierta de Par en Par. Estaba pensando en una especie de desconexión en esta serie cuando llegué al tiempo en que la gente toma vacaciones. Y aquí estoy yo, en esta serie de mensajes radiales, diciéndoles que necesitan energizar algo su vida y empezar a vivir con más energía. Digamos que es una especie de preparación para la vida que se reinicia para muchos cuando se acaben las vacaciones. Para algunos, en cambio, no hay en realidad un tiempo de vacaciones, así que esto es buena leña para atizar su fuego. Espero que sea un estímulo para usted. Como saben, Hay muchas personas con quienes me encuentro estos días que parecen estar desanimados, simplemente doblegados por la rutina. Se sienten como si tal vez no estuvieran contribuyendo con nada. No obstante, aquí y allá, cuando uno ve a alguien realmente encendido por el Señor y que tiene una especie de calidad exótica en su entusiasmo, uno quiere saber cuál es su secreto. Pienso que uno de los grandes secretos para vivir esa clase de vida se halla en la palabra de Dios. Ese es el estándar que a mi juicio Dios fija para nosotros. De eso es de lo que esta serie se trata. ¿Cómo vivir una vida abierta de par en par? Hoy vamos a hablar del tema viviendo una vida de sacrificio, entregándonos por completo al Señor, y examinaremos un pasaje que muchos tal vez ya hayan estudiado, pero tal vez con un nuevo punto de vista y una nueva perspectiva. Así que, abramos la Biblia en Romanos 12 y hablemos de lo que significa vivir una vida de sacrificio. Probablemente he oído más mensajes en campamentos cristianos sobre Romanos 12:1 que sobre cualquier otro pasaje bíblico. Si había un culto alrededor de una hoguera, quienquiera que fuera el evangelista decía, está bien, abran la Biblia en Romanos 12:1-2. Y todos abríamos la Biblia en Romanos 12:1-2. Así que, he oído abundante enseñanza sobre Romanos 12:1-2 y sin embargo, tengo que decirles, con toda sinceridad, que aprendí unas cuantas cosas en cuanto a Romanos 12:1-2 al estudiar para este mensaje y que no sabía antes. Si usted tomara una pluma para hacer un bosquejo y hacer un bosquejo de la carta a los romanos, pronto descubriría que los capítulos 1 al 8 de Romanos enseñan los principios del Evangelio. Luego, los capítulos 9 al 11 tratan de los problemas del Evangelio. Los capítulos 12 al 16 tratan de la práctica del Evangelio. Ahora bien, si se es predicador, los capítulos 12 al 16 es a donde uno quiere finalmente llegar, porque ahí es cuando se toma la verdad y le pone zapatos y la hace que funcione en las vidas del pueblo de Dios. Esto empieza con esta declaración sumaria de Pablo que dice, así que, hermanos, os ruego por las misericordias de Dios que presentéis vuestros cuerpos en sacrificio vivo. Vamos a tomar estos dos versículos parte por parte y luego verlos en conjunto. Empecemos primero que nada con la esencia de nuestra consagración a Cristo. En las primeras dos palabras de este pasaje, así que hermanos, les ruego por las misericordias de Dios. De inmediato, notamos que cuando nos consagramos a Cristo, nuestra consagración es respuesta a una apelación. Pablo dice, les ruego. Esta es una de sus expresiones favoritas. Viene de la palabra que usamos para ir al lado de alguien y poner nuestros brazos sobre sus hombros. Es la palabra de la cual se deriva el término Espíritu Santo. Es una palabra que pone a Pablo en el papel de un asesor y no en el papel de un dictador. Es la palabra ruego, que es el principio de esta nueva sección de la carta a los romanos. Pablo va a rogarnos, en esencia a instarnos, a que nos consagremos a Jesucristo. No hay arrogancia en esto de parte del apóstol. No está poniéndose de pie y diciendo, les ordeno que se consagren a Cristo, sino instándonos. Está poniendo su brazo sobre nuestros hombros y diciéndonos, quiero animarles a que consideren esto como su estilo de vida. He buscado en el Nuevo Testamento y he descubierto que Pablo usa esto muchas veces. En Efesios 4:1 dice, yo pues, preso en el Señor, os ruego que andéis como es digno de la vocación con que fuisteis llamados. En 1 a los Tesalonicenses 4:1 dice, por lo demás, hermanos, os rogamos y exhortamos en el Señor Jesús que de la manera que aprendisteis de nosotros, como os conviene, conduciros y agradar a Dios, así abundéis más y más. El espíritu de Pablo al enseñar se resume en las palabras que quiere que sean un estímulo para el pueblo de Dios para que avancen en su fe. Esto ha sido para mí un gran desafío esta semana al leer eso, porque ese es el espíritu que debe haber en todos nosotros al enseñarle la palabra de Dios a nuestro pueblo. Estamos diciéndoles, permítanme animarles a que tomen esto en serio y que estas sean sus órdenes en marcha. En 2 Corintios

Corintios 1:24 hallamos un poco más de este espíritu. Pablo dice: no que nos enseñoreemos de vuestra fe, sino que colaboramos para vuestro gozo, porque por la fe estáis firmes. Pablo dice: no estamos tratando de dominarlos. No es que yo me pare aquí para decirles a todos lo que tienen que hacer y que lo hagan. Es casi como lo que hemos considerado en otras ocasiones en cuanto al tipo correcto de predicación, que no se trata de una cosa yo-tú, sino de un asunto de nosotros. Estamos en esto juntos. Somos el pueblo de Dios tratando de avanzar. Tenemos la carta a Filemón, versículo 8-9, que es un maravilloso pasaje que nos muestra eso. Por lo cual, aunque tengo mucha libertad en Cristo para mandarte lo que conviene, más bien te ruego, por amor, siendo como soy, Pablo, ya anciano y ahora además prisionero de Jesucristo. En otras palabras, la metodología de Pablo aquí no es pararse al frente y decir: está bien, pueblo, háganlo. Es más bien pararse al frente y decir: permítanme animarles a que consideren esto. Quiero que entiendan lo importante que es. Así que nuestra consagración a Cristo es primero que nada en respuesta a una apelación. Pero luego, al leer las palabras con atención, también es una respuesta a una evaluación. Pablo dice: así que hermanos, os ruego. Ahora bien, ustedes me han oído decir esto vez tras vez. Cada vez que se ve en la expresión "así que", hay que figurarse por qué está ahí, ¿verdad? Siempre es una señal que nos dirige hacia atrás. Lo que Pablo está diciendo es esto: al mirar todo lo que les he enseñado en los primeros 11 capítulos de esta carta, al pensar en esto y evaluarlo, les insto. Así que, por causa de todo lo que hemos aprendido, a que tomen esto en serio y hagan algo al respecto. No es solo respuesta a una evaluación, sino también es una respuesta de aprecio. Dice: así que hermanos, les ruego, por las misericordias de Dios. Eso es de lo que Pablo ha estado hablando, ¿verdad? Ha estado hablando en 11 capítulos en cuanto a las misericordias de Dios, su gracia y su misericordia. Y escuchen lo que dice ahora: hermanos, les ruego que presenten sus cuerpos en sacrificio vivo. Y se los ruego en base a la gran misericordia y gracia de Dios que Él ha derramado sobre ustedes. El comentarista John Stott dice que el Evangelio es precisamente la misericordia de Dios a pecadores inexcusables y que no se lo merecen, al dar a su Hijo para que muera por ellos y justificarlos gratuitamente por fe y enviarle su Espíritu que da vida. Es todo misericordia. Es misericordia en todo. Y Pablo dice: así que hermanos, os ruego por las misericordias de Dios que presentéis vuestros cuerpos en sacrificio vivo. Eso es lo que a menudo se deja fuera al predicar sobre Romanos 12:1-2, que todo el asunto se edifica sobre el cimiento de los 11 capítulos de gracia y misericordia para los judíos, para los que no son judíos, para toda persona. Y Pablo está diciendo: al ver esa gracia y bondad de Dios, les ruego que presenten sus cuerpos como sacrificio vivo. Un comentarista bíblico dice, en uno de sus libros, que el mundo secular nunca entiende la motivación del creyente. Al verse frente a la cuestión de qué es lo que impulsa a los cristianos, los no creyentes sostienen que practican el cristianismo por propósitos de servicio propio. Ven a los cristianos como temiendo las consecuencias de no ser creyentes, algo así como una especie de seguro religioso de incendios, o sintiendo la necesidad de ayuda o respaldo para conseguir sus metas, o deseando mantener una identidad social de respetabilidad. Pero, dice este comentarista, si uno conoce a un creyente real, sabe que lo que le motiva es el amor a un Dios que ha sido muy bueno con él o ella. Recuerdo haber oído a un predicador en un programa de radio hace años decir que toda la vida cristiana después de la salvación es como una postdata que dice a Dios: te amo, por todo lo que Dios ha hecho por uno. Es retribuirle a Él debido a la gran dádiva de Él a uno. Así que esa es la esencia de nuestra consagración a Cristo. ¿Cuál es esa esencia? Las misericordias de Dios que Él ha derramado sobre nosotros. Si no avanzamos a ese punto, jamás llegaremos más lejos, porque ahí es donde empieza todo. Para realmente entender su consagración a Jesucristo, usted tiene que empezar dándose cuenta lo que Dios ya ha hecho por usted y tiene que apreciar eso.
Por eso siempre es bueno leer los evangelios y recordar la muerte de Cristo en la cruz. Eso es lo que atiza el fuego de la consagración de uno a Cristo. Ahora, Pablo empieza la siguiente parte del versículo y nos expone las características de nuestra consagración a Jesucristo. Dice: así que, hermanos, os ruego por las misericordias de Dios que presentéis vuestros cuerpos en sacrificio vivo. Al examinar esas palabras, verán todos los elementos de la consagración del creyente. Considerémoslas brevemente. Primero que nada, nuestra dedicación a Cristo es consciente. Es un hecho del que nos damos cuenta al momento en que lo hacemos. No es algo pasivo que nos sucede. Es una acción voluntaria, a propósito, consciente. Les ruego, hermanos, por las misericordias de Dios que se presenten ustedes mismos. Y esa palabra es la misma palabra que se usa en Romanos 6:13, en donde leemos: ni tampoco presentéis vuestros miembros al pecado como instrumentos de iniquidad, sino presentaos vosotros mismos a Dios como vivos de entre los muertos, y vuestros miembros a Dios como instrumentos de justicia. En la Septuaginta, que es el Antiguo Testamento traducido al griego, esta palabra presentar a menudo la usa como una palabra técnica para la acción del sacerdote trayendo su ofrenda y colocándola sobre el altar. Lleva la idea de entregar o someter lo que se lleva en las manos. Cuando le presentamos nuestros cuerpos a Dios, lo que estamos haciendo con nuestros cuerpos esencialmente es lo que el sacerdote hacía cuando ponía el sacrificio sobre el altar antes de ser consumido por las llamas. Es una acción consciente, y los que ya lo hemos hecho, recordamos cuándo lo hicimos. Hubo un momento en algún culto o en algún campamento cuando, por la gracia de Dios, nos dimos cuenta de que Dios quería no solo llevarnos al cielo, sino que también quería hacer algo con nosotros mientras estamos aquí, abajo, en esta tierra. Y cuando se extendió la invitación, pasamos al frente y le entregamos nuestras vidas a Cristo para lo que sea que Él quiera hacer con ellas. Y dijimos: Señor, aquí estoy. Todo lo que soy, me entrego a ti. Úsame de la manera que quieras. Mientras usted no empiece por ahí, usted no ha participado en la consagración del creyente. Empieza con una presentación consciente, pero no es solo una consagración consciente del creyente, sino que nuestra consagración a Cristo es completa. Note lo que dice: quiero que presenten sus cuerpos. Y eso es más que piel y huesos. Es el cuerpo de la manera que Pablo lo veía, como cuadro, imagen de la persona total. Al decir cuerpos, no se refiere solo a la piel y huesos, sino a la totalidad de aquello de lo que estamos compuestos. Pablo adopta esta palabra a fin de poder designar todo lo que somos, porque los miembros del cuerpo son los instrumentos con los que desempeñamos nuestros propósitos. Tenemos que entregarle a Dios todo lo que somos. Romanos 6:12-13 dicen: no reine pues el pecado en vuestro cuerpo mortal, de modo que lo obedezcáis en sus concupiscencias, ni tampoco presentéis vuestros miembros al pecado como instrumentos de iniquidad, sino presentaos vosotros mismos a Dios como vivos de entre los muertos, y vuestros miembros a Dios como instrumentos de justicia. En otras palabras, lo que Pablo está diciendo es: cuando presenten sus cuerpos, presentan todo lo que son. Es por el cuerpo que el yo se revela. Es el cuerpo que recibe las impresiones y posee las tendencias y expresa su potencial, no meramente nuestras emociones y energías, sino que debemos dedicar a Dios todo lo que somos. No debe quedar nada que no le pertenezca a Él. Un escritor lo dice de esta manera: ser creyente quiere decir dar tanto de mí mismo como pueda a tanto de Cristo como conozca. Es vérselas con todo lo que uno es. Si usted se está preguntando si ha hecho eso en realidad, probablemente no lo ha hecho. Porque es un momento consciente cuando uno viene al Señor y le dice: Señor, lo que sea que tú quieras, yo estoy dispuesto, voy a hacer lo que sea que tú quieras que yo haga. Y así, note, en tercer lugar, que nuestra consagración a Cristo es costosa. Note que dice que es un sacrificio vivo. Ahora, a primera vista esto parece un contrasentido, ¿verdad? Los sacrificios no viven, están muertos. En el Antiguo Testamento los sacrificios eran animales muertos. El sacrificio del Nuevo Testamento es el creyente vivo. A mediados del siglo XVII, un bien conocido ciudadano británico fue capturado por piratas argelinos que le hicieron esclavo.
mientras estaba como esclavo, inició una iglesia. Cuando su hermano arregló su liberación, rehusó la libertad. Prefirió quedarse como esclavo hasta morir a fin de continuar sirviendo a la iglesia que había iniciado. Hoy, hay una placa en una iglesia en Argelia que lleva su nombre. Él estuvo dispuesto incluso a ser esclavo en un país extranjero si eso significaba dar la vida por Cristo. David Livingstone, el renombrado y noble misionero a África, dice en su diario: la gente habla del sacrificio que ha hecho al pasar tanto tiempo de mi vida en África. Puede llamarse sacrificio lo que es sencillamente devolver una pequeña parte de la gran deuda que le debemos a nuestro Dios y que jamás podremos pagar. ¿Es sacrificio lo que trae su propia recompensa de actividad saludable, el conocimiento de hacer el bien, paz mental y esperanza de un glorioso destino en el más allá? Fuera con tal palabra, fuera con tal noción y con tal pensamiento. Enfáticamente para mí, no es sacrificio. Digan más bien que es privilegio. La ansiedad, enfermedad, sufrimiento, peligro aquí y allá, habiendo dejado las conveniencias y beneficios comunes de esta vida, pueden llevarnos a hacer una pausa y hacer que el espíritu titubee y se hunda, pero eso es solo por un momento. Todo esto es nada comparado con la gloria que será revelada en nosotros en el más allá. Yo nunca hice un sacrificio. De esto no debemos hablar cuando recordamos el gran sacrificio que hizo por nosotros, quien dejó el trono de su Padre para entregarse a sí mismo por nosotros. Ahora, quiero detenerme por un instante aquí y ayudarles a entender lo que David Livingstone entendía cómo debe tener lugar la consagración del creyente. ¿Recuerdan lo que hemos aprendido? Así que, hermanos, yo les ruego por las misericordias de Dios. ¿De qué es lo que Livingstone habla en su testimonio? Habla de todo lo que sabía que Dios había hecho por él, y a la luz de eso, a su vez, se entregó a Dios. Nuestra consagración a Cristo es costosa, y sin embargo, de cierto modo, es el costo más maravilloso que uno jamás pagará. Pero nuestra consagración a Cristo también es constructiva. Noten lo que dice: esto es vuestro culto racional. Pablo dice: yo quiero que ustedes presenten sus cuerpos como sacrificio vivo y quiero que lo hagan para servir. El propósito de la dedicación no es quedarse en casa y sentirse santurrón. El propósito de la dedicación y consagración es el servicio. Lucas 1:74 dice que, librados de nuestros enemigos sin temor, le serviríamos en santidad y en justicia delante de él todos nuestros días. ¿Qué modelo? Cuando le entrego mi vida a Cristo, es para servirle. Es algo constructivo que hago. No es simplemente para que se me conozca como persona dedicada. Las personas dedicadas hacen cosas. Van a otros países llevando el Evangelio. Van a otras ciudades. Van a todas partes. Cuando usted se dedica a Cristo y le ha entregado su cuerpo como sacrificio vivo, no se queda sentado para disfrutar de la experiencia. Constructivamente sale para servir. Eso es lo que quiere decir consagrarse a Cristo. Luego, en cierto sentido, nuestro compromiso y consagración a Cristo también es ceremonial. Digo esto porque en este versículo la palabra griega que aquí se traduce culto racional significa adoración. Es una palabra del Antiguo Testamento que se usaba en las ceremonias levíticas y era parte del vocabulario de los sacrificios en Levítico. Presentar nuestros cuerpos al Señor es un acto de adoración. Por eso es bueno pasar públicamente al hacerlo y pasar al frente en un culto. Y cuando usted pasa al frente está diciendo: Señor Dios, aquí paso al frente como un acto de adoración a ti. Literalmente me pongo frente a este lugar, frente a este altar, y me entrego yo mismo en adoración a ti y digo: aquí estoy, Señor. Un escritor dice: la verdadera adoración no consiste en oraciones elaboradas e impresionantes, liturgia intrincada, vitrales catedrales, velas encendidas, ropas ostentosas, incienso y música sagrada clásica. No requiere gran talento, capacidad o liderazgo. Muchas de estas cosas pueden ser parte de nuestra adoración externa, pero son aceptables a Dios solo en la mente y corazón del adorador que se concentra en Él. El único culto espiritual de adoración que honra y agrada a Dios es la devoción y alabanza sincera, de amor, sensata,
y de corazón de sus hijos. Lo que eso quiere decir es que podemos programar la adoración todo lo que se quiera en esta iglesia, con gran orquesta y coro maravilloso y hermosos cantos de adoración, pero el corazón que uno trae a la experiencia es la clave para todo el asunto.

0: cuando usted le entrega su corazón y le entrega su cuerpo como sacrificio vivo a Dios, la adoración es algo maravilloso. No es posible dejar de adorar. Uno quiere adorar, brota desde adentro. Pero lo que aquel escritor dice es verdad. Vivimos en un tiempo en el que la adoración es la palabra de moda. Hay conferencias de adoración que se ofrecen, y aquí y allá se habla de adoración. Yo también he predicado sobre la adoración, pero la adoración real va más allá de la música del corazón del adorador. Si no entendemos eso, nos perderemos el gozo de adorar a Dios. Es un acto de adoración cuando nos entregamos nosotros mismos a Dios, cuando le damos nuestros cuerpos a Dios como sacrificio vivo. Luego, note, la consagración a Cristo es creíble. En el pasaje de manera interesante dice, este es vuestro culto racional. ¿Saben cuál es la palabra griega que aquí se traduce racional? Es la palabra griega lógicos. De ahí derivamos nuestra palabra lógica. Ahora bien, observen, Pablo dice, les ruego, por consiguiente, hermanos, por las misericordias de Dios, que presenten sus cuerpos como sacrificio vivo, porque es su servicio lógico. Es lo normal, natural y lógico de hacer. ¿De qué está hablando? Pienso que Pablo está hablando de lo que hemos estado considerando. Que cuando se comprende la misericordia de Dios Todopoderoso y lo que Él ha hecho para salvarlo a uno, como Él me salvó, cuando realmente se capta eso, ¿qué más queda por hacer? ¿Qué es lo más lógico? Una persona que no hace eso obviamente no ha entendido lo que Dios ha hecho por él. Cuando verdaderamente se entiende eso, cuando se logra captar eso, cuando no es simplemente información externa, cuando eso se apodera del corazón, cuando se apodera del corazón al punto en que no es posible contenerse al pensar en lo que Dios ha hecho por uno, ¿qué es lo lógico que hay que hacer? Lo lógico es presentarle el cuerpo como sacrificio vivo a Dios. De hecho, este ha sido el enfoque principal de muchos de nuestros grandiosos himnos y de muchos grandiosos escritos que nos han sido legados. Escuchen esto. Cuando contemplo la cruz maravillosa en la cual el príncipe de gloria murió, mis mejores ganancias las cuento solo pérdida y derramo desdén sobre todo mi orgullo. Si todo el ámbito de mi naturaleza fuera mío, eso sería un presente demasiado pequeño. Amor tan asombroso, tan divino, demanda mi alma, mi vida, mi todo. Permítanme decirles algo. La consagración a Cristo viene cuando se ha ido al pie de la cruz. Se ha mirado hacia arriba con los ojos de la mente y se ha visto al Salvador colgado ahí, muriendo por uno, pagando la pena de mi pecado. Si verdaderamente entendemos eso, lo lógico, lo creíble sería decir, Señor Dios, después de todo lo que has hecho por mí, aquí estoy, Señor, aquí estoy. Úsame de cualquier manera que quieras, yo voy a ser tu siervo.
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0: En Betel Radio, esta es la hora exacta.
6: 8 en punto.
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9: Hoy presentamos el tema, no te canses de luchar por tu familia. Primera parte.
10: No te canses de luchar por tu familia. Es una lucha que vale la pena librar. Es una lucha que rinde hermosos resultados en la vida y da frutos preciosos que nunca se podrán olvidar. Hoy vemos al hombre, el ser humano, evolucionando a una velocidad muy grande en toda la tecnología, descubrimientos científicos y tantas cosas que asombran a la humanidad. Los avances de la ciencia, los avances en medicina, como les decía hace poco, se hará dentro de poco el primer trasplante de cabeza. Ya se han hecho trasplantes de mano, de cara, trasplantes de órganos que no se pensaba se podían trasplantar, como los pulmones, como el hígado, etcétera, etcétera. Aún trasplantes de corazón, hermanos. En fin, el hombre asombra, asombra la ciencia, y cuando usted estudia un poco, se da cuenta que la ingeniería genética está operando aún in útero y que se pueden hacer operaciones genéticas intrauterinas. Aquello es verdaderamente asombroso. Pero en medio de tantos adelantos científicos que nos asombran, en medio de tantas cosas que ahora parecen, antes parecían ciencia ficción, ahora son una realidad, nos damos cuenta que donde empezó todo, toda la bendición empezó en el hogar y en la familia. Hoy en día podemos ver cómo la familia se está desintegrando ante nuestros propios ojos. Aquel hogar hermoso, aquellos hijos alrededor de la mesa, aquel respeto. Todo esto ha ido en extinción, como muchas especies se han extinguido totalmente de la tierra y otras están en peligro de extinción. Así también el hogar y la familia se ha venido extinguiendo, y son pocos los hogares que pueden decir: en mi casa hay paz, en mi casa hay victoria, en mi casa hay felicidad, mis hijos me aman y me respetan y son sujetos y son obedientes y aman al Dios vivo. Son muy contados los hogares donde se puede respirar paz. Hay personas que aún les cuesta llegar a casa porque saben que va a haber un enfrentamiento, va a haber una batalla, va a haber un conflicto emocional y a veces hasta físico. Y vemos nosotros y quedamos, ¿verdad?, impactados con la violencia de género. Y cómo una persona, hermano, después de convivir tantos años con otra, entonces mata a esa mujer. Y cómo todos los años la violencia de género cobra 60, 70 mujeres, hablando solamente de España. Sin la estadística que nos hablaría a nosotros del maltrato, de la violencia doméstica, que es otra estadística, de la violencia infantil y de todo lo que se está haciendo hoy en día, hermanos, para nosotros tiene que ser entonces un motivo poderoso de oración y de clamor, orar por la familia. Cristo vive para siempre. Por eso, amados hermanos, hoy más que nunca debemos luchar por nuestra familia. Una iglesia con familias sólidas es una iglesia poderosa. Un ministerio con un hogar sólido es un ministerio que no hay diablo ni demonio que lo detenga. Por eso dice el apóstol Pablo que el obispo debe ser marido de una sola mujer y debe saber gobernar su casa y debe tener sus hijos en sujeción y en respeto, porque el que no sabe gobernar su casa, ¿cómo va a gobernar la casa de Dios? La autoridad de Dios se manifiesta en el hogar y del hogar hacia la familia. Y la iglesia respeta a los hombres de Dios cuyo hogar es un ejemplo y un testimonio, porque no hay mejor predicación que el testimonio, que lo que usted pueda ver con sus ojos, por su fruto los conocerá, no por lo que hablan o por lo que digan, sino por los hechos y los frutos. Aleluya, en el nombre de Jesús. ¿Por qué nos llaman locos? Porque amamos nuestros hijos. Porque somos fieles a nuestra esposa. Porque respetamos y honramos a una mujer llamada madre. Porque honramos a ese hombre llamado padre. Porque guardamos las leyes. Porque no andamos haciendo cosas y locuras. Pues entonces que nos sigan considerando locos. Pero esta locura te puede llevar a ti a un estado espiritual muy alto y muy poderoso. Te puede sacar toda esa bipolaridad, te puede sacar toda esa tristeza, ¿verdad? Porque a lo mejor cuando tú fuiste joven, no le diste el calor que meritaban esos hijos. Y por eso, ¿verdad? Los hijos en venganza no llaman, ni saben si el padre o la madre viven. Y el mundo está lleno de penas. Leía un artículo que la sociedad de padres y de madres quieren una ley donde no se les obligue a dar en herencia lo que ellos conquistaron en su juventud, que no se les obligue a que la herencia sea primero para los hijos. Hemos visto también denuncias de madres que han llamado a la policía para que arresten a ese hijo, porque llegó a un estado tal que

ya ella corre peligro por su vida. Así está el mundo ahorita, hermanos. ¿Qué es lo que quiere Dios? ¿Por qué es importante que usted predique y usted enseñe esta palabra? Porque muchas almas se van a salvar. Porque mucha tristeza y depresión ya no va a necesitar fármacos. Porque mucha paz y mucho gozo usted sembrará al ser usted un sembrador de esta bendita palabra. A su nombre sea la gloria, hermanos. Cristo vive. Dice aquí, hermanos, la palabra del Señor nos habla de una tsunamita. Esta tsunamita es aquella mujer que veía pasar Eliseo y le hizo en su casa una habitación. Porque este Eliseo verdaderamente era un hombre de Dios, un profeta de Dios, y ella lo reconoció y habló con su marido y le dijo: verdaderamente este hombre que siempre pasa, esto es un hombre de Dios, vamos a hacerle una habitación. Y no le leo los pasajes, pero usted lo puede leer aquí en el capítulo 4. Léase todo. No lo leo para no extenderme demasiado. Y Eliseo iba a esa casa, y cuando iba por esa zona, él reposaba en esa casa y ahí le llevaba a la mujer la comida, todo. Tenía su cama, su candelero, todo. De corazón, sin alquilárselo. ¿Verdad? Porque hay gente que no se atreve a hacer un favor si lo primero dice son 300 euros. No, pero es una noche que voy a dormir. Bueno, 300 entre 30. 30 euros, si no, no te dejo dormir aquí. Yo no sé qué clase de cristianos son de verdad. Cristo vive. Y que un hijo le cobre una madre un hospedaje, para mí, hermano, es un bochorno. Pues mamá, bueno, está bien, vente, pero tú sabes, yo tengo 3 habitaciones, tengo que sobrevivir, págame 250. Y la mamá con 70 años y la manda a trabajar. Es un bochorno eso para mí. Es una cosa que no tiene nombre. Ojalá la mamá le sacara la cuentica de cuántos pañales le gastó, cuántas veces lo bañó, cuántos teteros les dio, ¿verdad? Y le digo: bueno, tú me debes esto. Paga. No, porque hay personas que se merecen que se les haga eso. Cristo vive. A su nombre, gloria. Y bueno, hermano, sucede que Eliseo, ¿verdad?, le dijo a Jaycee. Ese Jaycee, el que terminó leproso, ¿se acuerdan de él? Este Jaycee le dijo: ella es estéril, no da luz. Eliseo le dijo a Jaycee: ve y llámala. Ella se asomó a la puerta y le dijo: el año que viene para esta fecha abrazarás un hijo. ¿Vive o no vive? Y ella le dijo: Señor, no te burles de mí. Pero no estaba hablando cualquiera, estaba hablando un siervo, hermanos. Estaba hablando un hombre con autoridad de Dios. Justamente al año que el siguiente, como dijo el profeta, estaba dando a luz. Y el niño creció, pasaron los años. Y entonces entra lo que hemos leído acá. El niño fue con su padre, estaba segando, y de pronto dijo: ay, me duele la cabeza. Y le dolió la cabeza. Y el padre dijo: rápidamente, llévenselo a su mamá, rápido. La mamá lo tomó rapidito, como toda madre, ¿verdad?, cariñosa, lo agarró, lo arropó ahí, se lo acostó sobre sus piernas, sus rodillas, y el niño murió. Yo quiero resaltar las características de esta mujer, porque se nota aquí una templanza, hermanos. Una fortaleza tan grande. Mire, ¿sabe lo que hizo ella cuando el niño se le murió en sus brazos, en sus piernas? Lo llevó a la habitación del profeta y lo acostó. La Biblia no nos dice que gritó, que brincó, que saltó, que renegó de Dios, que ahora sí me voy al mundo.
Porque hay personas que están esperando que le suceda cualquier cosita en la iglesia para justificar. Yo estoy en el mundo porque la iglesia no me... Fui a saludar a un hermano y no me dio la mano, me dio el codo. ¿Vive o no vive? Y con eso nos vamos a justificar ante Dios. Jamás. Pero esta mujer, tantos años esperar un hijo, y ahora se le muere ese hijo tan anhelado. Y vemos ella, hermano, con ese temple, porque Dios, hermano, porque las hebreas no son como las egipcias espiritualmente hablando, ¿no? No estoy hablando de Egipto como país, estoy hablando de espiritualmente. Dice que las hebreas, es decir, las siervas, las cristianas, no son como las mundanas. Saben usar esas rodillas, saben levantar esas manos santas sin ira ni contienda. Saben ser bendición en el hogar y no una gota continua que está rencillando todo el día y toda hora. Que hasta el loro se tapa los oídos. El gato se va, el perrito también y el marido. Todos piden jubilación. Es como gota continua, ¿verdad? Una mujer rencillosa pelea por todo. Mira, hermanos, qué temple. Acostó al niño, lo llevó en sus brazos, quizás con lágrimas, ¿verdad? Normal. Lo acostó en la cama del profeta. Fue donde su marido, ¿sí o sí? Lo leyó usted conmigo, ¿no? Fue. ¿Y qué? ¿Hizo un alboroto? Nada, el marido no se dio cuenta. Ella le dijo, mira, prepárame un asno que voy a ir a ver el profeta. No le dijo siquiera, tu hijo se murió, porque a lo mejor el viejito le hubiera dado. Y se hubiera quedado viuda también. Dijo, yo no voy a asustar a este viejito. Eso sí, manda a prepararme el asno. ¿Para dónde va? Voy a ver al profeta. Pero no es luna nueva, no es día de reposo. ¿Para qué lo vas a ver? Paz, le dijo. ¿Vive o no vive? Qué linda esa sierva, ¿verdad? Paz, tranquilo. Déjame orar. Paz. Cristo vive. Y esta mujer preparó su asno, le prepararon su asno y todo, y fue al Monte Carmelo. Y llegando cerca, la vio el profeta. Y le dice, Jaycee, si viene la tsunamita, corre hacia ella. Y salió el Jaycee corriendo. Y la encontró. ¿Y qué le dijo? ¿Va todo bien? ¿Le dijo o no le dijo? Léase el versículo 26. Segunda de Reyes 4:26. Te ruego que vayas ahora corriendo a recibirla. Y le diga, ¿te va bien a ti? ¿Le va bien a tu marido y a tu hijo? ¿Y qué dijo ella? Esto es poderoso, hermano. Esto es poderoso, ¿verdad? Porque uno está esperando, hermano, ¿cómo está? Estoy en la bancarrota. Estoy destrozado. ¿Y qué Dios tienes tú entonces? ¿Cuál es tu Dios entonces? El Dios que tenemos nosotros es poderoso. Y a veces vemos el problema como que no se va a resolver. Se va a resolver tu problema, hermano. Se va a resolver, hermano. Se va a resolver tu problema. En el nombre de Jesús. Pero a esta mujer se le había muerto el hijo. Yo creo que hay pruebas de pruebas. Esta es una prueba de prueba del más alto nivel que pueda tener una familia. ¿Va todo bien tu esposo, tu marido? Ella dijo, bien. Porque ella tenía un algo, decía, este hombre que Dios lo usó para profetizarme de este hijo, que me habían dicho los médicos que yo era estéril para toda la vida, él tiene un trato con Dios, él es un siervo de Dios y Dios me va a levantar a mi hijo. ¿Va todo bien, hermano?
Es poquito, ¿eh? ¿Va todo bien? Cristo vive, hermano. A su nombre, gloria. Quizá usted dice, sí, y el pastor me está como condicionando a que yo diga bien, en la nevera no tengo nada. Y no he pagado la luz, ni he pagado el agua, ni he pagado nada. Esta es mi semana más crítica. Ahora el pastor quiere que yo diga bien. Yo no quiero que tú digas bien, yo quiero que te llenes de fe para que veas lo que Dios es capaz de hacer cuando tenemos fe en Él. A su nombre sea la gloria, hermano. ¿Cómo dice ese cántico? Todas las cosas van bien a los que aman al Señor. Todas las cosas van bien. Si algo malo sucediera, es porque viene algo mejor.

ni tribulación, ni angustia, ni persecución, ni prueba, ni escasez, ni desierto, ni soledad, ni enfermedad, nos podrán separar del amor a Dios que es en Cristo Jesús. Nadie me puede robar decir aleluya. Nadie me puede robar decir gloria a Dios. Cristo vive, Cristo reina a la diestra del Padre y está pronto a arrebatar a su iglesia. Nadie me puede robar lo que Dios sembró en mi corazón. Y yo creo que esta tsunamita venía cantando ese corito. Porque ella venía con una seguridad. ¿Cómo va el marido? ¿Tus hijos? ¿Todo va bien? Porque ella sí quería, ¿no? Para decirle al profeta. Es un problema económico, es un problema de salud. No, ella dijo, bien. Pero ella tenía claro lo que voy a hacer. Lo que vea el profeta lo voy a abrazar por las piernas. Por ahí. Me le voy a tirar por los pies y lo voy a agarrar ahí. Y así lo hizo. Y cuando el profeta sintió el abrazo y el dolor de la mujer, dijo: algo fuerte, algo grave ha pasado y Dios no me lo ha revelado. Déjala, no la quite, déjala que llore ahí. Ahí se desbordó, porque nosotros nos desbordamos en la cámara secreta. Llegamos aquí a veces a predicar con pruebas. Pero usted no lo ve a uno quejándose, lamentándose. No, no. Dios se va a encargar de mis pruebas, de mis batallas, de mis luchas. Y yo tengo que cumplirle a Él aquí. No transmita nunca su ansiedad y sus derrotas desde un altar. Jamás. Llévelo a la cámara secreta. ¿Ya cómo le va, hermano? ¿Cómo se siente para predicar? Bien. ¿Cómo se siente para adorar? Bien. A su nombre gloria, hermanos. Y el profeta, por lo rápido, porque ya hice más joven, le dijo: toma mi báculo, llévatelo y ponlo encima del muchacho. Pero ella no lo soltaba y él se tuvo que mover con ella. Llegó Jaycee primero, le puso báculo al muertito y le dijo: no despierta, porque hay cosas que Dios no se la carga a otro, se la tiene que hacer el siervo, para que la gloria sea de Dios, porque ya Dios sabía lo que iba a hacer Jaycee a futuro. Dios sabía cómo iba a terminar Jaycee. Y Jaycee no podía aparecer aquí como un instrumento, ¿verdad? Como un mediador entre la bendición y la resurrección de este niño, no. Así que Jaycee puso el báculo, pero no pasó nada. ¿Vive o no vive? Pero vino el hombre de Dios, cerró la puerta de su habitación y ya estaba el niño tendido, ya tendría unas cuantas horas muerto. Se acostó sobre él. Se levantó, no pasó nada. Empezó a dar vueltas por la habitación, a clamarle a Dios. Señor, respalda tu palabra, la palabra que yo le di a esta mujer, no añadas esta tristeza. Un clamor profundo, se volvió a lanzar sobre el niño y estornudó 7 veces, dice la palabra. Denle un aplauso al rey.

0: lugar, porque pronto Dios te sorprenderá. Sigue batallando, sigue luchando, síguete congregando. Nosotros no hemos creído en hombres. Puesto los ojos en Jesucristo, el autor y consumador de la fe. Los que van a recibir a Cristo como Señor y Salvador, repitan conmigo: Señor Jesucristo, en esta hora te pido perdón. Límpiame con tu sangre. Tú eres mi Señor, mi único y suficiente Salvador. Me arrepiento de mi pecado. Perdóname. Sana mis heridas. Limpia mi pasado y mi presente. Y que mi nombre quede escrito en el libro de la vida. De hoy en adelante, tú eres mi Señor y mi Dios. Yo quiero serte fiel hasta la muerte. Gracias, Jesús. Amén.
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0: 8 y 40.
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0: En Betel Radio, esta es la hora exacta.
1: 10 en punto.
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14: Por favor, puede abrir su Biblia, segunda de Timoteo, capítulo 4. El verso 7, quiero leerlo esta mañana para todos los que estamos aquí este día. Todos mejor fuerte lo leemos. Mira lo que dice. 2 y 3. He peleado la buena batalla. He acabado la carrera. He guardado la fe. Por lo demás, me está guardada la corona de justicia, la cual me dará el Señor juez justo en aquel día. Y no solo a mí, sino también a todos los que aman su venida. Otra vez, verso 8. Por lo cual, o por lo demás, me está guardada la corona de justicia, la cual me dará el Señor, juez justo, en aquel día. Y no solo a mí, sino también a todos los que aman su venida. ¿Cuánto amamos su venida? De veras, ¿cuánto amamos su venida? Vamos a hablar, amado hermano, donde el Señor, aleluya, en una frase escuché decir, persiste, donde el Señor insiste, pero nunca desistas. A su nombre, gloria. Y creo esa es la frase que todo creyente debemos tener. Pero el apóstol Pablo, cuando escribe esta carta, gloria al Señor, a Timoteo, le está escribiendo, gloria al Señor, palabras que, gloria al Señor, amado hermano, se le da a un vencedor. A un vencedor. Y siempre, amado hermano, que uno quiere darle palabras a un vencedor, pues, gloria al Señor, hay articulaciones que tenemos que darle algo que esclarezca y que realce a esta persona, amado hermano, por los logros que tiene. Entonces, Pablo, el apóstol, gloria al Señor, le escribe unas frases bíblicas y expresiones, gloria al Señor, a este servidor suyo que es Timoteo. Timoteo, gloria al Señor, es hijo, gloria al Señor, o nieto de la abuela Loida, que ha sido instruido en la escritura. Y muchos de los que estamos aquí, amado hermano, pues algunos hemos tenido, gloria al Señor, somos descendientes de familia cristiana. Amén. De repente tu mamá es creyente, tu abuelo es creyente. Y bueno, de parte mía, gloria al Señor, todos son religiosos, porque nadie, mi papá no era evangélico, ni mi mamá, ni mi abuela, ni mi bisabuela, ni mi tatarabuela, no eran evangélicos. Simplemente éramos tradicionalistas, costumbristas, amado hermano, y agarrados a la tradición, de acuerdo a lo que nos han enseñado, hemos vivido. Pero cuando, amado hermano, Pablo, gloria al Señor, expresa el escrito bíblico, habla de la frase principal, gloria al Señor, que le da Pablo, gloria al Señor, a Timoteo, gloria al Señor. Tienes dos opciones, prácticamente lo que le dice Pablo a Timoteo: te rindes o luchas por lo que quieres. Y es lo mismo para nosotros esta mañana. Gloria al Señor, lucha por lo que quiere o simplemente se rinde. Amén. Amén, por si acaso. Amén, luchas por lo que quieres o te rindes. O sea, no hay un término, bueno, pues gloria al Señor, voy a ir a media. No, no hay. No hay como que amado hermano, también dicen algunos, gloria al Señor, con todo respeto a algunos que nos visitan esta mañana y los que nos escuchan en su casa también. Siempre respetamos, amado hermano, la opinión de la gente. Miren, algunos decimos, gloria al Señor, pues bueno, después de muerto, pueden, mi papá, mi mamá pueden hacer rezos, oraciones para cambiarme, gloria al Señor, del infierno al cielo. Tampoco existe. En esta vida solamente hay dos caminos. Gloria al Señor, salvación y condenación. No hay más tampoco. Entonces, gloria al Señor, Pablo le dice a Timoteo, tienes dos opciones. ¿Luchas por lo que quieres o simplemente te rindes? Y esa es la frase que yo he escuchado siempre, que también me ha dicho Antonio, ¿luchas o te rindes? Yo decía, yo no soy cobarde. Jamás he sido cobarde. Y de hecho, un día estuve en la iglesia central de 28 de julio, como cuando todos ustedes a veces han tenido sus momentos críticos, negros y verdes o de color, también los he tenido yo. Y estando en la iglesia, amado hermano, en un momento sentí como que el mundo se me desmoronara por todo lo que me ha pasado. Porque sin duda alguna, yo no lo voy a decir, yo estoy aquí parado porque a mí nunca me ha pasado nada. No, a mí me ha pasado de todo. Hasta casi me muero. Casi el tráiler me aplasta, hermano. Alabado, un día estuve con mi moto debajo de un bus, hermano, corriendo. Porque entra y freno y entro abajo. Dije, Señor mío, aquí acaba mi vida. Pero salí ileso. Y un día estoy en 28 de julio, así como usted está sentado aquí esta mañana. Y yo vine, amado hermano, una noche al culto así. Este es el último día que vengo a esta iglesia. De repente usted ha venido también así pensando, ¿no? Esta es la única mañana que vengo acá, no más vengo. O tal vez viene esa petición de alguien, ¿no? Y yo también vine, donde el Señor, con el deseo simplemente decir, este es el último culto porque aquí qué será mi vida por todo lo que me pasa. De repente ya nunca más visito la iglesia. Entonces en ese día donde el Señor llega el pastor Rodolfo González a predicar un mensaje en pleno culto. Y él dice una palabra, amado hermano, donde el Señor, yo estaba con mis luchas, queriendo, amado hermano, salir del país, escaparme, gloria al Señor, por todo lo que pasa, porque a veces somos nosotros así. Cuando no te sale bien, lo primero que estás pensando, me voy del país. Me voy a la Argentina, me voy a Brasil, me voy a Estados Unidos, Europa, donde me abran la puerta, me voy. Y eso es lo que hace mucha gente. A veces los hombres, amado hermano, cuando ya no quieren aludir su responsabilidad, lo único que quiere es huir. Entonces yo también estaba en eso. No porque amado hermano había hecho cosas malas, sino que tenía mis luchas internas. Un jefe, amado hermano, que me dejó al aire, gloria al Señor, no me liquidaron, no me dieron nada, y encima todavía un montón de problemas. Y encima un pastor que me dice, estás en disciplina, dije, Dios mío, todo encima. Al menos yo quisiera que cuando tenemos problemas nos quieran, ¿no es cierto? O al menos nos digan, pastor. El pastor me diga, hijito, tranquilo, ya va a salir. No, ni eso había. Lo único que había era que me dijo, estás así. Y lo primero que uno piensa, estoy muerto ya. ¿Qué más me queda? Entonces cuando llego a la fila, escucho la palabra del pastor que dice, y es bien duro. Lo les decía, hay algunos que piensan que son valientes, pero son cobardes. Y piensas escaparte, piensas irte a otro país. Y dice, cobarde. Cobarde, enfrenta los problemas, sea valiente, no desista. Yo decía, habrá otro igual que esté pasando igual que yo, mire para atrás, pero no había, era yo. Y yo dije dentro de mí, yo no soy cobarde, no soy cobarde. ¿Cuántos conmigo dicen yo no soy cobarde? No soy cobarde. Usted que tampoco es cobarde, ¿sí o no? Y entonces cuando yo escucho eso, amado hermano, dije, yo voy a enfrentarme a todo lo que venga. Esa noche salí, amado hermano, con ganas de enfrentarme con todo, y volví. Y hasta el día de hoy, amado hermano, Dios ha sido bueno. Pero si yo me hubiera huido, me hubiera escapado, no hubiera enfrentado todo lo que estaban haciendo contra mi vida, entonces, amado, tal vez esta mañana no estuviera aquí. Tal vez estuviera de repente casado o drogadicto, delincuente, deprimido, o tal vez en la calle, el Señor. Así es, hermano, cuando vives huyendo. Por eso no.

Señor, son dos cosas que tienes que tú hacer: luchas o te rindes. Lucha o se rinde. Y gloria al Señor. Y las palabras que son las que le transmite Pablo al gran Timoteo. Y es lo mismo para todos nosotros también esta mañana: luchas o te rindes. Alabado sea el Señor. O luchas por lo que tú anhelas y más quieres. Entonces, no te des nunca por vencido. Jamás. Gloria al Señor. Tal vez el próximo intento puede ser la victoria. ¿Cuánto decimos amén? Tal vez la próxima, el próximo intento puede ser que tengas la salida. Alabado sea. Es como un día me dice: pastor, ya me he declarado pastor y no me ha aceptado. Intenta una vez más, de repente la próxima es. De repente te acepta. A su nombre, gloria. Intenta otra vez, presenta tu currículo. De repente puede pasar algo. O sea, todo está que seamos gente persistente. Entonces, alguien dijo con el Señor: empezar es fácil, persistir es un arte. ¿Está acá, hermano? Por eso que muchos de nosotros empezamos. Pero ¿cuántos duran en esta senda? ¿Cuántos duran? El otro día me dijo: pastor, estoy volviendo otra vez a la iglesia, me dijo. Y dijo: gloria a Dios. Amén. Bienvenido otra vez al seno del hogar, le dije al hermano. Estoy volviendo, pastor. Pero yo no sé qué le habrá pasado en tanto tiempo, ¿no es cierto? Pues empezar es fácil, persistir es un arte, hermano. Por eso que cuando yo pienso en esto, amado hermano, digo: ¿a cuántos de los que estamos acá, los que nos visitan, te es fácil venir a la iglesia? ¿Te es fácil ser creyente? A ver, levanta la mano lo que dice, pastor. Facilito ser evangélico. A ver, levanta la mano. A ver. No, pues levante la mano. Es fácil, pastor, ser creyente. Hermano, mire, yo llegué al Señor y lo primero, amado hermano, al cabo de 4 o 6 meses, mi padre me dice, ya estaba mirando, me dice: fuera, fuera, fuera. Porque mi padre decía: evangélicos en esta casa manan, como dicen los aymaristas, janí, guaniá, nada. Y yo, amado hermano, decía: dole el Señor. Pues mi padre me decía a mí, cuando yo era inconverso, venía de las fiestas de fin de semana, a veces de tomar un poco en la mesa de billar, y llegaba a la casa a las 3 de la mañana, él me abría la puerta, tocaba. Ay, hijo, me dice: pasa, pasa, pasa, hijito, anda, descansa. Y ahora que vengo con la Biblia, llego 9:40, 10 de la noche máximo en aquel entonces, yo digo, yo no entiendo, ¿no es cierto? Ahora, lo primero que llego dice: ¿estas horas llegas? ¿Dónde andarás? ¿Qué estarás haciendo? Pero si yo vengo de la iglesia, hermano, no vengo donde sea de otro sitio, ¿qué estarás haciendo? ¿Dónde estarás metido? Y un día, amado hermano, de cola me dijo: fuera. Me botó. ¿Qué puedo hacer, hermano? Yo digo dentro de mí, entonces él quiere que yo venga mareadito toda la madrugada del domingo. ¿Le encanta eso? Entonces, no quiere que venga sano, cuerno. Entonces, dole, Señor, yo pura de hecho: no me botes de tu casa, papá, que déjame aquí en tu casa. Quiero quedarme ya, dejo la iglesia, dejo todo. Hubiera hecho eso, era más fácil. Pero dije: no, no voy a renunciar a aquel que me ha traído paz. No voy a renunciar a aquel que me ha hecho bien. No, no voy a renunciar. Entonces no le enseñó. Por eso que es: empezar es fácil, persistir es un arte. Usted cuando empieza no le enseñó, fácil es, hermano. A veces lo deseo, comenzamos, lo deseo, sí puedo, pero a ver, mantente, la cosa es mantenerte. ¿Cuántos de los que estamos aquí, amado hermano, a veces les es duro continuar en esta senda? Porque te dicen evangélico, te dicen aleluya, te dicen hermano, te dicen, ay, te has vuelto hermano, hasta aquí contigo. Y hermano, uno se siente a veces impotente que te aíslen, ¿no? Y tú dices: no, yo quiero estar en el círculo de mis amigos, pero el círculo de tus amigos es bebida, fiesta, reuniones, compromisos indecentes. Bendito sea el Señor. Bendito sea el Señor. A su nombre, gloria. Entonces, algunos, amados hermanos, persistir es un arte. Perdón, gloria de Fagre.
perdón que me equivoque, empezar es fácil, pero persistir es un arte. Persistir, insistir y jamás desistir, hermanos. Nunca desista. Yo le digo a usted que comienza, nunca desista, hermano. Es el proceso de la vida. Nunca desista. Incluso no solo en el camino del Señor, en cualquier área. Empieza tu carrera, termínala. Te vas a casar, cásate bien y termina concluyendo el matrimonio hasta el tiempo que Dios lo diga, que solo la muerte lo separa. No hay otra cosa más. A su nombre, gloria. Entonces, dole Señor, Pablo sigue recomendando, dole Señor, a la iglesia a través de Timoteo, que hay una guerra que pelear, porque se lucha contra Satanás y contra este mundo. Y esa es la gran verdad. Este mundo, amado hermano, trata de absorbernos. Este mundo quiere que yo me amolde al ritmo de este mundo. Entonces, si yo me amoldara al ritmo de este mundo, amado hermano, hoy día tendríamos que fomentar cualquier cosa en la iglesia. Tendríamos, amado hermano, que incluir muchas cosas. Tendríamos que incluir, amado hermano, todo lo que ofrece este mundo en el ámbito de la familia, el hogar, la casa. ¿Se da cuenta? Entonces la iglesia, amado hermano, sí, en este ambiente es un punto, amado hermano, que tiene que brillar como Jesús dijo: ustedes son la luz y la sal de la tierra. A su nombre, gloria. Jesús dijo a su pueblo, dijo: ustedes son la luz y la sal de la tierra. Entonces tenemos que ser gente que alumbre, gente que, amado hermano, brille, gente que, amado hermano, trasluzca, amado hermano, de un Dios que fomenta paz, amor y esperanza. A su nombre, gloria. Y yo no tengo que ser una persona, amado hermano, don el Señor, que me amolde a todo lo que... Es cierto, yo estoy en este mundo. ¿Cuántos estamos en este mundo? Todos estamos acá. Aquí yo tengo que trabajar, usted tiene que estudiar, tenemos que hacer labores, pero donde quiera que esté, yo tengo que brillar. Usted tiene que brillar. Y eso me habla que yo estoy peleando en medio de este mundo. Tenemos que pelear. ¿Cuántos están dispuestos a pelear? ¿Eh? Tenemos que pelear. Es una pelea constante, hermano. A veces, amado hermano, uno lucha hasta contra esta carne. Uno lucha, amado hermano, con la gente de afuera. No me refiero a que usted pelee. No me refiero, amado hermano, que usted vaya y te pelea a golpe por la calle. No. Porque ¿qué sería, amado hermano, que yo me ande peleando en la calle y usted dirá: nunca más voy a la iglesia porque ese pastor es peleonero? Y es la verdad. Pero lo que sí le digo, amado hermano, en este mundo hay una batalla que tú y yo constantemente tenemos. Y es por eso que, amado hermano, nosotros necesitamos, gloria al Señor, como Jesús dijo, gloria al Señor, que llenémonos de Él. Por eso venimos a la iglesia. A su nombre, gloria. Y también tenemos la otra lucha, gloria al Señor, que es contra Satanás. Satanás es un demonio. Es un ser espiritual que tal vez tú no lo ves, ni yo lo veo. Pero también él, amado hermano, actúa a través de personas. Son fomentados. Y la gente a veces no cree en esto. Hay gente que no cree. Pero sí le crees al brujo que te da un amuleto para tu buena suerte. Eso sí le crees. Le crees, amado hermano, fin de año me voy a hacer una limpia completa para que cambie mi suerte. Sí le crees. ¿Y por qué no podemos creer lo que dice la palabra del Señor? De modo que si alguno está en Jesús, nueva criatura es. ¿Se da cuenta que su palabra es maravillosa? Bendito sea el Señor. Entonces, es una lucha que tenemos que luchar cada día. Hasta para venir aquí esta mañana, es una lucha. Tú dices: voy a ir a la iglesia el domingo, y alguien te dice: no, vamos mejor al Valle Sagrado. Hey, vamos a la iglesia y vamos a cantar. No, estoy ocupado, tengo un compromiso. Me han invitado a comer algo. O de repente tu novia, tu novio, tu esposo, tus padres, etcétera, o el trabajo, cualquier deporte. No sé, es una lucha. Porque venir a su casa es una lucha fuerte, hermano. No es fácil venir a la iglesia. Yo facilito vengo, no. Si a mí, amado hermano, cuando era muchacho me invitaban a la iglesia, yo no quería saber de la iglesia. No me interesaba. ¿Sabe por qué no me interesaba? Porque un evangélico a mi padre le pidió fluido eléctrico. Don Juan, pásame por favor fluido eléctrico para mi casa que está allá abajo. Yo me pongo los postes. Ya, mi papá le dijo ya. Pero él le ofreció dos cervezas. Y mi papá estaba feliz.
con dos cervezas se lo compraron a mi papá. ¿Se da cuenta? Y yo como muchacho que tenía entre 7 y 8 años, ellos son hermanos, pero los hermanos no toman. Pero él no toma, pero doy a otro de tomar. No tomo yo, pero doy de tomar. Yo no estoy pecando a ellos, lo estoy haciendo pecar al otro. Pero igual, es un pecado. Es un pecado. Alabado sea el Señor. Por eso no creí, hermano. No creí en el Señor. No creí en los evangelios, no creí en su palabra. Pero amado hermano, don el Señor, por eso no había el deseo de buscarle. Pero pasó el tiempo, amado hermano, y alguien me habló de esta palabra. Alguien me habló de esta palabra. A su nombre, gloria. Por eso tenemos una lucha. ¿Cuántos tienen su lucha? ¿Está venciendo o no? ¿O ya ha desistido, pastor? Ya estoy, ya he comprado. Yo le digo, Señor, ya no puedo más, me voy a suicidar, tal vez como decía Elías. O como decía el Señor también Moisés. O decía también Jonás, el profeta. Porque en la Biblia también hay hombres que ya estaban cansados y querían morirse. Moisés decía, Señor, basta ya, quítame la vida, Señor. Elías decía, Señor, no soy mejor que mi padre, mátame, por favor. Jonás, el profeta, si me dieras muerte ahorita, Señor. Gente que no quiere vivir, no quiere luchar. Pero Dios siempre, amado hermano, tiene una palabra. Cuando Elías quería morir, se le dice, no vas a morir, Elías. Y cuando Moisés quería morirse, dice, no vas a morir, Moisés. Yo le hubiera dicho a Jonás, Señor, mejor mato a Jonás de una vez. ¿Por qué? Porque Jonás era terrible. Él quería morirse, amado hermano, porque no quería predicar el mensaje que tenía que predicar. Si a mí me dijera, gloria, se decide tú, Antonio, por el profeta, profeta Jonás, Señor, mejor lo acabamos a este y acá. Porque no queremos gente así. Pero yo no soy Dios, pues, hermano. Dios tiene misericordia. A su nombre, gloria. A su nombre, gloria. Entonces, gloria al Señor, hay que pelear en esta batalla, hermanos. Así que tienes que pelear. Tienes que luchar. Incluso hasta con los demonios tienes que luchar. Nunca le ha venido así de repente que está durmiendo y ha venido un personaje de noche así, entre sueño, entre medio dormido y despierto. Ha venido alguien así. Te apretaron la cabeza. ¿Te apretaron o no te apretaron? No sé si alguno, pero a mí sí. Tal vez algunos van a corroborar también. Yo un día estaba acostándome en mi casa. Mi esposa allá, gloria al Señor, estaba descansando. Yo llegué de la iglesia y estuve, amado hermano, en mi sala, leyendo un poco y tomando un café. Y luego me fui a mi habitación a descansar. Ni bien me estoy echando, amado hermano, ya me cambié, estoy echándome así. Y siento que un personaje entra, no es mi esposa. Ella está durmiendo. Entra un personaje así, gloria al Señor, y siento que entra alguien. No estoy loco, ni siquiera, amado hermano, el café estaba tan cargado, alabado sea el Señor, sino que, amado hermano, sentí que algo entró. Y cuando entró ese personaje, era como algo tétrico. Y de frente, amado, se vino a mis pies. ¡Pram! Me vino a mis pies y los endureció. Y como que iba subiendo, yo dije, ya sé quién tú eres. Vete, le dije, vete, sal de acá. Esta no es tu cama, es de mí y de mi esposa. Sal de aquí. Hermano, yo decía así, no le enseñó, vete, pero no podía articular palabras. Solo decía en mi mente, vete, sal de aquí. Era una opresión de demonios. Como que a algunos le llaman una pesadilla, me ha dado un pastor una pesadilla, no podía moverme. Son opresiones de demonios. Eso me viene. Pero ¿por qué le viene a usted, pastor? Eso debe venir a los pecadores. No. Eso le viene, amado hermano, a cualquiera. Satanás no respeta ni pastores, ni hermanos, ni viene porque quiere perturbarte. Y cuando así, yo decía dentro de mí, don el Señor, Señor, ayúdame, por favor. Y comencé a invocar el nombre de Jesús. Y en un momento dado, amado hermano, tanto que clamaba, desapareció. Me paré y me puse a orar. Y yo no siento esa opresión. Y hay gente que, amado hermano, cuando siente eso, amado hermano, dice, no, tú, mamá, dame un cuchillo. ¿Para qué quieres cuchillo? Para anoche luchar, porque lo pone en su almohada. Hay gente que, otros, amado hermano, ¿qué hacen? Se llevan la Biblia.
La ponen a su costado o de almohada para tener sueños con paz. No, hermano. Tú te puedes poner un cuchillo, te puedes poner la Biblia y sueñas igual. Tienes la presión igual. ¿Por qué, hermano? No es la Biblia. No esas cosas como el cuchillo que se pone una dama, me decía, yo me pongo así. No, le digo, es que tú conozcas qué dice acá.

0: Pero cuando tú no conoces, ¿qué vas a decir? Jesucito, Jesucito, Jesucito, no sé qué dirá. Jesús, María y José, San Pedro y San Juan. Tal vez vas a decir eso, pero no. Yo tengo que usar la palabra. Tengo que usar la escritura. Por eso que usted y yo, amado hermano, tenemos que leerla. A su nombre, gloria. Dile conmigo, perdóname si he fallado, si he pecado, si he cometido una falta, si el Señor me ha equivocado en mi decisión, perdóname. Te entrego mi vida, te presento mi casa, te presento mi familia, te presento a mis hijos, te presento todo lo que tengo. Son tuyos, son tuyos, son tuyos, Señor, son tuyos.
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0: 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En Betel Radio, esta es la hora exacta.
4: 11 en punto.

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0: En Betel Radio, esta es la hora exacta.
4: 12 en punto.
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12: Poder en el nombre de Jesús. Todos en sus casas, si tienen su Biblia, en el capítulo 6, en la relación entre hijos y padres, entre padres e hijos también. Capítulo 6 de Efesios, la carta de San Pablo a los Efesios. En el nombre del Padre, del Hijo y del Espíritu Santo. Hijos, obedeced en el Señor. ¿Sabe qué es eso? Obedeced creyendo en el Señor. Porque nuestro Padre Celestial está primero. Porque Él fue el que nos creó a nosotros. Hombres y mujeres, somos hijos de Dios. Y si somos hijos, tenemos que obedecer su palabra. Porque si no obedecemos su palabra, no nos tiene por hijos tampoco. Para que Dios nos tenga por hijos, tenemos que ser hacedores de la palabra. En otra palabra, obedecer la palabra de Dios. Hay muchas razones por las cuales leer la Biblia. Es que leer la Biblia nos vuelve sabio, inteligente, y agradamos al Creador, al Todopoderoso. Gloria a Dios. Hijos, obedeced en el Señor. Es decir, sirviendo a Dios y amando al Señor por encima de todo, a vuestros padres, porque esto es justo. Honra a tu padre y a tu madre, que es el primer mandamiento con promesa. Tus días se alargarán sobre la tierra y Dios estará con nosotros para que te vaya bien y seas de larga vida sobre la tierra. Vosotros padres que me escucháis hoy, padre, no provoquéis a ira a vuestros hijos. Gloria a Dios. Sí, porque hay padres que provocan a ira a los hijos y madres también, hasta que los hijos tienen que salir huyendo de la casa. ¿Cuántos testimonios tenemos de niños que han escapado de la casa por el maltrato de la madre, por el maltrato del padre? Y eso es triste, pero eso está siendo una realidad en el mundo. El alcohol, las drogas de la mujer y del hombre, los adulterios, los padrastros, las madrastras, gloria a Dios, no tienen consideración de esos niños pequeños. Y tenemos muchos testimonios de esos que han huido de la casa y se han ido a los parques a dormir, en carros abandonados, en cualquier lugar que puedan encontrar un refugio, porque no pueden resistir los castigos de la madre o de la madrastra o del padrastro o el padre que está en las drogas, el alcohol, la delincuencia. Gloria a Dios. Siervos, hablándole a los que sirven en los centros de trabajo. Gloria a Dios. Los que sirven en cualquier lugar de la tierra, está bajo autoridad. Obedeced a vuestros amos, a los jefes, a los que mandan, a los que tienen autoridad, a vuestros amos terrenales, con temor y temblor, con sencillez de vuestro corazón, como a Cristo. Los tiempos han cambiado, pero en los años que Pablo escribe esto, existían muchos hombres que señoreaban sobre muchos hombres que los tenían como esclavos y a veces hasta con cadena. Gloria a Dios. Fue una época muy dura y muy terrible para la humanidad, hermano. Pero esa época existió. Y todavía 100 años atrás, eso existía bastante, hermano, bastante. Cómo explotaban gente que se sentían muy adinerados, con poderes, poderes de militares, poderes de política, poderes de negocios, y los demás eran esclavos. Alabado sea el Señor. A los siervos, obedezcan a vuestros superiores, a vuestros amos terrenales, como con temor y temblor, con sencillez de vuestro corazón, como a Cristo, no sirviendo al ojo, no haciendo lo que hagan para que te vean, no, como los que quieren agradar a los hombres, sino siervos de Cristo, de corazón, diciendo la voluntad o haciendo la voluntad de Dios, sirviendo de buena voluntad. ¿Están oyendo? ¿Trabajas en un centro de trabajo? Obedece a la autoridad, a quien te ha contratado, quien te paga. Si te portas bien, si lo haces bien, él te apreciará y valorará tu servicio. Te irá bien. Aleluya. Y si eres cristiano, con tu oración lo ganarás para Cristo también. No sirviendo al ojo, como los que quieren agradar a los hombres, sino como siervos de Cristo, de corazón, haciendo la voluntad de Dios. Sirviendo de buena voluntad, verso 7, como al Señor y no a los hombres. Y así ganamos el corazón también de esos amos, de esos que ministran, de esos que tienen autoridades, sabiendo que el bien que cada uno hiciere, ese bien recibirá del Señor. Es decir, que Dios te está mirando. Y si haces las cosas bien, Dios te va a respaldar. Si ese hombre persiste, Dios sabe cómo quitártelo. Tú ora, tú clama a Dios. Alabado sea el Señor. Dice, ese recibirá del Señor, sea siervo o sea libre. Y vosotros, amos, los que tienen autoridad sobre los hombres y las mujeres que trabajan, haced con ello. Vosotros que tenéis grados altos en la policía, en el ejército, en la fuerza aérea, en la política, gloria a Dios. Vosotros, le dice, amos, porque así le llamaban antes, amos, a los hombres que tenían autoridad, fuera en el campo o en la ciudad. Dice, dejen ustedes, los amo, amén, de hacer lo malo y abusar de ello, dejando las amenazas, sabiendo que el Señor de este pueblo que está aquí, de estos creyentes que hay, el Señor de ellos es Jesucristo. Y no hay un Señor más grande que Jesucristo. Y el Señor Jesucristo nos ve y nos defiende y pelea por nosotros. Si tú soportas a veces a hombres perversos y malos y oras a Dios, Dios te lo quita. Dios te lleva a otro lugar. Dios te prosperará más. No tienes que pegarle, no tienes que mencionarle su mamá y su papá. Gloria a Dios. No tienes que faltarle al respeto. Si te maltratan, escapa. Primero ora. Ora. Y pónselo en las manos del Señor, para que el Señor le dé con el látigo que él tiene. Porque Dios sabe hacer eso también, hermano. Si un cristiano ora por un hombre donde trabaja, que le hace la vida imposible, Dios te defenderá, hermano. Hermana, Dios te defenderá. Hay hombres que tienen una jefatura, una autoridad, sea de trabajo, de cualquier negocio, o sea en la policía, en el ejército, y creen que por sus grados puede señorearse sobre una jovencita que está allí también trabajando y le pide su cuerpo. Y eso está sucediendo hasta el día de hoy todavía. Muchas personas que tienen buenos puestos

Tomó que autoridad. Y cree que todas las mujeres que trabajan ahí tienen que entregársele a él. Que lo escuchen los que son jefe, los que tienen autoridad. Sepan que esa mujer sencilla y humilde, ese hombre sencillo y humilde, no pueden usarlos ellos y maltratarlo como ellos quieren. Porque el Señor nuestro, que está en los cielos y que lo ve todo, Él saldrá en nuestra defensa. Pero usted tiene que aprender a orar, ayunar, vigilar. Decirle: Señor, mira a este hombre, yo necesito seguir trabajando. Puede ser una mujer. Mira a esta mujer que aún quiere usar tu cuerpo, hermana. Gloria a Dios. Como a ella le da la gana. Tiene que ponerte de rodilla en tu casa, orar, clamar a Dios para que Dios te respalde. No tiene que tomar un machete, ni un cuchillo, ni una pistola. Toma la armadura de Dios. Toma la armadura que Dios nos ha dado. El poder de la oración, el poder del ayuno y el poder de la palabra. Y Dios te defenderá y quitará de en medio al que te estorba, o te saca de allí y te lleva a otro lugar donde podrás estar mejor. Bendito sea el nombre del Señor. Sirviendo siempre a Dios de buena voluntad, también como sirviendo a hombres de buena voluntad, como si fuera el Señor y no a los hombres, sabiendo que el bien que cada uno hiciere, ese recibirá del Señor de los cielos, seas siervo o seas libre. Es decir, seas un esclavo o tengas la libertad de estar allí para trabajar. Gloria a Dios. Ese recibirá del Señor, sea siervo o sea libre. Verso 9. Y vosotros, amos, los dueños, los negociantes, los comerciantes, los jefes, jefes de cualquier lugar del mundo, en cualquier trabajo en que esté colocado, las autoridades hay que respetarlas. Vosotros, los amos, las autoridades, haced con ellos lo mismo, dejando las amenazas. Como hay gente que tiene gente trabajando y se sienten dueños de ellos y los amenazan y los escupen. Lo escupen, sí, hermano. Y le dan cachetadas. Gloria a Dios. Y qué triste que un hombre sea maltratado por otro hombre y tenga que humillarse todavía. Arrodíllate. Y le entra patada. De eso los hay todavía. Ojalá que haya unos cuantos de ellos oyendo. Porque el que maltrata a una hija de Dios o a un hijo de Dios, Dios se lo va a cobrar enseguida. Dios peleará por ti y por mí, hermano. El tiempo de la esclavitud ya terminó. Pero todavía hay mucha gente que está bajo esclavitud, hermano. En muchos países hay mucha gente esclava. Niños que trabajan como esclavos. Es muy triste esto. Pero los hay en América. Niños y niñas a los cuales explotan de diferentes maneras, tanto en trabajo forzado como sexualmente. Niñas y niños sometidos al sexo por mujeres inmundas y por hombres inmundos, porque tienen una autoridad y los tienen para el placer sexual. Que el Señor los reprenda. Verso 9 otra vez. Y vosotros, amos, los que tenéis autoridad, haced con ellos
lo mismo, dejando las amenazas. ¿Cuántas amenazas dan estos que se sienten amos y señores de uno que trabajan, los que trabajan con ellos, sabiendo que el Señor de ellos, el Señor nuestro, es vuestro y está en los cielos? ¿Dónde está el Señor nuestro? Así que no tenemos más Señor que Dios. Y los que tienen autoridad acá tienen que saber que usted está bajo una autoridad más grande que la de Él. Yo trabajo para usted, usted me paga, yo le sirvo, yo lo respeto, yo hago lo que usted me mande. Pero usted no puede ponerse en contra del jefe suyo. La autoridad que está sobre usted tiene que obedecer. Y si no, entregue lo que tiene usted que pertenezca a esa empresa y sálgase, que Dios lo va a llevar a un lugar mucho mejor. Poder en el nombre de Cristo. Aleluya. Sabiendo que el Señor de ellos, de esos trabajadores, es y es vuestro y está en los cielos, que para Él no hay acepción de persona. Para Dios no hay acepción de persona. Pueden sentarse ahora en el nombre del Señor. Alabado sea el nombre de Cristo. Esta palabra es hermosa, no olviden. Su Biblia en el Nuevo Testamento, en el capítulo 6 de una carta que el gran hombre de Dios, apóstol Pablo, escribe a los creyentes de hace 2000 y pico de años atrás. Le escribió esta carta porque existían muchos hombres que tenían esclavos, y si no eran esclavos, ellos se sentían como dueños de los que trabajaban con ellos. Y hoy hay muchos hombres que tienen en sus casas o en su centro de trabajo, en los negocios que sean, hombres que son los que le producen las ganancias, las comodidades que ellos tienen. Y a veces son muchos hombres que trabajan para una persona que tiene un negocio, y él se excede, se va más allá de lo que tiene que hacer con sus trabajadores. El empresario tiene que reunir a los trabajadores y hablarles con respeto, con consideración, y así ellos trabajarán con más gusto y rendirán mucho más para que ellos reciban mucho más, aunque el sueldo no sea tan grande. Pero cuando el sueldo no le alcance y el hombre que está sobre usted no le quiere aumentar, ore a Dios, hermano, y sálgase sabiamente, que Dios le dará un trabajo mejor. Pero que no sea porque usted es vago o vaga y no realiza la labor que se le ha encomendado. Todo hombre que tiene autoridad sobre personas en cualquier tipo de negocio observa a sus trabajadores, porque hay trabajadores que se esconden para no hacer el trabajo. Y ningún cristiano que trabaje en un negocio se va a estar escondiendo para que sus compañeros hagan el trabajo de él. Y hasta se cuestan a dormir en algunos lugares donde hay capacidad para eso. Se acuestan a dormir y los mismos compañeros de trabajo no lo ven. ¿Puede alabar a Dios? Gloria al nombre del Señor. Esos trabajadores, hombres o mujeres, que son flojos en el trabajo, no cumplen con su obligación, no agradan a Dios. Entonces Dios no te va a respaldar, Dios no te va a ayudar. Tú quieres estar que te estén pagando un sueldo y no produces.
no agradas a Dios. Y de esos Marcos Pérez, una frase dice así: de esos Marcos Pérez hay muchos. Gloria a Dios. Quieren que le paguen bien, quieren que lo tengan así, en bandeja. Pero ellos no se ganan la estima, el aprecio, el reconocimiento de su jefe o de sus señores, los cuales le pagan un sueldo. Vosotros, amos, haced con vuestros trabajadores lo mismo, dejando las amenazas. Esos dueños de negocio y siempre están amenazando que lo van a botar y hasta le dan con la mano. Yo recuerdo cuando llegué aquí al principio, hace 38 años aproximadamente, conocí hombres que empezaron a venir a la iglesia y me enteré luego que el jefe de ellos le escupía hasta la cara, lo pateaba, siendo él un hombre fuerte también, y no se atrevía a responderle con otra patada ni con un puñetazo, porque era el jefe y tenía conexiones con la policía. Poder en el nombre de Jesús. Pero esas cosas son humillantes y ningún cristiano debe de soportar eso. Pero para eso usted tiene que ver que usted esté haciendo las cosas bien hechas, que usted esté cumpliendo con su responsabilidad. Para eso se le paga, no para que se vaya a esconder y a dormirse o escaparse del trabajo y irse a otro lado, dejando a los demás trabajando y el dueño no sabe nada y regresa ya para la hora de la salida y para que le paguen el sueldo. No agrada a Dios ese trabajador. El Señor de ellos y vuestro está en los cielos. Ese es el verdadero Señor. El Señor de ellos, de los que tienen poder, autoridad, negocio. El Señor de ellos y vuestro está ¿dónde? ¿Quién entonces es el Señor? Jesucristo. Dios. El Padre. El Espíritu Santo. Él es el Todopoderoso. Y todo lo que Dios creó le pertenece a Él. Y Dios ama a todas las criaturas, sean aves, sean peces, sean animales de la raza que sea. Dios las ama. Y dice que tiene cuidado de los leoncillos y de todas las crías de animales. Dios tiene cuidado de ellos. Poder en el nombre de Jesús. Ahora el verso 10, cambiando el ambiente, dice: por lo demás, hermanos míos, fortaleceos en el Señor y en el poder de su fuerza. ¿Cuál es el poder de Dios? El ser amable, el ser respetuoso, el ser obediente, el cumplir con nuestras obligaciones como papá, como mamá, como hijo, como hija, como empleados o empleadas, en los cargos que sean. Por lo demás, hermanos míos, fortaleceos en el Señor. Es decir, llénate de Dios. Ora, ayuna, haz vigilia, lee la Biblia y recibirás poder, que será la fuerza que hará que salga en defensa de nosotros. Vestido de toda la armadura de Dios para que podáis estar firme contra todas las acechanzas del diablo. Que el Señor lo reprenda. Vestido de toda la armadura de Dios. Más adelante, en los versos que siguen, nos va dando nombre de la armadura de Dios. Es decir, son nuestras armas, de nuestra milicia. Nosotros somos militares
bajo la autoridad de Dios. Por encima de todo, tenemos papá y mamá a los cuales hay que obedecer. Ya vieron que Dios tiene promesa para los hijos y las hijas que obedecen a papá y a mamá, que respetan a sus padres. Hijos que aman a sus padres, que respetan a sus padres. Tenga la edad que tenga el niño,

0: La familia
1: es papá y es mamá.
0: Tristemente, hay padres como bestia y madres como bestia también, porque no llegaron al conocimiento de Dios. Puede levantar su brazo. Todas las mujeres pueden levantar tu brazo. Gloria a Dios. Porque hay mujeres como hay hombres que no tienen sabiduría ni respetan a Dios tampoco. Entonces maltratan a los demás, hijos y familiares cercanos. Los maltratan, sí, hermano. Eso está sucediendo. Y por esta razón, resentidos hijos e hijas, desde niños huyen de la casa y se van con cualquiera, aunque lo estén violando, aunque le estén usando en forma indebida sexualmente. Huyen porque no pueden respetar a mamá ni a papá, porque ellos les maltratan y creen que van a escapar, y lo que hacen es caer en otras manos peores todavía. Por lo demás, hermanos míos, verso 10: fortaleceos en el Señor. ¿Qué es esto de fortaleceos en el Señor? Lee la Biblia, crea la Biblia, obedece lo que dice la Biblia, y el Todopoderoso, el dueño y Señor del universo, será tu papá y será tu mamá, y Él peleará por ti y por ti también, hermanas. Es Él, Él es nuestro refugio. Él es el que nos va a defender. Poder en el nombre de Jesús. Aleluya. Por eso fortaleceo, creyendo en el Señor, obedeciendo su palabra. Ahí está el poder de la fuerza de Dios, la obediencia a la palabra de Dios. Entonces ora, entonces ayuna, lee la Biblia y recibirás tú una fortaleza tremenda. Entonces dice el verso 11: vestido de toda la armadura de Dios. Toda la armadura de Dios. ¿Saben cuál es la armadura que Dios nos da para cubrir nuestro cuerpo, nuestra vida? Vestido de toda la armadura de Dios, para que podáis estar firme contra las acechanzas del diablo. Que el Señor lo reprenda, porque Él nos acecha. Los demonios, instrumentos del diablo, y el mismo diablo está detrás de todos los seres humanos, porque ellos eran ángeles en el cielo, y por rebelarse contra Dios, Dios los echó del cielo. Eso es historia. Eso es enseñanza que Dios nos ha dado, que sepamos que no, la lucha que tenemos nosotros los seres humanos no es con papá, no es con mamá, no es contra el hermano, contra la hermana, no es contra el vecino, no es contra los vecinos o compañeros de centro de trabajo que a veces le quieren pisotear a usted y ponerlo debajo de usted. Gloria a Dios. Amados hermanos, estas obras que vienen de violencia, de injusticia, de atropello, vienen del diablo y de los demonios. Y nosotros tenemos que aprender a pelear nuestra batalla. No es con cuchillo, con machete, con espada, no es con revólver, con una escopeta, con amenazas, para poder dominar, hermano. Porque el que busque esas cosas se encontrará con esas cosas también, y tendrá que sufrir las consecuencias. Fortaleceos en el Señor y en el poder de la fuerza de Dios. ¿Cuál es la fuerza de Dios? Nosotros tenemos que orar. Hay personas que tienen problemas pero no oran.
1: no tiene fuerza.

0: no tiene autoridad. Para eso está la iglesia. Para eso está la iglesia. Para enseñarnos que tenemos un Dios todopoderoso. Que si tenemos una buena relación con Dios, Dios pelea por nosotros. Gloria al nombre del Señor, hermano. Vestido entonces de toda la armadura de Dios, para que podáis estar firme contra las acechanzas del diablo. Oye, porque no tenemos lucha, oiga esto, porque no tenemos lucha contra sangre y carne. ¿Qué significa eso? Que nuestra lucha no es contra hombres y contra mujeres que tienen sangre, que tienen carne, que a veces quieren humillarnos y nos humillan, nos maltratan y nos golpean. Recuerdo uno de estos hermanos al principio que estuvo con nosotros, todavía está aquí con nosotros, gloria a Dios, y trabajaba con un hombre que era como una bestia y lo escupía y le daba cachetadas, le daba patadas. Gloria a Dios. Y dijo, salte de ahí, como atas con una bestia, Dios te dará por otro lugar. Pero le escupía la cara. Él estaba comenzando a venir a la iglesia. Y este hombre también venía de vez en cuando. Pero él era como un esclavo, hermano. Yo le dije, no más. No más, hermano. Salte de ahí. Dios te va a abrir puertas. Ven al templo a orar. Busca el rostro de Dios. Para que te dé Dios la armadura. Y podáis estar firme contra esos hombres o mujeres. Mujeres que tienen hermanas de la iglesia trabajando. Y porque son cristianas, las tratan como una perra. Y al creyente como un perro. No los consideran. Lo maltratan, le gritan. Y lo ponen a comer allá con los animalitos fuera de la mesa porque no pueden comer en el comedor. Alabado sea el Señor. Por causa del salario que le pagan, soportan eso, hermano. Le tiran la comida, le sirven cualquier cosa y soportan porque no tienen otra manera de comer y de trabajar. Pero cuando se encuentre con un amo o una ama de esa caridad, venga a la iglesia, hable con el pastor. Vamos a orar. Y Dios te va a abrir otra puerta donde te van a considerar. Serás amada de Dios, pero también de las personas con quienes tú trabajas. Ahora tienes que cumplir con tus obligaciones. No puede ser que estés trabajando en un lugar, en casa o donde sea, y estés huyéndole al trabajo y no cumplas con tus obligaciones. Vestido de toda la armadura de Dios, para que podáis estar firme contra las acechanzas del diablo. Porque no tenemos lucha contra sangre y carne. ¿Qué significa eso? Nuestra batalla no es contra hombres y mujeres. Sean familia, parientes, sean hombres o mujeres con quienes tú trabajas. Si ellos tienen autoridad sobre ti en el trabajo, ¿qué dice? Que la lucha que tú vas a tener con ellos no es con ellos. No es contra hombres y mujeres. Aleluya, sino contra principados, contra potestades, contra los gobernadores de las tinieblas de este siglo, contra huestes espirituales de maldad que están donde, en los aires, en las regiones celestes, pero que bajan, gloria a Dios, para tratar de humillarte, golpearte y matarte también. Alabado sea el nombre de Cristo. Huestes espirituales de maldad que están en las regiones del aire celestes. Por tanto, hermanos, oiga, hermana, escuche. Por tanto, tomad toda la armadura de Dios. La armadura que se usaba en ese tiempo para protegerse de otros hombres o de ejércitos que venían contra los pueblos y saqueaban los pueblos y mataban hombres, mujeres, niños, a los que les servían para llevársele las mujeres más hermosas y los hombres más fuertes, se los llevaban como esclavo para explotarlos. Por tanto, hermano, sabiendo esto, que tenemos un enemigo muy terrible en regiones celestes, hay que estar vestido de la armadura de Dios para que podamos resistir en la batalla, en el día malo, en el día que viene malo, porque nos van a venir a todos días malos. Y en esos días malos, hermano, el ataque del diablo es furioso. Levanta al esposo contra la esposa, la esposa contra el esposo, el padre contra los hijos, contra las hijas, y los hijos y las hijas contra los padres. Eso está sucediendo en muchos hogares, en muchísimos hogares. Hay guerra. ¿Y esa guerra de dónde cree usted que viene? De los aires. ¿Por qué hay tantos matrimonios destruidos? ¿Acaso quiere una mujer que su matrimonio se destruya? ¿Acaso quiere un hombre que su matrimonio se destruya? ¿Acaso a Dios le agrada eso? ¿A quién es el que le agrada eso? Que el Señor lo reprenda. El único que quiere ver los hogares derribados, destruidos, esposo y esposa peleando y luego golpeando a los hijos, haciendo escándalo. Amados hermanos y hermanas, no estamos hablando al aire, no estamos hablando tontería, estamos hablando la verdad que hay que hablar. Nuestra guerra no es contra el marido, contra la mujer, contra los hijos, contra la familia, contra el vecino. Nuestra guerra es contra el diablo, que el Señor lo reprenda. Y las legiones de demonios que se meten en las casas. Porque cuando los hombres van a los prostíbulos a satisfacer sus deseos carnales, y las mujeres en sus casas meten hombres para satisfacer sus deseos sexuales, porque no se han casado, son convivientes. Y como son convivientes, creen que pueden tener marido a cualquier hora. Y los hombres creen que pueden tener mujeres a cualquier hora. Y buscan cómo conquistarlas. La fornicación es un pecado que la Biblia dice que los que fornican, si se mueren, no entrarán al reino de los cielos. Porque Dios no estableció la fornicación, sino el matrimonio. El matrimonio. Alabado sea el Señor. Entonces ya sabemos en este día que los ataques que usted tiene para ponerse violento, furioso, furiosa, contra los hijos, hermanos con hermanos que pelean, y los padres no saben aconsejar ni enseñar ni intervenir, se van en defensa de uno del otro. Pero no puede ser así, hay que hablarle a los dos, al hermano y al otro hermano que pelea, a la hermana y la otra hermana que pelea. Gloria a Cristo. Por eso los padres tienen que ser sabios también. Un papá y una mamá que tienen 3, 4, 5 hijos y más también, tienen que saber que lo que quiere uno también lo quiere el otro. Y hay que saber complacer y cumplir con nuestra obligación de padre para darle lo que necesitan los hijos. Y cuando no alcanza el dinero para comprarle a todo, hay que hablarle al hijo, a la hija: mira, le compré a tu hermanita porque no tiene los zapatos para ir al colegio, los tuyos todavía están buenos. Cuando haya más dinero ya te compraremos los tuyos. Pero tenemos casos que hemos tenido que atender de padres y madres que atienden más a unos hijos que a los otros. Y los otros hijos que ven que le compran y le traen, o que la mamá los saca al mercado con ella, con el papá, pero los otros no. Ellos ven eso y se ponen celosos. Le traen regalitos a uno y a otros no. Pero aunque son chiquitos, se dan cuenta que mamá ama más a fulanita o a fulanito que a mí. Yo no sé cuántas de ustedes que están aquí, que todavía son jovencitas, se han fijado en eso en sus hogares, que se benefician más a unos hijos que a otros. Los padres se inclinan a los hijos, le cogen más cariño a uno que a otros, y no se dan cuenta que los otros se dan cuenta, y eso comienza a traer una fricción entre los mismos hermanos. Alabado sea el nombre de Cristo. Poder en el nombre de Jesús. Levante su mano y dele gloria a Dios, porque Él vive. Sea la alabanza y la gloria para Dios. Bendito sea el Señor. Tenemos que tomar la armadura de Dios, hermano. Esta armadura es para estar cubierto desde la cabeza hasta los pies. Veamos aquí. Por tanto, tomad toda la armadura de Dios para que podáis resistir en el día malo. Y habiendo acabado toda la batalla, está firme. Porque no sea, mientras estemos en este cuerpo, estamos a expensas de que venga el diablo, los demonios, en hombres y en mujeres metidos, para provocarnos a hacer lo que Dios no quiere que hagamos. Por eso tenemos que estar vestidos de esta armadura de Dios, para que no nos pueda tocar ni por la cabeza, ni por el brazo, ni por el vientre, ni por la espalda, ni por las piernas o por los pies. Hay que estar con la armadura. Y para esto el apóstol Pablo usó las armaduras que usaban los soldados y los guerreros de ese tiempo. Gloria a Dios. Resistir en el día malo y habiendo acabado la batalla, estar firme. Estar pues firme, ceñido, verso 14. Estar pues firme y ceñido vuestros lomos con la verdad. ¿Oyó eso? Nuestros lomos, ¿con qué tienen que estar ceñidos? ¿Qué significa eso? Que tenemos que andar con la verdad, caminar con la verdad, correr con la verdad. No podemos andar con la mentira, con lo falso, con lo engañoso, lo traicionero. No, hermano, tenemos que estar vestidos de la verdad. Por eso la Biblia dice que los mentirosos no entrarán al reino de los cielos. Si hablamos con verdad y actuamos con veracidad, seremos creíbles. Nos creerán, nos respetarán, te reconocerán que eres mujer de verdad, que eres hombre de verdad. poder en el nombre de Jesús. El que miente, el que engaña, no sirve, no vale. El diablo es el que miente, el diablo es el que engaña. Él es el que traiciona. Una cristiana no puede traicionar ni a su hermano, ni a su papá, ni a su mamá, ni a su esposo o su marido. Porque si no es casado y convive, tiene un marido o tiene una mujer que no es la esposa. Y como están en pecado, el diablo se aprovecha. Por eso los que no están casados tienen que ponerse al día. Los fornicarios no entrarán al reino de los cielos. Los fornicarios no agradan a Dios. ¿Quiere tener sexo, mujer? ¿Siente necesidad de que el sexo tuyo se excite? Para eso Dios tiene hombres. Y la mujer cristiana no puede entregarse a cualquier hombre. Y el hombre cristiano no puede estar buscando cualquier mujer para complacer sus deseos carnales. No. Hay que orar a Dios. Hay que doblar la rodilla. Y hay que mirar. ¿Quién va a ser mi esposa? Mujer, hay que observar quién puede ser tu esposo. No puede ser cualquiera, hombre, porque está aquí en la iglesia. No puede ser cualquiera. Tiene que ser gente íntegra. Gente de verdad. Gente de principios. Que amen a Dios. Que respeten la palabra de Dios. Entonces te respetarán a ti. Gloria a Dios. Igualmente ustedes, hermano, para que Dios le dé la bendición a usted. No se puede, esa tan linda me gusta. Esa que tiene el pelo así me gusta. Y se pone a buscarle las cositas que le gusta. Pero a veces la mujer que estás viendo no es como tú la ves. Por eso es que hay que orar. Por eso es que hay que ayunar, hermanas. Tanto el hombre como la mujer tienen que ayunar. Pero dice, no, es que no puedo ayunar porque me duele la cabeza. No puede ayunar por esto, aquello, por lo otro. Y pone obstáculos, objeciones para no ayunar. El verdadero cristiano siente necesidad de orar. Y para orar, que llegue la oración, hay que ayunar. Y hay que desvelarse en la noche y sacar tiempo para hablar con Dios, porque en Él está nuestra fuerza. Las fuerzas nuestras vienen de Dios para luchar contra las fuerzas invisibles de los aires, que nos tienen un ataque constante. Hay un bombardeo del diablo y de los demonios. Por eso el mundo está como está, hermano. Por eso se matan unos con otros, hasta de la misma familia, hermano. Se matan por cualquier cosa. Poder en la sangre de Cristo. Por tanto, tomad la armadura de Dios para poder resistir en el día de la batalla. Y veremos que acabaremos tomando la victoria. Verso 14. Estad firmes, pues, firmes, ceñidos vuestros lomos con la verdad. Cuando usted miente, está descubierto la parte de sus fuerzas, los lomos, que son tan importantes para una batalla física, pero espiritual también, hermano. Todo nuestro cuerpo va a ser atacado por el diablo. Los brazos, los lomos, las piernas, la espalda, nuestro vientre va a ser atacado. Y el diablo, que el Señor lo reprenda. conoce cuál es su parte débil, como hombre o como mujer. Él conoce cuál es la parte débil. Satanás puede tocar a cualquiera de ustedes que no obedezcan a Dios, porque con Dios es que ganamos la batalla. Poder en el nombre de Cristo, hermano. Si usted tiene la armadura de Dios, Satanás ni se acerca, porque a distancia ve la armadura, ve la investidura que tiene. Alabado sea el Señor. Dele gloria a Dios, hermano. Dele palma y alabanza al Señor. Aleluya. Hombres y mujeres lavados por la sangre de Cristo, redimidos, rescatados. Vamos acabando ya, hermano. Aleluya. Dice, orando en todo tiempo con toda oración y súplica en el Espíritu. Quiere decir, bajo la unción del Espíritu Santo. Y velando en ello con toda perseverancia. Perseverar es continuamente que hagamos esto. Y súplicas de lo profundo de nuestra alma por todos los creyentes santos. Cuando dice por todos los santos, no son las imágenes esas que cuelgan en las paredes. Cuando dice aquí Pablo que oremos por todos los santos, es que usted diga, Señor, mira a cada uno de aquellos que están en todos los países del mundo, que te han conocido, que creen en ti, que están leyendo la Biblia, que están orando. Guárdalo los que están en debilidades, en lucha. Qué bueno que todos los que somos creyentes hagamos súplicas por todos los santos. Aleluya. Dice, en súplicas con todos los santos y por mi espíritu y por mí, a fin de que al abrir mi boca me sean dadas palabras para dar a conocer con denuedo el misterio del Evangelio. Oren por mí, dice Pablo. Oren por mí, a fin de que al abrir mi boca me sean dadas palabras para dar a conocer al mundo, a la gente, con denuedo, con todo el desarrollo y la libertad que Dios me da, hablar del misterio del Evangelio, por el cual soy embajador. El embajador que representa de un país a otros pueblos. Amén. Y en esto, embajador de quién, de Cristo, en cadenas, porque estaba encadenado, y pide que clamen por él, que oren por él, para que así él pueda predicar, aunque esté encadenado, que con denuedo, con toda libertad, hable de él. ¿De quién? De Cristo, como debo de hablar, para que también vosotros sepáis mis asuntos y lo que hago. Todo os lo hará saber Tiquico. Aleluya, hermano amado, fiel y ministro en el Señor, que lo acompañaba a Pablo en su prisión, al cual, el cual envié a vosotros para esto mismo, para que sepáis lo tocante a nosotros y que consuelen vuestros corazones. Pase a todos los hermanos y amor con fe de Dios Padre y del Señor Jesucristo. La gracia sea con todos los que me aman y aman a nuestro Señor Jesucristo con amor inalterable. Amén. Qué lindo, hermano. Gloria a Dios. Leer la palabra, oír la palabra, predicar la palabra es vida, es fortaleza. Lleva a tu familia ahora la bendición. Lleva a tu hogar la bendición de Dios ahora. Los que no pueden llegar hasta acá adelante, allá arriba en los mezanines, los que están allá en los hogares, allá, clama a Dios ahora, al Padre que está en los cielos. Dile, en el nombre de tu Hijo Cristo, me acerco a ti, Padre, para para que me ayudes. Yo te necesito en mi vida, en mi cuerpo, en mi hogar te necesito. Que eche fuera todos los demonios que se han entrado a la casa. Echa fuera todos los espíritus inmundos. Echa fuera los demonios, Padre. Da una orden desde el cielo. Sea estremecida la tierra. Y salgan los demonios fuera. En el nombre de Jesús. Echamos fuera demonios. Las fuerzas satánicas sean derrotadas. En el nombre de Jesús. Liberta, Padre. Liberta, Padre. En el nombre de Jesús. En el nombre de Jesús. Echamos fuera, demonio. Sana enfermo ahora. Sana hermanas enfermas. Mujeres enfermas. Adoloridas. Toca sus cuerpos. Tú eres el médico divino. Tú eres el sanador. Salga fuera. Toda enfermedad, échala. Desaparezca ahora. Donde esté el mal de brujería, de hechicería, de obras de espiritismo, desbarata toda obra diabólica. Tuyo es el poder, Padre. En el nombre de Jesús. Liberta ahora. Liberta ahora, Padre. En el nombre de Jesús. Oh, diga, hay poder en la sangre de Cristo. Dígalo. Dígalo con fuerza, que el diablo lo oiga. Él no puede oír, el diablo no puede oír esa palabra, porque huye, huye. Hay poder en la sangre de Cristo. Hay poder en el nombre de Jesús. Esa palabra es poderosa. Eche fuera demonio. En el nombre de Jesús. En el nombre de Jesús, salgan los demonios de los cuerpos, de los hogares. Salgan las obras malas. En el nombre de Jesucristo. Oh, gloria a Dios. Dele gloria a Dios, dele gloria a Dios, dele gracias a Dios. Dele gracias a Dios.
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3: En Betel Radio, esta es la hora exacta.
2: Una en

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0: En Betel Radio, esta es la hora exacta.
1: 2:00 PM.

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4: 5 minutos más.
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0: 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Esta es la hora exacta.
1: 3:00 PM.
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3: ¿Qué tal, chicos y chicas?
4: ¿Cómo están, amigos?
3: ¿Qué historia tienes para nosotros hoy, tío Daniel?
4: Bueno, es otro episodio acerca del rey Saúl y David. Y esta historia está tomada de 1 Samuel, capítulo 22. Yo la titulo, David se escapa. David había huido del rey Aquís, el rey de los filisteos, y buscó un lugar para refugiarse de Saúl en las montañas de Judá. Arrojado de su alta posición en el reino, parecía que no tenía lugar a donde ir. Después de viajar una distancia de unos 24 kilómetros en ese lugar silvestre, David encontró un refugio en la cueva de Adulam, una de las muchas cuevas de los alrededores.
5: Esta es una cueva enorme, grande y ventilada. Una pequeña banda de hombres escondidos aquí podrían protegerse contra un ejército completo si llegara el caso. Pienso que aquí estaré a salvo, al menos por el momento. Caminaré más lejos por la cueva y trataré de encontrar un lugar seco y retirado. Este es un lugar ideal. Nadie me puede ver y yo puedo ver la entrada de la cueva. El suelo es de arena y además muy confortable. A duras penas me escapé. También fue por mi culpa. Primero le mentí al sumo sacerdote Abimelec. Después fingí que estaba loco ante el rey Aquís. La segunda mentira. Una mentira lleva a la otra. Pero he estado bajo una presión terrible. Saúl tratando de matarme. Expulsado de mi hogar y lejos de mis seres queridos. He sido cazado y perseguido a tal punto que cada hombre me parecía un espía y un traidor. ¿Puede perdonar Dios mis pecados? ¿Una mentira, un mal hecho, un pecado cometido? Sí, Dios puede perdonar todas estas cosas. Pero no se pueden anular las consecuencias.

0: fue eso? Sí. Yo oí un ruido. Y ahora otra vez. Y alguien está entrando en la cueva. No. Sí, eso es un hombre. Dos hombres. Tres, cuatro, cinco. Están buscando alrededor. Probablemente me estén buscando.
1: ¡David! ¡David! ¡Tío David! ¡Soy yo! ¡Joab! ¡Tío David! ¡Sabemos que estás aquí! ¡Hemos venido para unirnos contigo! ¡Tío David! ¡Por favor, respóndeme! ¡Somos tus amigos! ¡Tus parientes! ¡Hemos venido para ayudarte!
2: ¡Quédate donde estás! Yo me adelantaré sin que me veas hasta que pueda ver y estar seguro que eres Joab. ¡Joab!
1: ¡Tío David!
3: ¿Cómo estás, tío?
2: ¡No, mis hermanos, mis parientes!
0: ¿Cómo está mi padre, Joab? ¿Vive todavía?
4: ¿El abuelo Isaí? Oh, yo diría que aún le queda mucha vida. También a la abuela. Ellos también están aquí.
0: ¿Aquí?
4: Sí, a la entrada de la cueva. Querían asegurarse de que tú estabas aquí. Y lo mismo que nosotros.
0: ¿Afuera? ¿Dónde? Déjame verlos.
4: Ven conmigo. Te mostraré dónde están. Ven.
0: ¡Padre!
5: Hijo. Hijo mío, qué bueno es volver a verte.
6: David, parece que estás cansado, agotado. ¿Te estás cuidando?
0: Oh, mamá, estoy perfectamente bien. Bueno, reconozco que ahora estoy un poco desgreñado, pero dime, ¿cómo están tú y papá?
6: Estamos muy bien, excepto que estamos preocupados por ti.
5: Parece que todo Israel ha sabido de los esfuerzos de Saúl para matarte. Mucha gente está indignada por sus acciones. Saben que tú tienes razón y están deseosos de ayudarte.
7: Por eso fuimos capaces de encontrar el lugar donde estabas escondido, David.
0: ¡Eliab! Ay, no me daba cuenta de que tú también estabas aquí.
7: Todos estamos aquí, David. Todos tus hermanos y parientes.
5: Hijos, ya tendremos oportunidad de hablar más tarde. Ahora será mejor que abramos los paquetes y que nos instalemos aquí.
0: ¿Que nos instalemos aquí? ¿Que vayamos adentro? ¿Que... Joab, ¿por qué has venido tú y los otros aquí? ¿Y por qué trajiste a mis padres aquí, a este lugar tan montañoso y desolado?
2: Bueno, tío David, ellos... quiero decir, yo...
5: David, hijo mío, hemos venido para estar contigo. Vamos a quedarnos aquí contigo.
0: Pero tú no puedes hacer eso, papá. Esta es una vida dura y desapacible para las personas de tu edad.
5: Hijo, Saúl fue elegido por Dios para ser rey. Pero él ha permitido que el espíritu de Satanás se apodere de él. Ya no es más un buen rey. Ya no busca beneficiar al pueblo, sino que busca su propio beneficio.
0: Sí, yo sé todo eso, padre. Pero con todo, este no es un lugar para que ustedes...
5: Escúchame, hijo, escúchame. Saúl busca tu vida. Nosotros somos tus padres y tus hermanos y tus parientes. El espíritu malo que domina al rey Saúl y que hace que él se enfurezca cuando fracasa en apresarte y matarte, podría muy bien dirigir su ira contra nosotros. Estamos mucho más seguros aquí contigo, que eres un fugitivo en una cueva solitaria, que afuera, expuestos a la insana locura de un rey lleno de celos.
7: ¿Puedo decir algo?
0: Por supuesto, Eliab. Tú eres mi hermano mayor y yo respeto tu opinión.
7: Yo difícilmente, no sé cómo empezar. Y todos sabemos que Dios te ha elegido a ti para que seas el próximo rey de Israel, para suceder a Saúl. Queremos unirnos contigo, llegar a ser parte de ti y de tu vida. Queremos formar una ¿cómo la llamaré? Una escolta personal para ti.
5: Tu hermano Eliab tiene razón, hijo mío. Y con el tiempo, otros se unirán con nosotros. Muchos han perdido su confianza en el rey Saúl. Exige un pesado tributo de ellos, dinero, vidas y aún la moral. Tu banda crecerá, David. Tú tendrás un reino propio. Al principio será pequeño, pero irá creciendo hasta que en verdad seas el rey de todo Israel. Sé el jefe. Aprende a disciplinar a los hombres y también guíalos y dirígelos. Sé su líder espiritual y militar. Dios será contigo y te mostrará el camino y te bendecirá.
2: Gracias, padre. Y también gracias, Eliab. Me alienta que hayan venido a vivir conmigo.
8: Pronto los padres de David, sus hermanos y sus parientes entraron en la cueva. Antes de que transcurriera mucho tiempo, la vida se había convertido en una rutina de sobrevivir en el desierto.
9: David, señor.
2: Sí, hijo.
9: Hay cuatro hombres a la entrada de la cueva que quieren verte.
2: ¿Cuatro hombres?
9: Ajá.
2: ¿Quiénes son? ¿Te quieren?
9: Quieren unirse contigo.
2: ¿Pero unirse conmigo en qué?
9: Quieren llegar a ser de nuestro grupo, señor. Ellos aseguran que Saúl los persigue.
2: ¿Y cómo supieron ellos quién soy yo?
9: Ellos aseguran, señor, que es la habladuría general entre toda la gente oprimida que tú estás aquí. Vaya, parece que es una especie de conocimiento clandestino que circula de boca en boca.
2: Eliab, ¿los viste?
7: Sí.
2: ¿Y qué piensas?
7: Pienso que dicen la verdad, David.
2: Bien, bien. Joab, búscales un lugar para que duerman y vigílalos de cerca, por si acaso dan señales de traición.
9: Sí, señor.
10: David, señor.
2: Sí, Joab.
10: Hay seis hombres más afuera, señor, que esperan unir sus fuerzas con nosotros.
2: Inspecciónalos como lo hacemos con todos.
10: Sí, señor.
8: Y de esa forma se unieron con David unos 400 hombres que deseaban huir de la extorsión del rey Saúl. Muchos habían perdido su confianza en el rey de Israel, porque podían ver que ya no lo guiaba el Espíritu de Dios. Aquí David tenía un pequeño reino, y en él prevalecían el orden y la disciplina.
2: Amigos, ustedes han unido sus fuerzas conmigo, porque no están de acuerdo con el reinado de Saúl. Con todo, aquí también podemos ser atrapados por sus guerreros. Debemos estar preparados para cualquier eventualidad. No deseamos entrar en guerra con el rey Saúl, pero con todo, debemos estar preparados. Así que inmediatamente comenzaremos a tener un extenso programa de entrenamiento. Eliab se encargará de aquellos de ustedes que son los más.
11: ¡Adelante! ¡Alto! ¡Armas! ¡Listos! ¡Disparen! ¡No, no, no! ¡No de esa manera! ¡Tiren hacia atrás de la cuerda del arco en forma derecha y firme! ¡Traten otra vez! ¡Listos! ¡Armas! ¡Disparen!

0: esa manera. Coloquen el escudo más cerca de sus cuerpos y sean más rápidos con esa lanza. ¡Ahora! ¡Ahora! ¡Prueben una vez más! ¡Listos! ¡Listos!
1: Oh Dios de Abraham, Isaac y Jacob, te agradezco por tu amor y protección y por las bendiciones de la vida. Te agradezco que me has dado estos 400 hombres fuertes y valientes. Estamos listos, Señor, para obedecer tu mandato cualquiera que sea. Guíanos y dirígenos, y nosotros te obedeceremos. Y mientras tanto, Señor, quedamos como tus siervos. Buenos días, joven. ¿Me han dicho que me quería ver personalmente?
2: Sí, señor.
1: ¿Hay alguna razón especial?
2: Sí, señor.
1: Bueno, ¿cuál?
2: Señor, yo soy Gad. Yo soy...
1: ¿Gad? ¿Uno de los verdaderos profetas de Israel?
2: Sí, David. He venido para unirme contigo y para servirte, si así lo deseas.
1: Bienvenido a nuestra banda. Ay, Dios verdaderamente te ha enviado en este tiempo de gran necesidad. Mis hombres y yo recibiremos mucho beneficio al contar con la presencia de un profeta divinamente inspirado.
2: Dios es contigo, David. Y si tú escuchas sus consejos y buscas su dirección, Él te dará una gloriosa victoria.

0: en la cueva de Adulam, David no se sentía seguro, porque tenía evidencias suficientes de que el rey Saúl no había olvidado su propósito asesino.
1: Padre, este no es un lugar para que tú y mamá residan aquí.
2: Nosotros no nos quejamos.
1: Yo sé que no se quejan, papá, y aprecio su espíritu comprensivo. Pero tengo que encontrar un hogar normal para ti y para mamá.
2: ¿Dónde, hijo? ¿Dónde? En ningún lugar de Israel estaremos seguros. Saúl no tiene ninguna clase de escrúpulos.
1: No sé. Tal vez el rey de Moab les conceda asilo. Tu abuela Ruth fue una moabita, como tú sabes.
2: Sí, sí, pero las naciones de Israel y Moab nunca han sido muy amigas. Y no hace muchos años que el rey Saúl guerreó contra ellas.
1: Pero como ahora somos fugitivos perseguidos por Saúl, eso podría ser una buena razón para que el rey de Moab les dé asilo.
0: Así que David se dirigió a Moab y le dijo al rey de Moab:
1: te ruego que mi padre y mi madre se queden con ustedes hasta que yo sepa lo que Dios va a hacer conmigo.
0: Y vivieron con el rey de Moab todo el tiempo que David estuvo como fugitivo. Entonces, el profeta Gad le dijo a David:
3: no te quedes en el lugar fuerte. Ponte en camino y vete a la región de Judá.
0: Así pues, David se fue y llegó al bosque de Aret. Mientras tanto, Saúl se había estado preparando para entrampar y capturar a David en la cueva de Adulam.
4: Buenos días, general Abner. ¿Está el ejército listo para partir?
5: Sí, su majestad. Tenemos un día muy bueno para la marcha, ¿verdad?
4: Sí, supongo que sí. ¿Pero está usted seguro que David y su banda aún están escondidos en la cueva de Adulam?
5: No, sí. He tenido un destacamento de espías que han vigilado de cerca sus movimientos.
4: ¿Y está usted seguro que nuestros planes para tapar la entrada de la cueva y atrapar a David y a sus hombres adentro tendrá éxito? ¿Tendremos suficientes provisiones en caso de que sea necesario preparar un sitio?
5: Positivamente. Él no tiene ni una probabilidad de escapar.
4: ¿Saben nuestros soldados a dónde nos dirigimos? ¿Saben cuál es nuestro propósito?
5: Aún no les he dicho hacia dónde exactamente nos dirigimos. Pienso que es mejor mantener eso en secreto hasta que estemos listos para partir.
4: Muy bien. Entonces reúna las tropas y yo les daré un discurso. Y ahora, con respecto a la misión que tenemos por delante, nuestros espías han ubicado el actual escondite de David. Él y sus hombres están ahora unos pocos kilómetros de aquí, en la cueva de Adulam. Debemos marchar rápidamente para tomarlos por sorpresa. Cuando lleguemos a la cueva, rodearemos inmediatamente el área, de manera que nadie tenga posibilidades general de escapar.
6: Abner. ¡General Abner!
4: ¡Abner! ¿Qué significa la intrusión de este soldado?
5: Yo no lo sé, su majestad. Pero me voy a encargar de que reciba la disciplina debida por su falta de respeto. Oh, él es uno de nuestros jóvenes enviados para espiar a David.
7: Oh, perdone, su majestad. No me di cuenta que usted estaba aquí. ¡Que viva el rey! ¡Que viva el rey!
5: Soldado, ¿por qué tiene que irrumpir de esa manera en el campamento?
7: Tengo un mensaje de suma importancia, general.
5: ¡Habla!
7: General, David y sus hombres ya no están más escondidos en las cuevas de Adulam.
4: ¿Qué? ¿Cuándo se fue y cómo se fue?
7: Debe haberse ido en algún momento durante la noche.
5: ¿Pero no lo vigilaron durante la noche?
7: No, bueno, sí. Quiero decir, vimos cómo se apagaban las fogatas y se iban a dormir. Así como lo hacían cada noche. Esperamos hasta que todo estuvo en silencio y después nosotros también nos acostamos. Esta mañana nos levantamos temprano y de nuevo tomamos nuestras posiciones para vigilar la cueva. Cuando no vimos las acostumbradas señales de vida, nos acercamos cada vez más a la cueva y finalmente entramos. No había nadie allí. Estaba completamente abandonada.
4: Alguien va a tener que pagar por esto. Debe haber algún traidor en el campamento. ¿Alguno de ustedes está conspirando con David contra mí?
5: ¿Pero quién osaría hacer semejante cosa, su majestad?
4: ¡Hombres de Benjamín, escúchenme! ¿Acaso creen que el hijo de Isaí les va a dar a todos ustedes tierras y viñedos? ¿Y que a todos los va a nombrar comandantes y capitanes para que conspiren así contra mí? Entonces, ¿por qué nadie me ha dicho que mi hijo ha hecho un pacto con el hijo de Isaí y ninguno se preocupa por mí? ¿O me descubre que mi hijo ha levantado a mi siervo contra mí para ponerme emboscadas como en este día?
6: ¡Eso no puede ser!
4: ¿Quién es el culpable? ¿Quién de ustedes es amigo de David y le cuenta los secretos de mi corte? Le daré una gran recompensa al que me diga quién es el culpable. ¡Díganme su nombre! Eso es todo lo que tienen que hacer. Y no solo recibirán una recompensa, sino que lo promoveré a una posición de confianza, responsabilidad y de mucho honor. ¿Quién es el traidor? ¡Les ordeno que me lo digan!
8: Su majestad.
4: ¡Sí! ¿Quién eres tú?
8: Me llamo Doeg, su majestad.
4: ¿Qué es lo que quieres?
8: Yo sé quién es el que le comunica todo a David, su majestad.
4: ¿Sabes tú quién es? Da un paso adelante ahora mismo y dímelo.
8: ¡Que viva el rey!
4: ¿Quién es el culpable?
8: Su majestad, es el sumo sacerdote que vive en Nob.
4: ¿El sumo sacerdote? ¿Cómo lo sabes? ¿Y quién eres tú? No me acuerdo de haberte visto antes. ¿Qué puesto ocupas en mi corte?
8: Su majestad, yo soy el jefe de los pastores reales. Sucede que estuve en Nob, en el tabernáculo, y vi a David. Estaba hablando en secreto con Ahimelec, el sumo sacerdote. El sumo sacerdote consultó al Señor acerca de David, le dio provisiones y también le dio la espada de Goliat al filisteo.
4: Sí. El sumo sacerdote sin duda conoce todo lo que sucede en mi corte y mis planes futuros.
8: Él es el culpable, su majestad.
4: ¡Un sumo sacerdote! ¡Culpable de traición! ¡Abner!
5: Sí, su majestad.
4: Envía guardias a Nob. Haz que traigan al sumo sacerdote y a todos sus colegas los sacerdotes inmediatamente. ¿Eres tú, Ahimelec?
9: Sí, soy yo, su majestad.
4: ¿Eres tú el sumo sacerdote? ¿Estás a cargo del tabernáculo y de sus servicios?
9: Sí, su majestad.
4: ¿No se supone que debes ser un ejemplo para el pueblo? ¿Un ejemplo para bien?
9: Sí, su majestad.
4: ¿Entonces por qué te has puesto en contra de mí y has conspirado con David, el hijo de Isaí?
9: ¿Yo conspiré contra usted, su majestad?
4: Tú le diste a David provisiones y una espada.
9: Estaba hambriento y necesitaba un arma.
4: Lo peor de todo es que tú, en tu posición como sumo sacerdote, consultaste a Dios por él. De manera que se ha levantado contra mí para ponerme emboscadas como en este día.
9: ¿Quién entre todos los oficiales de su majestad es tan fiel como David? Que además es yerno de su majestad. ¿Y jefe de la Guardia Real?
4: ¡Yo lo odio!
9: Yo no sabía otra cosa, sino que él era un miembro honrado en su casa. Y no es la primera vez que consulto a Dios por él. No. Seguramente que mi rey sabe que David y muchos otros miembros de la casa del rey van a menudo al tabernáculo a consultar al Señor. Por lo tanto, no haga su majestad ninguna acusación contra este servidor suyo, porque su servidor no sabe nada de esta pretendida conspiración de David.
4: Ten por seguro, Ahimelec, que tú y toda tu parentela morirán. ¡Guardias! ¡Guardias, maten a los sacerdotes del Señor, porque también ellos están de parte de David! ¡Eso fue una orden! ¡Estos sacerdotes sabían que David estaba huyendo y no me lo notificaron! ¡Mátenlos! ¿No hay nadie aquí que quiera hacer lo que yo ordeno? ¡Yo soy el rey! ¡Yo soy el rey!
0: Por un momento, Saúl quedó atónito con asombro, mientras echaba fuego por sus ojos contra sus soldados que no querían ni osaban desenvainar sus espadas para matar a los inocentes sacerdotes. No obstante, Saúl está dispuesto a llevar a cabo su satánica orden. Con ojos escrutadores, Saúl se fija en los rostros de sus soldados que están en pie ante él. De repente, ve a su hombre.
4: ¡Doeg!
8: Sí, su majestad.
4: Ven aquí ante mí.
8: Sí, su majestad.
4: Te ordeno que desenvaines tu espada y que mates a todos estos sacerdotes.
8: Sí, su majestad.
0: Entonces Doeg se lanzó contra los sacerdotes y mató en aquel día 85 hombres que vestían efod de lino. Luego entró en Nob, la ciudad de los sacerdotes, y a filo de espada mató a hombres, mujeres y niños recién nacidos, bueyes, asnos y ovejas. Eso es lo que Saúl podía hacer cuando estaba bajo el control de Satanás. Unos pocos años antes, cuando Dios le había ordenado a Saúl que matara a los malvados amalecitas, se creyó a sí mismo muy compasivo como para cumplir con la orden de Dios. Pero ahora, sin tener ninguna orden de Dios y bajo la dirección de Satanás, pudo asesinar a los sacerdotes del Señor y traer la ruina sobre los habitantes de Nob. Tal es la perversidad del corazón humano que rehúsa ser guiado por el Espíritu de Dios. Y uno de los hijos de Ahimelec, llamado Abiatar, se escapó y huyó tras David.
1: ¿Dijiste que eres el hijo de Ahimelec, el sumo sacerdote?
6: Así es, señor David. He venido para decirle que mi padre y todos los sacerdotes no han sido masacrados.
4: ¡No!
6: Incluyendo sus esposas y los niños y todas sus posesiones.
4: ¿Quién? ¿Quién es el culpable de tan atroz crimen?
6: Doeg, señor. El jefe de los pastores de Saúl.
1: ¿Doeg? ¿Doeg?
6: Él le contó a Saúl que mi padre lo ayudó a usted a escapar cuando usted fue al tabernáculo en Nob. Después Saúl ordenó a Doeg que matara a los sacerdotes.
1: Sí, ahora recuerdo. Yo lo vi aquel día. Ay, si solamente le hubiera dicho la verdad a tu padre, él habría sabido lo que tenía que hacer y se habrían salvado sus vidas. Pero yo le engañé y por causa de mi mentira todos han muerto. ¡Todo por causa de una mentira!
0: Y todo Israel quedó horrorizado. ¿Qué sucedería después?
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0: 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Esta es la hora exacta.
11: 4:00
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13: En el libro del Génesis 17, 19, tenemos la palabra en la cual vamos a compartir en esta hora, en esta mañana. Dios le está hablando a Abraham, el padre de la fe. Y dice en el versículo 19, y después leeremos el 21. Respondió Dios: ciertamente Sara tu mujer te dará a luz un hijo, y llamarás su nombre Isaac, y confirmaré mi pacto con él como pacto perpetuo para sus descendientes después de él. Mire eso, hermano. Verso 21 ahora. Mas yo estableceré mi pacto con Isaac, el que Sara te dará a luz por este tiempo el año que viene. Gloria al Señor. Vamos a ver en esta mañana bajo este tema, padres de influencia. Gloria al Señor. Pueden sentarse, amados. Bendito sea el nombre del Señor. Gloria a Dios. Ninguno de los padres que estamos aquí en esta mañana entramos dentro, ¿verdad?, de lo que Dios le dice a Abraham. Abraham fue llamado ya siendo una persona mayor, gloria a Dios, y teniendo, ¿verdad?, en un matrimonio sin hijos. No creía realmente en el Dios que descubrió en el capítulo 11 de Génesis. Dios se le revela, él no lo conocía, no lo adoraba. Era, se dice, la propia tradición judía dicen que eran creadores o hacían ídolos, ¿verdad? Tenían ídolos. Y surge el llamado de Dios. Dios irrumpe en la vida de él, como un día irrumpió en la vida nuestra. Alabado sea el Señor. Y entonces empieza esta promesa enorme, excepcional, fantástica. ¿Cómo poder dar respuesta a esta promesa? Gloria al Señor. Y dice, ¿verdad?, viene un hijo, pero viene un hijo bajo un pacto. O sea que Dios hace pacto con el hijo de Isaac. Lo llama a Abraham y hace pacto ya con, dice, confirmaré mi pacto con él como pacto perpetuo para su descendiente después de él. Mire, le está hablando a una persona que no tiene hijos, que tiene una esposa estéril, que ya es mayor, ya es un anciano. Gloria al nombre del Señor. Y está hablando de una posteridad y los descendientes después de él. Hermano, gloria a Dios. Ninguno de los que estamos aquí en esta mañana entramos en esta categoría de engendramiento. Amén, gloria al Señor. Dios ha establecido la reproducción, ¿verdad?, bajo una ley natural. Un hombre y una mujer. Dos hombres no es una ley natural. Dos mujeres no son una ley natural. Ya pueden hacer todo lo que quieran hacer. Fecundación in vitro, pero eso no es lo natural. Lo natural es un hombre y una mujer. Gloria a Dios. Y a la mujer le toca en los 9 meses de embarazo, amén, un parto y después una crianza. Gloria al Señor. El feto se va a ir desarrollando en el vientre de su madre y va a crear un vínculo. Esos 9 meses crea un vínculo para toda la vida. Gloria al Señor, ¿no? Encuentro que nuestro idioma, ¿verdad? En inglés me resulta, ¿verdad?, la palabra dar a luz, delivery, ¿verdad, no? Give birth. Pero cuando usted va al hospital, a la clínica, a la maternidad, dice delivery. O sea que, parece que el carro, el camión de Amazon que está pasando, o el de UPS que está haciendo el delivery, ¿verdad? No, pero es una mujer que está de parto. La palabra parto también, pues, es una palabra que nosotros usamos en nuestro idioma, pero me encanta dar a luz. La madre da a luz. Ha ocultado durante 9 meses la criatura. Amén, gloria al Señor. En esa oscuridad, el salmista declara que el único que sabe y que ve el embrión es Él, el Dios de la gloria. Ahora tenemos toda esa ciencia, todos esos adelantos, esas maquinarias que nos pueden, que podemos ver hasta en 3 dimensiones, ¿verdad? El feto en formación, pero el único que sabe y ve el feto en todo su desarrollo es Dios. Gloria al Señor. Y me encanta porque dice que cuando llega el parto, la madre lo trae a la luz, lo introduce a la luz, ¿verdad? Gloria al Señor, lo entrega a la luz. Y eso es una palabra muy bonita. Yo creo que tenemos que conservarla. Amén, gloria al Señor. En inglés se dice give birth, da nacimiento, muy lindo, pero dar a luz especifica, ¿verdad? Ese tiempo en el cual no hay luz para el bebé, y es la madre la que introduce el hijo a la luz, ¿verdad? Gloria al nombre del Señor. Es la madre la que lo entrega al mundo exterior. Y en ese momento, el bebé pasa de ser la exclusividad de la madre, en los 9 meses, exclusivamente, va con la madre a todas partes, duerme, ¿verdad? No, a veces cuando la madre duerme, él la despierta. Yo no sé ustedes, ¿verdad? Gloria al Señor, pero eso es algo común. Pero cuando una vez la madre da a luz, ya ese bebé lo comparte con los demás. Así que cuando el bebé entra a la luz, esa relación se expande, no se acaba, se expande, gloria al nombre del Señor. Y entonces es compartido con el padre, con los hermanitos que tenga, y también, gloria a Dios, con toda esa familia que va a tener en cuenta ese nuevo elemento familiar, ¿no? Gloria al Señor. Abraham, como hemos dicho, es un hombre sin descendencia. Y esa no descendencia es la que va a producir la unión con Dios. Es decir, que entra en un proceso con Dios precisamente porque no tiene descendencia. No, su esposa no puede concebir, es estéril. Gloria al nombre del Señor. Y entonces, esa descendencia de Isaac lo une a Dios en una experiencia de fe y de obediencia. Dios le dice: sal de Ur de los Caldeos, sal de tu familia, de tu parentela, a la tierra, y yo haré de ti una nación grande. Entonces empieza, gloria a Dios, aleluya, el caminar con Dios, primeramente con una experiencia y una obediencia de fe. Y yo voy a explicarle por qué estoy hablándole de la experiencia de Abraham con Dios y la obediencia. O sea, la fe es una experiencia primeramente individual, usted con Dios o Dios con usted, y después a esa fe sigue un camino de obediencia. Gloria al Señor. Porque la fe no consiste solo en creer. La fe no consiste solo en creer. Ya, yo creo. Hay gente que cree. Los demonios creen y tiemblan, pero no se salvan. La fe no solo consiste en creer, consiste en obediencia. Quien cree, obedece. Una fe que no hay obediencia no es fe. Gloria al Señor, ¿no? Entonces, antes mismo de ser padre de Abraham, perdón, padre de Isaac, antes mismo de Abraham ser padre de Isaac, fue padre de la fe. En Romanos 4:11, el apóstol Pablo lo aclara doctrinalmente y dice: que Abraham recibió la circuncisión como señal, como sello de la justicia de la fe, porque había tenido fe, había obedecido, había salido, había cumplido con Dios. Dios le va a poner esa señal de la justicia de la fe que estuvo estando él aún incircunciso cuando era, pues no tenía la circuncisión. Es ahí donde Dios va a establecer esa huella o esa marca en el pueblo de Israel. Y mire lo que dice Pablo: para que fuese padre de todos los creyentes no circuncidados, es decir, nosotros los gentiles. Amén. Hay una infiltración peligrosísima en la iglesia actual, ¿verdad? De un judaísmo. Está como la iglesia se está judaizando. Empezamos con el shofar, después empezamos ya con el talit, empezamos ya con las danzas judías en la iglesia. Eso no tiene lugar con nosotros, porque nosotros somos la iglesia gentil del Señor Jesucristo y no tenemos que renunciar a nuestro gentilismo, sino al contrario. Cuando Dios le descendió al apóstol Pedro aquel lienzo tres veces en la visión que tuvo para ir a la casa de Cornelio, aquel centurión romano que estaba en tratos con Dios, y Dios le dijo: ve hasta Jope y vas a encontrar a uno, ¿verdad? Gloria al Señor, que es llamado Simón Curtidor. La casa de Simón Curtidor hay un Simón Pescador. Qué cosa, ¿no? Gloria al nombre del Señor. Y entonces dice: y allí se te dirá lo que tienes que hacer. Y Pedro ve descender del cielo, él tiene un, de repente le entra un hambre, esa hambre que le entra no es natural, es un hambre provocada por el Espíritu Santo. Sube a la azotea, y cuando está en esa azotea, del cielo desciende por tres veces un lienzo. Y dentro de ese lienzo hay animales inmundos. Y la voz del cielo le dice a Pedro: mata y come. Y Pedro dice: yo soy judío, yo no puedo comer animales inmundos, porque se nos ha enseñado que no podemos comer animal inmundo. Y entonces la voz del cielo tres veces le va a decir: no llames tú.

inmundo a lo que yo he limpiado. Entonces tiene que romper esa verdad circunstancia, entendiendo que la iglesia no podía quedar con los judíos nada más, sino que tenía que abrirse a los gentiles. Entonces va, y lo primero que le dice a Cornelio, dice: ¿usted sabe en qué lío me he metido yo? De entrar en la casa de un gentil, pero Dios me lo ha dicho. Entonces, ¿cómo nosotros vamos ahora a sacar el gentilismo de la iglesia, que somos gentiles, para introducir lo que Pedro tuvo que dejar en la azotea de la ciudad de Jope? Pero hay iglesias que están derivando, y eso es un peligro, hermano, porque ya empiezan a meterse con lo que Pablo dice, que no se olvide usted de nombres y de fábulas, ¿verdad? Gloria al Señor. Centrémonos dentro de la fe. Entonces dice que cuando Abraham tuvo fe, él no estaba circuncidado, por tanto no tenía la señal del pacto de Israel. Para que fuera, dice el apóstol Pablo, Romanos 4:11, para que fuese padre de todos los creyentes no circuncidados, a fin de que también a ellos les sea contada por justicia. Y entonces en el 12 dice: y padre de la circuncisión, ese es el pueblo de Israel, para los que no solamente son de la circuncisión, sino que también siguen las pisadas de la fe. Fíjese que dice que no todos los judíos siguen las pisadas de la fe de Abraham. Está claro, ¿verdad? Lo dice claramente, ¿no? Dice: no solamente son por ser de la circuncisión, sino que también ya la iglesia está determinada, Dios la define, la va definiendo. Acuérdese que Gamaliel, cuando lo llaman a Jerusalén en el Sanedrín para que les ayude a dilucidar, bueno, era parte del Sanedrín, dice: cuidado, todavía la iglesia no la podían definir si esto es una obra de hombre o una obra de Dios. Todavía no podían definirla. Entonces, ¿quién es el que define la iglesia? No el pastorado. El que define la iglesia es la palabra. El que define la iglesia es Dios. Y cuando Dios define la iglesia, nosotros no tenemos, absolutamente no tenemos derecho a cambiar eso. Alabado sea el nombre del Señor. Y hay cambios que están produciendo, ¿verdad?, verdaderas situaciones difíciles en la obra. Gloria al nombre del Señor. Entonces dice: sino también siguen las pisadas de la fe que tuvo nuestro padre Abraham antes de ser circuncidado. Por lo tanto, el apóstol Pablo está declarando que Abraham fue, antes de ser padre de Isaac, fue padre de la fe. Y en hebreo, padre es inicio, es el que comienza, ¿verdad? Es lo primero, es el origen. Por lo tanto, nosotros tenemos que seguir el origen de la fe y no los caprichos que algunos tienen cambiando cosas que Dios no las ha cambiado, ni las va a cambiar, porque están en este libro, y punto. Y al que le guste, bien, y al que no, también. Gloria al Señor. Entonces, yo voy a entrar en este tema, ¿verdad? Padres de influencia. Y vamos a ver tres elementos fundamentales para ser padres que influencian a sus hijos. Y hay un momento determinante en la vida de Abraham, momento yo creo que es la cumbre de la trayectoria de Abraham en la fe, y es cuando Dios le dice: toma Isaac tu hijo, el que amas, y sacrifícamelo. Y el hombre va y madruga. Hay algunas personas que dicen: no, él no sentía nada. ¿Cómo que no iba a sentir nada si era su hijo único? Sabemos, gloria al Señor, aleluya, que él creía que Dios era poderoso para devolvérselo aún de entre los muertos. Es decir, que si él sacrificaba al Dios del cielo a su hijo Isaac, Dios se lo tenía que devolver, porque las promesas le fueron hechas a ese hijo y no a otro más.
Entonces él caminó en fe todo el camino. Pero hermano, como padre, y yo he visto, gloria al Señor, aleluya, que si usted recoge, ¿verdad?, el periodo del Génesis 22, donde está ahí el sacrificio, usted va a ver y usted va a notar que tanto Abraham como Isaac iban juntos. Uno con preguntas y el otro con respuestas. Pero iban juntos, y eso es algo precioso cuando el padre y su hijo van juntos de camino. Gloria al Señor. Aún en el momento difícil. Entonces, en el capítulo 22 de Génesis, verso 3, dice: y Abraham se levantó muy de mañana, y enalbardó su asno, y tomó consigo dos siervos suyos. Le tiro la pregunta: ¿por qué se llevó a dos siervos si solo iba, era Isaac y él? ¿Por qué se lleva dos siervos? Que además los va a dejar atrás, le va a decir: quedaos aquí mientras yo y mi hijo vamos a sacrificar. Gloria al Señor, porque se lleva esos dos siervos, no los necesita. Es una cosa personal entre él y su hijo y Dios, pero se lleva a dos siervos. Vamos a contestar a esa pregunta, gloria al Señor, amén. Y entonces dice: tomó consigo dos siervos suyos y a Isaac su hijo, y cortó leña para el holocausto. No la cortaron sus siervos, la cortó él. Se levantó y fue al lugar que Dios le dijo. Eso es obediencia de fe. Eso es la fe. Fue al lugar que Dios le dijo. Gloria al nombre del Señor. Entonces, nosotros podemos pensar: no, eso le fue fácil. No, hermano, ¿qué padre le es fácil enfrentar una petición como esta, aunque venga de parte de Dios? Es difícil. Gloria al Señor. Entonces, no tenemos que entender que la fe siempre es fácil. No, hermano. Usted puede estar una tremenda administración de fe, y por dentro sus sentimientos son encontrados. Alabado sea el Señor, amén. Pero hay un detalle que a mí me llamó la atención, y yo se los comparto en esta mañana. Es precisamente esos dos siervos, se los lleva sin necesitarlos, porque realmente él corta la leña, él carga la leña en el asno, lleva a su hijo. ¿Para qué llevarse a dos que no van a tener utilidad? Y esto me demuestra, hermanos amados, que Abraham hizo preparativos. No se limitó a simplemente obedecer, hizo preparativos para esa obediencia. Gloria al Señor. Amén. Porque los procesos de fe no se improvisan. Personas que están improvisando, hablando y pensando que están hablando en fe, y están improvisando. La fe no improvisa. La fe es algo que Dios te revela y que se fundamenta, se fija como una roca en el corazón tuyo. Y pase lo que pase, está sobre esa declaración de fe, esa roca de fe que está en tu corazón, que Dios la ha puesto. Gloria al nombre del Señor. Entonces, vemos que Abraham no sale para el monte del sacrificio sin más. Alabado sea el Señor. Aparecen preparativos. Corta él la leña, lo pone sobre el asno. Gloria al nombre del Señor. Y yo me preguntaba: oiga, ¿y para qué esos dos siervos? Que ni van a atar a Isaac, ni van a prender fuego a la leña, van a quedarse, dice, gloria al Señor, aleluya. Mire lo que dice Génesis 22:5. Entonces dijo Abraham a sus siervos, a los que llevó de camino, estuvieron caminando, no sabemos, ¿verdad?, si fue difícil llegar allá, pero fueron 3 días. Y al tercer día vio y dijo: este es el monte. Gloria al Señor. Y mire lo que dice en el verso 5. Entonces dijo Abraham a sus siervos, a los dos que llevó:
esperad aquí con el asno, y yo y el muchacho iremos hasta allí y adoraremos y volveremos a vosotros. Eso es fe. Hizo preparativos. No se fue al lugar del sacrificio, no caminó en fe sin hacer preparativos. No se improvisa, la fe no se improvisa. Gloria al Señor, amén. Entonces, ¿para qué se lleva a esos dos siervos? Para que haya dos testigos de lo que pasó en ese monte. Pero usted me va a decir, pastor, pero los dos siervos se quedaron y él subió al monte para sacrificar a su hijo. Pero hermano, esos dos siervos se quedan y se quedan con un punto de interrogación. ¿Y dónde está el cordero para el holocausto? ¿Dónde está la víctima? ¿Dónde está el sacrificio? No lo hemos llevado. Y nadie se va a aventurar a subirse a un monte para ver si por allá hay alguna, ¿verdad?, una cabra montesa, algo que se vaya a encontrar. Gloria al Señor. Esos dos siervos van con él. Abraham los escoge, vienen con él para que sean testigos. Y usted me dirá, pero pastor, si eso lo hizo allá en el monte y los siervos estaban, no podían ver, pudieron ver que se fue sin cordero para el holocausto. Pudieron ver el humo. Cuando se prende la leña, no hay leña que no desprenda humo primero. ¿Sí o no? Y pudieron oler. Porque cuando se sacrifica un carnero o un cordero, el cordero tiene un olor muy penetrante y especial. ¿Están conmigo en esta mañana? Entonces vieron el fuego, el humo primero, después vino el olor del sacrificio, y entonces estarían diciendo, no hemos traído sacrificio, pero ahí hay un sacrificio, el olor del sacrificio está en el monte. Alabado sea el nombre de... ¿Cuántos pueden alabar la gloria de Dios? Y si no, hermano, no, si da un gloria a Dios, no se va a caer de la banca. Amén, que gloria al Señor. ¿Sabe usted que en la ley se necesitan dos testigos para certificar algo? Gloria a Dios, aleluya. Entonces, cuando Abraham regresa con Isaac, son testigos de que hubo un sacrificio. Y entonces ahí viene la explicación. Había un carnero. Dios se proveyó de cordero para el holocausto. Ahora, nosotros siempre, predicadores, cuando predicamos, predicamos sobre Abraham, pero Isaac lo dejamos aparte. ¿Por qué Dios y Abraham, su padre, lo lleva al monte? Gloria al Señor, aleluya. Lo lleva para guiarlo a la fe. Y un padre de influencia es aquel que mira en sus hijos si tienen fe o no la tienen. La fe no se impone. La fe no se exige. La fe se siembra. Aleluya, la fe es una influencia. Oh, gloria al nombre del Señor. ¿Cuántos alaban a Dios? Entonces, Abraham sube a sacrificar. Isaac sube al monte para aprender que la fe no se limita en bendiciones y en creer en Dios, sino que la fe tiene una clave, la obediencia. Gloria al Señor. Él se dejó atar. Podía haber empujado a su padre, que era mayor. Gloria a Dios, aleluya. Y alguien dice, ¿y por qué lo ató? Para que no molestara. Para que no se moviera. Gloria al nombre del Señor, aleluya. Entonces, hermano, vemos claramente que un padre de influencia es aquel que está pendiente si la fe está en el hijo o no lo está. Gloria a Dios. Nadie puede inculcar la fe por la fuerza, porque Dios no lo hace. Pero tiene que estar, gloria a Dios, en una guianza. Un padre que influencia a sus hijos en la fe es un padre que sabe guiar a sus hijos en la fe. Gloria a Dios, aleluya. Los sabe guiar a la fe, los lleva a la fe. Alabado sea el nombre del Señor, aleluya. La epístola a los Hebreos dice esto, hermano, en Hebreos 5:8. Mire, hermano, gloria a Dios. Y aunque era hijo,
Se está refiriendo al Señor Jesucristo. Dice, aunque era hijo, por lo que padeció, aprendió la obediencia. ¿Qué es lo que está aprendiendo Isaac en el monte? La obediencia. Amén. Que la fe no solamente es creer, es cantar un coro, es recitar o

Podemos darle la desobediencia, pero la fe es obediente. Entonces, el padre que tiene influencia en sus hijos es el que se preocupa. ¿Tiene fe mi hijo? ¿Tiene fe mi hija? ¿Cómo puedo hacer? ¿Cómo puedo llegar? ¿Cómo les puedo sembrar? Ya le digo, la fe no se impone. Tienes que creer. Eso es el error más grande que usted puede cometer. Usted lo que tiene que hacer es cultivar en ellos. Darle, miren lo que hace Abraham, de su fe se la comunica a su hijo. Entonces, como padre, usted tiene, gloria al Señor, que entender que si usted no se preocupa si tienen fe o no tienen fe, usted está fallando, usted no tiene influencia de fe en sus hijos. Entonces, ¿cómo se le comunica la fe? Cuando usted obedece y Dios viene, gloria a Dios. Mire, hermano, nosotros, mi esposa y yo, estuvimos allá en Perú, gloria a Dios, nos trataron los hermanos peruanos, mire, como son extraordinarios, ¿no? Y estuvimos en 4 programas en Betel Televisión, 2 programas para la familia, o sea, matrimonios, y 2 programas para la juventud. Con los matrimonios estuvimos juntos los dos, ¿verdad? Gloria a Dios. Pero con los jóvenes, mi esposa estuvo sola con los jóvenes y yo también estuve solo con ellos. Y entonces, gloria al nombre del Señor, las preguntas que tenían esos jóvenes. Mi esposa dijo, mis hijos se aburrieron en la iglesia. Mis hijos, gloria al Señor, tuvimos que corregirlo las conductas en la iglesia hasta que llegaron a la fe. Amén, gloria al Señor. Porque hay gente que dice, no, pues esta persona tiene todos los hijos en la fe. Oye, un milagro, no, una guianza. Vieron milagros, vieron cómo Dios hacía. Y el padre que quiere influenciar en sus hijos en la fe, tienes que, cuando recibes algo de parte de Dios, comunícaselo a tus hijos. Háblale. Y entonces, gloria al Señor, recuerdo una anécdota que me dijo mi esposa de alguien, no recuerdo ahora el nombre de él, pero dice, una cosa yo sé, que Dios hace milagros y que mi padre andaba con Dios. Mi padre andaba con Dios. Y cuando el papá anda con Dios, cuando el padre anda con Dios, van a suceder milagros. Aleluya. Yo no sé si usted lo cree, pero ya le hablo desde la perspectiva de 49 años. Gloria al nombre del Señor. Aleluya. Hemos visto milagros que mis hijos en sus luchas no podían negar la existencia de Dios por los milagros que vieron. Y ese proceso hasta que llegan a la fe, gloria al Señor, es un proceso fuerte, es un proceso de lucha. Pero una cosa no podían negar: el Dios con el cual andábamos hizo milagros. Alabado sea el nombre del Señor. No uno, no dos. Milagros, milagros, milagros. Gloria al nombre del Señor. Entonces, un padre de influencia es aquel que se preocupa si la fe está en el corazón de sus hijos. Si no lo está, ora por ellos. Si no lo están, gloria al Señor, los guía, les enseña, gloria a Dios. Y dice aquí la palabra en Hebreos 5:8, y aunque era hijo, Jesús, por lo que padeció, aprendió la obediencia. Este versículo 8 no está diciendo que Jesús tenía una tendencia a la desobediencia, es todo lo contrario. Gloria al Señor, aleluya, amén. No se trata de que el Señor tenía un comportamiento desobediente, no, hermano, gloria al nombre del Señor. Todos sabemos que desde el principio hasta el final Jesús siempre obedeció a su Padre Celestial. Pero lo que está hablando es de la maduración de Jesús como humano, como verbo encarnado, como hombre en la tierra. Porque acuérdese que Jesús era 100% hombre y 100% Dios. Y Él manejó, gloria al Señor, su naturaleza humana. Y entonces, cuando llega el momento crítico del sacrificio, hermano, ¿qué es lo que hace Él? Él aprende a obedecer en su naturaleza humana. Gloria al Señor, ¿verdad? Entonces vemos el crecimiento humano de Cristo. Caminó paso a paso con su naturaleza divina, sin rechazar, gloria, ningún momento

0: la influencia, amén, sin vacilar en ningún momento frente a la influencia que tenía sobre él, sobre su vida humana. Aprendió impecablemente, aleluya, lo que todos los demás tenían que aprender en la fe, gloria al Señor, y es someternos a la obediencia. La fe no es palabra solo, no es yo creo, no, Dios va a hacer un milagro, eso no es fe. La fe es obediencia. Isaac está aprendiendo obediencia hasta el final. Gloria al nombre del Señor, aleluya, amén, gloria al nombre de Jesús. Ahí vemos que Isaac en el monte va a aprender que Dios da y Dios quita. Gloria al nombre del Señor. Mire, todos lo alabamos a Dios cuando da. Pero qué poco alabamos a Dios cuando nos quita. Hay un solo hombre en la Biblia que dijo, Dios da y Dios quita, sea su nombre. Aleluya. Amén. Y ese es Job, es el único que dice en la Biblia, Dios da y Dios quita. Alabamos a Dios cuando da, pero no alabamos a Dios cuando Él quita. Alabamos a Dios cuando nos abre las puertas de la bendición, nos llena la nevera, nos da el carro del año, nos da la casa. Pero cuando vienen las cosas difíciles, ahí no alabamos. Entonces es más cuando tenemos que alabar a Dios. Abba, Padre, gloria a tu nombre, gloria a tu nombre en esta mañana. Gloria al Señor. Cuando Dios permite algo doloroso, ahí no hay alabanza. Gloria al nombre del Señor. Entonces, primera cosa que tú tienes que entender, guiar a tus hijos a la fe. Ese es un padre de influencia. Y los tres elementos principales que como padre de influencia debes cultivar, te los voy a dar en esta mañana. El primero, tienes que usar de persuasión con tus hijos. Persuadirlo no es coger la correa. Ya le digo, la fe no se impone ni con la vara. Se corrige las malas actitudes, pero la fe nunca entra con la vara. Nunca. Gloria al nombre del Señor. Aleluya. Mire, hermano, gloria al nombre de Jesús. Un padre de influencia es aquel que convence a sus hijos por medio de explicaciones. Explícale a tus hijos por qué en esa situación tú estás haciendo tal cosa que Dios te ha pedido. ¿Entienden eso? Aleluya. ¿Verdad? Gloria a Dios. Y lo vamos a ver en Abraham, ¿verdad? Convence a Isaac por medio de explicaciones y razones. Es que la mente humana es la misma. Convéncelo, explícale, háblale, convéncelo. Dale razones para creer. No, no diga aquello. No, esto es porque te lo mando yo. No te lo mando yo, nunca va a creer. Gloria al Señor, aleluya. Persuadir, incitar. Esa es la palabra persuadir. En hebreo original es persuadir, es instar, incitar. Hablar de una manera que aliente a una conducta determinada y que va a relacionarlo en una experiencia de fe. Gloria al nombre del Señor, aleluya. Hablar de manera, gloria a Dios, que se pueda introducir en ese corazón, gloria a Dios, de tu hijo, un tipo particular de comportamiento y acción. Amén, gloria al Señor, aleluya. Y cuando estaba estudiando esa palabra, en hebreo, gloria al nombre del Señor, me llegó esto, dar una prenda de trabajo. Persuadir en hebreo dice, darle una prenda de trabajo. Vístelo para que obedezca. Cúbrelo para que obedezca. Ponle la ropa adecuada para ese trabajo. Alabanza al Cordero. Oh, gloria al nombre del Señor, aleluya. Amén. Entonces, ves, es poner un manto, adecuar el hijo a la obediencia. Vístelo correctamente. Dale lo que él necesita para enfrentar esa obediencia. Envuélvelo en el manto Gloria al nombre del Señor. No es lo mismo, gloria al Señor, hacer una hamburguesa que soldar. Una hamburguesa, gloria al Señor, es una cosa, ¿verdad? Usted la tira ahí en el fuego y va con la espátula, le va dando vuelta hasta que esté buena, ¿verdad? Gloria al Señor. Pero soldar, usted necesita guantes para soldar, necesita gafas para soldar, necesita un delantal para soldar, porque si no se va a quemar. Entonces, la Biblia cuando dice persuadir, aleluya, es ponle a tu hijo la vestidura que necesita, el manto que necesita para poder hacer eso que tú le estás pidiendo. Gloria al nombre del Señor, o que Dios le esté pidiendo. Gloria a Dios, aleluya. Entonces, mire, hermano, gloria a Dios. Mire el verso 7 de Génesis 22. En el verso 7 dice: entonces habló Isaac a su padre y le dijo: Padre mío. Y él le respondió: heme aquí, mi hijo. Mire, padre, si usted quiere influenciar cada vez que su hijo le pida algo, no las Nike que cuestan $400, pero cada vez que él tiene una pregunta, usted tiene que estar para responderle. Amén. Dice en el verso 7: entonces habló Isaac a Abraham su padre y dijo: padre mío. Y él respondió: heme aquí, mi hijo. Diciéndole: ya estoy aquí contigo, pregunta lo que quiera. Y le hizo la pregunta que él no le podía contestar. Pero fíjese en esto. Y le dijo, fíjese lo que dice Isaac: he aquí el fuego, he aquí la leña, pero ¿dónde está el cordero del holocausto? Oh, qué pregunta, hermano. ¿Sabe por qué pregunta Isaac? Porque Abraham lo llevaba con él en la hora del sacrificio, en el campamento donde estuvieran. Cuando él iba, le decía: Isaac, ven para acá. Isaac estaba mirando a su padre cómo oraba, cómo encendía la leña, cómo sacrificaba el cordero o el animal que sacrificara, cómo se lo presentaba a Dios, cómo levantaba sus manos al Dios del cielo. Y después de eso veía cómo la bendición se derramaba en el campamento. Oh, gloria al nombre del Señor. Isaac conocía las secuencias de los sacrificios porque Abraham se lo llevara para que viera. Amén, gloria al nombre del Señor, aleluya. No tengas miedo a llevarte a tu hijo a la oración. A que te vea arrodillado, a que te vea llorando en la presencia de Dios, a que te vea lleno del Espíritu Santo, a que te vea orando, gloria a Dios, con pasión, aleluya. Pero si tú no lo llevas contigo, ¿cómo va a aprender? Si nunca te vio sacrificar. Si tú quieres influenciar, llévatelo. Gloria al Señor. Aleluya. De chiquito, gloria al nombre de Jesús. Yo siempre me acuerdo que Priscila, cuando me ponía yo a orar y me metía de rodilla, le iba a la madre y le decía: ¿dónde está papá? ¿Y qué le contestaba a mi esposa? Está hablando con Dios. Alabado sea el nombre del Señor. Aleluya. Amén. En una convención aquí en los Estados Unidos, yo estaba de rodillas, no había visto que había llegado Manny, Priscila, Lea y Noah, ¿verdad? El chiquitito. Y él vino y se puso al lado mío. Como yo estaba de rodillas, ¿qué hace él? Se puso de rodillas al lado mío, gloria al Señor. Y yo lo miré allá y yo me alegré. Y yo me alegré porque, hermano, ¿cómo va usted a enseñarle fe si usted no lo lleva? Gloria a Dios, aleluya. Oh, mi alma alaba el nombre del Señor. ¿Le enseñas a tus hijos a acercarse a Dios? Gloria a Dios. Aleluya. ¿Cuál es la mejor manera de convencerlos que se acerquen a Dios? Mostrándole tú cómo tú lo haces. Y ellos van a hacer lo mismo. Gloria al nombre del Señor. Alabado sea Dios. Pero para eso hay que ir temprano, ¿verdad? De temprano hay que, ¿verdad? Gloria a Dios, aleluya. Y entonces vemos que Abraham persuadió a su hijo y le dice en el verso 8, y respondió Abraham a la pregunta directa, hermano. No se fue con rodeo. Le respondió Abraham: Dios se proveerá de cordero para el holocausto, hijo mío. Y me gusta esa palabra, e iban juntos. Yo se lo dije a mi hijo esta mañana, y le dije, lo mejor que todavía tenemos es que andamos juntos en el mismo camino de fe. ¿Cuántos pueden alabar la gloria de Dios? Le persuadió con la palabra que él tenía en su corazón. Abraham no le mintió. Abraham creía que sí, que Dios tenía el cordero del holocausto, y lo persuadió. ¿Y cómo es que lo persuadió? Porque iban juntos. Si no, el otro dice, hoy, párate aquí un momento. Ah, pero bueno. ¿Qué es esto? ¿Ve? Gloria al Señor. Persuadió con lo que él tenía en su corazón. Iban juntos. Esta es una imagen que tenemos que guardar. El padre y sus hijos tienen que ir juntos. Gloria al Señor, sin forzarle, ¿verdad? Gloria a Dios, pero ir juntos. Esta es la imagen que debemos de guardar. Abraham persuadió a su hijo Isaac que Dios es proveedor de lo imposible. Es una manera directa de decirle, vas a ver un milagro, hijo mío. Yo no sé cómo, pero vas a ver un milagro. Aleluya, porque el Dios tuyo y el Dios mío es un Dios de milagros. Oh, Abba, Padre, gloria. Levanta tu mano y alaba la gloria de Dios. El Dios tuyo y mío es de milagro. Díselo a tus hijos. Aleluya, gloria al nombre del Señor. Porque ese impacto, esa persuasión, cuando estén ellos en problemas, los llevará a decir, Señor, tú eres un Dios de milagro. Mi padre me ha dicho que tú eres un Dios de milagro, y he visto milagros tuyos con mi padre, y tanto tú eres el Dios de mi padre como puedes ser el Dios mío. ¿Cuántos pueden alabar la gloria de Dios? Segundo elemento. Primero, persuadirlos. Segundo, inspirarlos. La inspiración es una palabra hermosísima. Un padre de influencia es el que inspira. ¿Cómo? Motivando a sus hijos. Motívalo. Gloria al nombre del Señor. Anima a tus hijos. Entrénalos al esfuerzo. Entrénalos a la obediencia. Gloria al nombre del Señor. Aleluya. Abraham era un padre de inspiración. Mire lo que a mí me encanta. Usted sabe, la palabra inspiración viene del latín, y es hacer que el aire exterior ingrese en tu interior. ¿Usted está respirando? Bueno, si no, llamamos al 911, el rescue. Cada vez que usted respira, está tomando lo exterior y lo pone dentro de usted. Los pulmones cogen el oxígeno. Gloria al Señor, se lo dan, ¿verdad? Al riego sanguíneo. Gloria a Dios, aleluya. Y la sangre se oxigena. Usted sabe, cuando vino el COVID, que habían personas que no tenían ya casi oxígeno en la sangre, y no recuerdo cómo se llamaba, hipo no sé cuánto, ¿verdad? Que estaban muriendo y no lo sabían, porque tenían los niveles de oxígeno bajísimos. Amén. Entonces, gloria al Señor, inspiración es tomar lo exterior e ingresarlo en tu interior. Gloria al Señor. En 2 Timoteo 3:16 dice la palabra, toda escritura es inspirada por Dios. Y mire todos los efectos que viene cuando coges la palabra y la interioriza, no la dejas fuera, métela adentro, respira la palabra, ama la palabra. Dice, útil para enseñar, para redarguir, para corregir, para instruir en justicia. Literalmente nosotros pudiéramos traducir 2 Timoteo 3:16, la palabra que usa el apóstol Pablo es lo griego es impronunciable. Respirar por Dios. Hacer que lo de Dios sea parte de tu respiración. Eso es inspiración. Aleluya. Cuando una persona es inspirada por Dios, está tomando lo que es de Dios y está haciéndolo parte de su respiración, de su vida, de lo que piensa, de lo que anda, de lo que habla. Gloria al nombre del Señor. Eso es inspiración. Y aleluya. Y el apóstol Pablo dice que toda la escritura es la respiración divina. Por eso el que poca Biblia habla, poca Biblia respira. Poca cosa, gloria al Señor, tiene de Dios en él, porque aleluya, la respiración de Dios, cuando tú respiras lo de Dios, tiene el poder de la enseñanza, tiene poder para redarguirte, tiene poder para corregirte y para instruirte en la nueva justicia divina. ¿Cuántos pueden alabar la gloria de Dios? Y dice el apóstol Pablo en 2 Timoteo 3:17, a fin de que el hombre de Dios, la mujer de Dios sea perfecto. ¿Y qué es ese perfecto? Gloria, que usted está preparado para toda buena obra. ¿Sabe lo que cuando usted es inspirado por Dios, aleluya, es llevar al hombre a estar preparado para toda buena obra, accionar lo bueno, priorizar lo bueno, resolverse a obedecer lo que es bueno? Gloria al nombre del Señor. Un padre de influencia debe ejercer inspiración en sus hijos. Amén. Abraham no era perfecto y yo tampoco, pero inspiraba a su familia. Tú no eres perfecto, pero puedes inspirar tu familia a conocer a Dios, a amar a Dios, a confiar en Dios. Gloria al Señor. Tercer punto para la influencia, amén, es la empatía. La empatía, gloria al Señor, es algo que capacita a conectar con los sentimientos de alguien. No confunda simpatía con empatía. Son dos palabras totalmente diferentes. Amén, gloria al Señor. La simpatía percibe emocionalmente el estado de ánimo de otro, pero no lo entiende. La empatía es que usted tiene la capacidad de comprender el punto emocional donde está esa persona y entrar con ella. Gloria al nombre del Señor. ¿Sabe usted, gloria al nombre de Jesús, cuando, le voy a hacer claro, en estos años, gloria al nombre del Señor, hemos tenido, bueno, pues desgraciadamente personas que han tenido cáncer. Y yo tenía simpatía por ellos, hasta que me ocurrió a mí. Y ahora yo tengo empatía. Ahora yo puedo decirte, porque yo he pasado por ello. Yo he estado dentro. Y entonces cuando yo oigo a alguien, gloria al Señor, aleluya, yo no necesito que me explique, porque yo lo he pasado. Yo he estado dentro. Entonces, gloria a Dios, puedo entrar en a ese nivel emocional, bendito sea el Señor, del otro. Y eso es empatía. Entonces, gloria al Señor, mire hermano, Abraham se preocupó de los sentimientos. Abraham era un hombre sensible. Mire, hermano, cuando llegó la crisis de Ismael, el hijo, bueno, que Sara pues fue la instigadora y Abraham no se negó. Cuando Sara ve que el hijo de Agar, la egipcia, está burlándose del heredero, gloria al Señor. Entonces, gloria a Dios, dijo, echa a la sierva y a Ismael. Y eso le sonó muy duro a Abraham. Abraham, gloria al nombre del Señor, cuando oyó esa palabra, dice la palabra de Dios en Génesis 21, dice, este dicho pareció en gran manera a Abraham grave a causa de su hijo, porque Ismael era hijo de él. O sea que Abraham no era un hombre insensible, Abraham se conmovía y tuvo Dios que hablarle. Y dice la palabra que le dijo Dios, no te parezca grave a causa del muchacho y de tu sierva. En todo lo que te dijere Sara, oye su voz, porque en Isaac te será llamada descendencia, no en Ismael, sino en Isaac. Pero no te preocupes, yo tengo planes con Ismael, lo voy a bendecir, voy a hacer de él una gran nación, pero tú céntrate en el hijo que yo te he prometido, en el hijo que tiene la carga de la promesa, en el hijo que tiene la promesa en su vida, alabado sea el nombre del Señor, aleluya. Entonces, gloria al Señor, si supo conectar con el hijo tenido, ¿verdad?, ilegítimamente, ¿cómo no podía tener conexión con el hijo de la promesa? Gloria al nombre del Señor, aleluya. ¿Se habría olvidado Abraham de la necesidad de Isaac? En absoluto. Sabía, gloria al nombre del Señor, de que Isaac iba a ir en un trance, en un trauma, pero como estaba Dios en el asunto, lo llevó con él. Y fíjese, cuando Isaac tiene 40 años, gloria al Señor, ya era tiempo, ¿verdad?, de perder el jamón, de no quedarse jamón, de que no pasara el tren, ¿verdad? 40 años. Y usted dirá, ¿y por qué Abraham no tomó carta en el asunto antes? Porque sabía una cosa, gloria al Señor, sabía de que en el propósito de Dios no se podía casar Isaac con una cananea de alrededor. Tenía que ser alguien que fuera descendiente de Sem, de Semita, como él era. Y tenía que ser alguien de la casa de su padre. Y hermano, gloria al Señor, él sabía que había un problema esencial en toda la familia, en todas las mujeres de la familia de Abraham. Había esterilidad, pero dice la palabra en el capítulo 22 de Génesis, dice 20-23. Aconteció después de estas cosas que fue dada noticia a Abraham diciendo, he aquí que también Milca ha dado a luz hijos a Nacor tu hermano, Uz el primogénito, Buz su hermano, Kemuel padre de Aram, Kesed, Aso, Pildas, Hidlaf y Betuel. Y Betuel fue el padre de Rebeca. Oh, nació una mujer en medio de mi familia en Ur de los Caldeos. Ahí, ahora ya tengo que pensar en la boda de mi hijo. Hay que dejar que sea Dios, hermano, el que mueva las cosas, hermano. Como pastor yo he visto, hermano, no, hermano, esto es de Dios. Sí, bueno, es de Dios. Después, gloria, el nombre del Señor, cuando empiezan los problemas. Aleluya. Dice, pastor, ¿cómo Dios me dio esto? No, Dios no te lo dio, fuiste tú. Tú escogiste. O sea, no metas a Dios en las decisiones que tú tomes, si no está Dios en el asunto. Alabado sea el nombre del Señor, aleluya. Amén, hermano. Entonces, ahí Abraham empieza a decir, oh, hay una mujer en mi familia, vamos a buscarla. ¿Y a quién envía? Al mejor de sus siervos. Al mayor de ellos, gloria al Señor, aleluya, a Eliezer, el siervo de Abraham, gloria al nombre, el más confiable, porque anduvo con Abraham, amén. En el seguir de Dios, Abraham seguía a Dios y Eliezer también, gloria al Señor, porque usted lo ve que cuando llega a las puertas de la ciudad, ¿qué dice? Empieza a orar. ¿Por qué? Porque vio como cuando oraba su amo Abraham, Dios hacía cosas, pues entonces él oró y dijo, la muchacha que haga esto y esto y esto, y hermano, pum, se lo dio completo. Alá, aleluya. Entonces, gloria al Señor, quiero concluir en esta mañana. Padre de influencia, vela si tus hijos tienen fe o no, y llévalos. No, la fe no se impone, la fe se comunica. Todavía hay esperanza. Todavía ese hijo o esa hija puede resolver, decidir conocer la misericordia, recibir el abrazo y el beso de la reconciliación. It's up to you. Los padres, levanta tu mano al cielo en esta mañana. Oh Padre querido, en esta mañana has hablado nuestros corazones. Señor, tú eres el Dios que vive para siempre. Y tú eres el Dios que resucita a los muertos, que saca de la tumba, que saca de la cárcel, que saca de la prisión, que saca, Dios mío, con brazo fuerte y extendido. Aleluya. Oh Padre, que tu bendición entre en los corazones, Dios mío de gloria, aleluya, que ningún padre de esta congregación o de los que están por los medios bajen los brazos. Aleluya. Sigamos, aleluya, esperando en Dios, clamando a Dios.
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0: y 45.
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0: En Betel Radio, esta es la hora exacta.
10: 6 en punto.

0: el nombre de Cristo sea
1: gloria a Dios.
0: Gracias, Padre.
1: Aleluya.
0: Gracias. En nombre de Cristo.
1: Maravilloso.
0: Gloria, que vive para siempre.
1: El Señor es maravilloso.
0: Qué lindo es el Señor.
1: Gloria a Dios. Que Dios me lo bendiga. Amados hermanos, amigos de todas las iglesias y personas que nos escuchan. Y aquí tengo la Biblia abierta en el capítulo 20 del libro de Éxodo. Voy a leer unos versículos aquí en el libro de Éxodo. Hay 5 mandamientos primero. Gloria al Señor. Hay unos 4. Los 4 primeros es concerniente a Dios. Y los 6 restantes es concerniente. Dios le habla a la familia humana. Así que los primeros son concernientes a que los hombres reconozcan a Dios, respeten a Dios, obedezcan a Dios, guarden los mandamientos de Dios y todos los mandamientos. Y entre ellos guardar el día de reposo. Hay quien dice, no, nosotros no guardamos día de reposo. Si usted es cristiano, usted tiene que guardar un día de reposo. Hay unos hermanos, algunos se llaman adventistas, otros tienen otro nombre, guardan el sábado, porque el sábado fue lo que guardaba la religión judía. Gloria a Dios. Pero no olviden que cuando Cristo vino a establecer un nuevo mandamiento, un nuevo pacto. Y lo dice el capítulo 26 del Evangelio de Mateo. Y aquí que yo hago un nuevo pacto con mi pueblo. Dijeron los profetas, viene el día que yo haré un nuevo pacto. Y Cristo dijo, y este es el nuevo pacto con mi sangre. Desde ahí vemos un cambio. Esto produjo una división entre judíos que creían en Jesucristo como el Mesías, como el Hijo de Dios que el Padre había enviado para hacer este pacto. Gloria al Señor. Y vemos a judíos muy importantes convertidos a Cristo, y muchos de ellos fueron matados por los judíos que no creían que Cristo era el Mesías. San Pedro dijo, si ellos, los judíos, y todos los líderes sacerdotales, fariseos, saduceos, escribas, los hombres más importantes de la religión hebrea, los judíos, si hubieran entendido que Jesús era el Mesías, nunca lo hubieran crucificado. Pero ellos no lo entendieron. Por ello el pueblo judío está esparcido por el mundo. Perdieron el poder de la tierra que tenían. Y hasta ahorita están muy limitados. Y han estado esclavos en muchos países del mundo por la rebelión contra Dios del pueblo de Israel. Pero Israel nunca ha dejado de ser el pueblo amado por Dios. Por eso muchas veces lo retornó a su tierra. Después que se lo llevaron cautivo y destruyeron hasta el templo que era lo más grande para un judío, Dios mandó que los enemigos le destruyeran el templo y barrieron con todo. Abrieron los vientres de las mujeres hebreas, le mataron los hijos, violaron a las mujeres delante de sus esposos, se llevaron a los reyes, le sacaron los ojos, mataron a los sacerdotes, mataron a los profetas. Fue un desastre terrible. Esto tiene que saberlo todo judío. Todo judío tiene que saberlo. Y mantienen una guerra con sus medios hermanos, que son los árabes, aunque no quieran aceptarlo los judíos. Y aunque los árabes no quieran aceptar a Israel como sus medios hermanos. El pueblo hebreo viene de Isaac y Jacob. Gloria a Dios, hijo de Abraham. La descendencia de Abraham. Pero también de la descendencia de Abraham nació un hijo. Gloria a Dios, que lo tuvo con una sirvienta que tenían ellos en la casa. Y como ya estaba muy avanzado en edad, la mujer de Abraham, Sara, tenía 90 años y Abraham tenía 100 años. Ya ellos no esperaban tener hijos. Por eso unos años antes Sara le dijo a Abraham, mira Abraham, ya estamos viejitos los dos, Mejor es que cojas Agar, hables con ella y duermas con ella, a ver si ella sale embarazada y el hijo que Dios te va a dar venga de parte de ella. Y Abraham, pues que nunca había puesto los ojos o nunca la había tocado, si le puso los ojos yo no sé, porque era una mujer joven y debía haber sido bonita también. El caso fue que a Abraham le gustó la propuesta de su mujer y empezó a dormir con esta empleada que tenía. Era realmente, se le llamaba una esclava, era de descendencia de Egipto, gloria al Señor, y tuvo un hijo que alegró el corazón de Abraham y también de Sara. Pero cuando Sara salió embarazada a los 90 años, porque Dios visitó a Abraham y le dijo a Abraham, el hijo que te ha prometido Jehová no es este. Él te va a dar el hijo a pesar de la vejez de tu esposa. Tú dormirás con ella y ella saldrá embarazada. Y dentro de 9 meses yo estaré por aquí dando la vuelta, que ya tendrás un hijo, el hijo que Dios te prometió. Gloria a Dios. Fue una buena noticia por un lado, pero una triste noticia para Abraham, porque ya el hijo de Abraham con la empleada o la sirvienta, la esclava, no me gusta decir esclava porque eso suena feo, especialmente para la descendencia árabe, pero la realidad era que era una esclava. Y la tuvo como su esposa, Abraham. La quiso, la amó, la protegió. Pero llegó el momento, al nacer el otro hijo, hubo problemas por causa del otro hijo, el hijo que Dios le dio a Abraham en su vejez. Y esto hizo que tuviera, porque Sara le pidió a Abraham que despidiera a la egipcia con el niño. Fue muy duro para Abraham porque Abraham amaba a ese hijo. Y si Abraham amaba a ese hijo, gloria a Dios, ¿cómo le llamaban a ese hijo?
0: Ismael.
1: Ismael, igual que el hijo mío.
0: Ismael. Gloria a Dios.
1: Le fue muy duro a Abraham. Sara estaba molesta con ella porque se puso celosa porque vio a la otra mujer con el hijo y que ella estaba contenta con el hijo, pero no era su hijo. Y cuando tuvo el hijo, hubo más problemas todavía. Entonces Abraham tuvo que despedirla, le dio dinero, le dio riquezas y la despidió, despidió a su hijo llorando, llorando. El hijo creció y se casó y se hizo una gran familia, porque Abraham lo bendijo también y le prometió bendiciones de Jehová grande. Por eso el pueblo árabe es un pueblo numeroso, es un pueblo fuerte, es un pueblo rico. Los judíos también son un pueblo numeroso, pero esparcido por todas las naciones, aunque en todas las naciones hay árabes también. Los judíos son gente muy rica, muy inteligente también. Han producido para la sociedad humana muchos inventos y muchas cosas extraordinarias. El caso es que los dos tienen la bendición de Dios. ¿Eh? Gloria a Dios, pero ninguno de los dos se reconocen como que son hijos de Abraham. Uno sí reconoce, el otro no reconoce. Gloria a Dios. Bueno, que Dios tenga misericordia de los árabes y de los judíos. ¿Y qué hace falta? Que llegue Cristo. Cristo viene. Y cuando Cristo llegue, Él va a decir, no, aquí hay un solo pueblo. Todos son mis hijos. Todos son mis hermanos. Gloria a Dios. Y se acabará la guerra que hasta ahora no lo para la OTAN, no la para las Naciones Unidas, la UNESCO y lo que sea. Llame por ahí para allá, ni Rusia, ni Estados Unidos, ni nadie para esa guerra. Hay odio, hay pelea, hay un espíritu terrible. Yo le pido a los árabes que saben español, que le hablen a sus compañeros, que se controlen. Ya queda poquito tiempo. Cristo viene muy pronto. Se está acercando a la hora profética. que Cristo viene. Cuando Cristo venga, Él tomará el poder de todas las naciones del mundo. Y entonces la presencia de Él hará una unidad entre árabes y judíos. Se respetarán. Claro que Israel tendrá su lugar y los árabes tendrán su lugar. Pero habrá paz entre los árabes y los judíos. Porque Cristo no va a permitir guerra entre los dos pueblos. Porque son hermanos. Y cuando Cristo venga, se acabó el poder del diablo, que es el que pone la pelea entre árabes y judíos. Cuando Cristo venga, se acabará ese espíritu de guerra, se acabarán esas armas mortales y habrá una fraternidad, no solo árabes y judíos, sino con todos los pueblos del mundo. Y seremos todos un pueblo y Cristo Jesús será el rey, el único rey, el único gobernante que gobernará todos los países de la tierra. Todavía la tierra existirá hasta ahí. Y todavía la tierra se multiplicará mucho más. Y habrán beneficios extraordinarios. Habrá buena salud. Jesucristo va a traer medicina para todas las naciones del mundo. No habrán las plagas y las epidemias que aparecen ahora, y seguirán apareciendo plagas y cosas terribles. Será 1000 años de gobierno con Cristo. Oiga lo que le estoy diciendo. Usted no cree ni en usted mismo. No cree en la Biblia, no cree en Dios, porque usted es un necio. Necio. La Biblia dice, el que dice que no hay Dios es un necio. Usted es necio. Usted es ignorante. Desconoce la grandeza de Dios. Desconoce que Dios fue el que hizo el universo. Observe el universo. En las noches estrelladas, sálgase a la selva, porque aquí de noche no se pueden ver ni las estrellas casi. Pero váyase, como yo he ido a la selva, y se ve el cielo estrellado. Y eso es un pedacito que uno puede ver. Porque las galaxias son, hermano, algo infinitamente grande. Una galaxia tiene trillones y trillones de estrellas. Cada estrella es como un sol. Tienen fuego. Dios le puso el fuego y resplandecen para dar a entender al universo y al planeta Tierra, que es el único lugar que se conoce donde haya vida humana, para que nosotros los seres humanos veamos que hay un creador. Eso no se hizo solo, señores. Hay muchos planetas. No sé lo que tiene Dios con esos planetas, pero hay muchos planetas aparte de las estrellas. Los planetas no tienen luz propia. Los satélites no tienen luz propia. Tienen el resplandor del sol. La misma luna resplandece cuando el sol le da a la tierra, y ese resplandor que da en el mar y en la

0: tierra rebota hacia la luna. Y otras veces directamente el sol le da el resplandor a la luna, y la luna alumbra y brilla esplendorosamente. Gloria al Señor. La gente no sabe nada, no se da cuenta. Ve la luna, ve el sol, ve las estrellas. ¡Ay, qué bonito! Mira qué. Pero no sabe, ven las plantas, ven los peces, ven el mar, las olas que van y vienen, los animales, cómo crecen, cómo se multiplican y cómo nos sirven para alimentarnos los peces y los animales. Gloria a Dios. Y ustedes no se dan cuenta que es Dios que creó todo eso. Y todo sirve para alimentación, tanto para los mismos peces y para los animales, como para nosotros los seres humanos. Que Dios le bendiga a toda nuestra audiencia, y ojalá que escuchen estas palabras, que ningún científico se las da a usted. El científico nada más que habla tontería y hasta estupideces. Gloria a Dios, enseñan cosas que nadie se las puede creer, pero quieren que nosotros creamos que salimos de un mono y de una mona. Por favor, no fue solo Charles Darwin. Todavía siguen investigando a ver de dónde salió el hombre. Ya tienen muchas pruebas. Y tienen la Biblia, que es un libro de un poder y una autoridad tremenda. A esos pseudocientíficos ignorantes, que lean la Biblia y examinen y miren el universo, miren la creación y entiendan. Mire, Betel es un canal cultural. Es un canal moralizador. Es un canal que le enseña a usted la potestad, la autoridad del Dios que existe, el único Dios que existe, que nadie le ha visto jamás. Pero toda la naturaleza, como dice el apóstol Pablo en Romanos capítulo 1, lea Romanos capítulo 1. Los que se creyeron sabios se hicieron necios. Y en lugar de adorar a Dios en espíritu y en verdad, comenzaron a adorar figuras que crearon con las manos. Hombres del pasado que se creían sabios y adoraban la piedra y el palo y la pintura. Como todavía hoy, muchas religiones siguen creyendo en vírgenes, en santos, en figuras pintadas o fabricadas con la mano, sea de plata, de oro, de bronce, de yeso o de madera. Qué triste. Y eso es una maldición, declara Dios en la Biblia. El que hace las imágenes, el que las fabrica, el que las pinta, y luego los que las compran para vender, y luego los que las adoran, son malditos. No lo digo yo, lo dijo el Dios que hizo los cielos y la tierra. El capítulo 20 de Éxodo es el segundo libro de la Biblia. Génesis, después Éxodo. La palabra Éxodo viene de la salida del pueblo de Israel que estaba esclavo en Egipto. Pueblo de Israel que Dios le había prometido a Abraham, iba a ser un pueblo grande, pero iban a ser esclavos. ¿Por qué? Porque los hijos y la descendencia de Abraham, cuando se aumentaron, se corrompieron. Y hasta aún entre los hermanos pelearon y quisieron matar a uno de sus hermanos. Por eso, por todas las cosas malas que hicieron, fueron a parar a Egipto como esclavos. Pero de allí Dios los sacó en número de 2 millones. Aproximadamente decimos 3 millones, no eran 3 millones, no. Decimos 2 millones y pico, quizás para 3, pero nunca la Biblia nos dice que eran 3 millones ni 2 millones tampoco. Pero por los cálculos conocemos que no menos de 2 millones salieron de Egipto, con muchas otras gente que estaban esclavos, y salieron por el poder de Dios, que trajo un juicio, 10 juicios, las 10 plagas terribles sobre Egipto. Y ahí sale el pueblo de Israel. Bendito sea el nombre del Señor. Entonces encontramos que cuando salen ellos eran más de 2 millones de personas. Gloria al nombre de Cristo. Y aquí tenemos el libro de Éxodo, libro que indica salida de Egipto. Gloria al Señor. Los primeros capítulos todos son hermosísimos. Es una historia extraordinaria. Aquí está el capítulo 20, que incluye los mandamientos principales de la ley de Dios. Si usted nunca lo ha leído, amigo, consiga una Biblia y va a ver que todos estos mandamientos de Dios son buenos para todos nosotros los seres humanos. En el quinto mandamiento dice la Biblia, el versículo 12 del capítulo 20 de Éxodo. Gloria al Señor. Honra a tu padre y a tu madre, o a tu madre y a tu padre, para que tus días se alarguen en la tierra que Jehová tu Dios te da.
1: Gloria al Señor.
0: Miren, y luego los apóstoles, gloria a Dios, escriben cartas, como escribió el apóstol Pablo, la carta a los Efesios. En Efesios capítulo 6, él habla muchas cosas importantes para que andemos como hijos de luz. Habla sobre el matrimonio, el respeto que tiene que tener la esposa al esposo, pero también el esposo debe respetar a su esposa, amarla, protegerla, ayudarla. Y ya no serán dos, sino una sola carne. Lo dijo Cristo, pero aquí Pablo en el capítulo 5, gloria a Dios, de el libro de Efesios.
1: Amén.
0: Habla acerca de esto, y ya no son dos, sino una sola carne. Dejará la mujer a su padre y a su madre. El hombre también dejará a su padre. No podrán vivir con los padres de él o con los padres de ella. El que se casa antes de enamorarse, de comprometerse, tiene que pensar que tiene que vivir aparte de sus padres y de los padres de ella. La familia tiene que ser unida. Hay veces que los hijos necesitan apoyo de los padres, pero hay veces que los padres necesitan ayuda de los hijos.
1: Así es.
0: Por eso los padres tienen que preocuparse por los hijos, amar a los hijos, ayudar a los hijos, para que cuando los hijos crezcan recuerden todas las cosas buenas que recibieron de los padres. No solo la comida, sino la ayuda, el respaldo para que estudiaran, para que se prepararan en la vida. Bendito sea el nombre del Señor. Gloria al nombre de Jesucristo. Entonces aquí tenemos en el capítulo 6 la continuación del capítulo 5 de la carta de Pablo a los Efesios. Hijos, obedeced en el Señor a vuestros padres, porque esto es justo. Versículo 2. Honra a tu padre, honra a tu padre y a tu madre, que es el primer mandamiento
1: con promesa.
0: Con promesa. Para que te vaya bien y sea de larga vida sobre la tierra. Gloria a Dios. Los hijos que no son buenos hijos, sean mujeres o sean hombres, no van a durar mucho. Sufrirán muchas enfermedades, plagas, y a lo mejor no llegan ni a los 30 años. Algunos no llegan ni a los 20 años. Y otros llegan a 35, 40 con dificultad. Y otros con borrachera y con desvergüenza llegan a los 50, a los 60. Pero a los 70, a no ser que tengan muchas actitudes buenas con sus padres. Porque hay algunos que beben y hasta usan droga, pero respetan a la madre, respetan al padre, tratan de ayudarlo. Y a veces la misericordia de Dios, por ese respeto a su madre y a su padre, le permite unos años más, pero con mucha dificultad ya. Mucha dificultad. Pero vemos hoy que hay personas de 89 años, 88 años, 90 años, 90 y pico de años. Ahora, en este tiempo, que la edad del hombre es corta.
1: Así es.
0: Son 70 años el promedio de la edad del ser humano. A causa de toda la maldad, toda la corrupción. Y por esa maldad y esa corrupción, vienen tantos inventos y tantas fábricas, tantas industrias que despiden un humo. Le dicen en inglés smoke. El smoke, el humo, sube y se extiende de países muy lejanos, digamos, de Asia, de África, de aquí, de América. Ese humo sube a las nubes y va a parar a otros países lejanos. Luego baja y es un aire ya contaminado. Mira en China, en Estados Unidos, que se va a la zona de California y mira hacia una montaña que hay y siempre hay una nubosidad tremenda. No es nube de lluvia, una nube oscura. Y me están oyendo allá en California. Es el humo de tantos automóviles, ómnibus, de fábricas que echan por las chimeneas cantidad de humo. Hermanos y amigos, ese humo es tóxico. Mata las plantas, las hojas de las plantas se ponen negras. Y las plantas respiran por las hojas. Bendito sea el Señor. Las plantas se ponen feas. Así que mis amados amigos y hermanos, el pecado, el avance de la ciencia, que parece tan bueno, está matando. Muchas medicinas que se han usado sin tener realmente el conocimiento de las malas consecuencias de usar inyecciones, medicinas, sin control ninguno. Puede mandarse una medicina, una pastilla o un líquido, un jarabe, un algo que puede ser bueno de un momento para otro. Pero el usarlo con mucha frecuencia comienza a afectar nuestros órganos. Y cuando vamos a ver, el hígado está enfermo, los riñones están enfermos, el corazón está mal, los pulmones, que son órganos básicos para la vida, se han dañado por causa de todo esto. Mis amados amigos y hermanos, yo soy un pastor, no soy un científico, ni me la doy de científico. He estudiado mi bachillerato, he estudiado parte de la carrera de ingeniería. Tengo un doctor en divinidades. He estudiado, conozco de muchos libros, he leído. Y no soy un científico. Pero he leído libros de científico, informes de científico. Escucho las noticias, leo las noticias. Y estoy informado. Me gusta ver las noticias, todos los informes. Y ahí puedo asimilar lo que es bueno y lo que es malo. Pero tristemente la gente no sabe lo que es bueno y lo que es malo. A lo malo le dicen bueno y a lo bueno le dicen malo por su ignorancia. Pero un hombre, una mujer que llega a conocer el Evangelio de Cristo, las Santas Escrituras, la Biblia, se vuelve sabio.
2: Vamos a comenzar con las llamadas telefónicas. Tenemos por aquí un varón que está escribiendo de forma anónima, es de Chiclayo. Él es soltero, tiene 35 años. Él no es miembro de ninguna congregación. Dice, pastor, he cometido un delito muy grave. Estuve en el sicariato. Quisiera saber si hay perdón para mí. Si no, creo que no tendría sentido ir a la iglesia.
0: Sí, si no tienes perdón, realmente no habría nada. Pero qué bueno que sí hay perdón.
2: Sí, Señor. Gracias.
0: Qué bueno.
2: ¿Ah? La gracia
0: divina. ¿Qué te parece? Para los sicarios.
2: Sí, Señor.
0: ¿Quiénes son los sicarios? Hombre lleno de demonios, mujeres llenas de demonios, que no conocen de Dios nada y se han oído, no creen en Dios, no. Lo que le interesa es la plata. ¿Cuánto me da y yo lo mato? Por 25 dólares, por 50 soles yo lo mato. Por 100 soles yo lo mato. Gente que no tienen, han perdido toda noción de la justicia y de lo bueno. Y entonces hay muchos sicarios. Muchos sicarios. Yo estoy orando por todos los sicarios.
2: Gloria a Dios.
0: Por todos. Que Dios tenga misericordia. Que puedan escuchar, meter hoy es un día con esta pregunta, mi querido amigo y hermano, por fe. Porque el Señor te recibe hoy, ¿ah?
2: El Señor, amén, en el nombre de Jesús.
0: El Dios Todopoderoso te perdona todo lo que hiciste, porque lo hiciste en tu ignorancia, aunque eras consciente, pero eras ignorante. Estaba como atado. Tu mente estaba encerrada.

0: no puede golpear ni hacerle daño a nadie. A nadie. No puedes mandar a matar a otro y tú coger el dinero. Porque es igual. Si tú mandas a otro que mate por ti, eres tú el culpable, el sicario. No. Ya no más. ¿Te vienen a buscar lo que te buscaban? No, no. Ahora yo soy cristiano.
1: Gloria al Señor.
0: Y yo tengo a Dios en mi corazón. Ya no tengo el diablo adentro. Cristo me ha perdonado los pecados. Yo he matado 10 o 20, no sé cuánto, bajo una posesión satánica. Porque solo bajo una posesión del diablo, de demonio. Aunque quizás tú no puedas entenderlo bien esto ahora. Pero oye, para matar a una persona hay que tener el diablo adentro. Que Dios tenga misericordia no solo de ti, sino de cientos y de miles de sicarios que hay en el mundo. Los mismos de las drogas, que andan con la droga, tienen enemigo entre ellos. Los rivales que le quitan la venta, el cliente, y se mandan a matar. Y así en el mundo de los negocios, por competencia en los negocios, mandan a matar a alguien para poseer. No sé en qué forma lo hiciste, pero ya con esto sabemos que fue una obra demoníaca. He cometido un delito. Bueno, si es uno solo, dale gloria a Dios, que es menos carga. Pero que tuviera una tonelada así arriba y te arrepientes de corazón hoy. Oye, no es conmigo, no es con mi religión, es con Dios. Tú me estás oyendo. Tienes una casa, una habitación donde tú vivas, en el campo, a orilla del mar, de valla, y te arrodillas allí y grites, que solo las olas puedan oír tu grito, tu clamor. Yo he pecado, yo he hecho daño, Padre. No puedo recompensar a esa familia siquiera. No puedo decírselos a ellos porque no me perdonarían. Pero tú sí, he oído a un siervo tuyo, el pastor Rodolfo González, a quien tú has llenado del Espíritu Santo para hablar esta palabra buena que ha llegado a mi vida. Yo he matado y me arrepiento hoy de lo que yo he hecho. Ese dinero es maldito. Trata de no darlo a conocer a nadie. Pero mira a ver cómo tú lo desvías a personas, y es que es mucho dinero. Si ya lo gastaste, ya se acabó ya. Solo pídele perdón a Dios. No a la familia, porque la familia no perdona. No a ningún amigo, porque ellos te declaran y te acusan. Y más si tú no sigues con ellos en ese camino. Apártate, aléjate de esa gente. Vete a otro pueblo. Busca un ambiente de familia. Aquí en Lima tienes una familia. Pero en el Perú tenemos más de 3.500 congregaciones. Lugares de campo, de sierra, de selva, de costa. Pueblos pequeños de 10.000, 15.000 habitantes, de 100.000, de 200.000. Como aquí en Lima, que hay tantos millones como 10 millones. Vente a un lugar donde no te conozcan. Si tienes familia, bien. Si no, búscate. Si tienes algún dinerito todavía, alquílate un cuarto, algo que puedas comprarte. Y comienza a visitar la iglesia. Y un día me darás la mano y un abrazo. Y me dirás, pastor, yo soy aquel hombre de Chiclayo que lo llamó a usted, que estaba en el sicariato. Te daré un abrazo y un beso, hijo. Y oraré por ti, tenga la edad que tú tengas. Pero no sigas más en eso. Para que el Señor te perdone hoy mismo, hoy mismo. Y en este mismo momento dile a Dios, perdóname, Padre. Creo ahora que es verdad. La Biblia dice, todos han pecado igualmente. Todos están descalificados para el reino de Dios. Pero todo el que se arrepiente de lo que hizo, Jesucristo vino a buscar al más perdido de los perdidos, hombres o mujeres, que hayan bajado a lo más bajo. Cristo vino, porque Cristo sabe que tú y yo fuimos engañados por el diablo.

0: malo. Y lo que hicimos malo, tú en esta condición, yo en otra condición, lo hicimos porque teníamos vírgenes y santos, brujería, hechicería, espiritismo, demonios, era lo que teníamos nosotros. Y esto nos llevó a hacer muchas cosas, a bailar, a buscar mujeres, a hacer sexo, todo eso y mucho más. Cuando conocí a Cristo, oye, el Señor me sacó todos los demonios. Mi boca era una letrina. De 10 palabras, 9 eran malas y una era regular. Mi boca era una letrina. Pero cuando Cristo llegó, todo cambió. Todo cambió, amigo. Y si tú aceptas a Cristo ahora, en el nombre del Padre, del Hijo y del Espíritu Santo, ato a todos esos demonios que te han usado y te han llevado a hacer lo malo. En el nombre de Jesús, salgan fuera esos demonios. Sí. Dile a Cristo, ven a mi vida, Cristo. Perdóname, Jesucristo. Me arrepiento de lo malo que he hecho. Perdóname, Señor. Y hoy te entrego mi vida, Jesús. Levanta tus manos y dile, me entrego a ti, Cristo. Lávame con tu sangre preciosa. Hazme un hombre nuevo. Y la mujer sicaria, diga, hazme una mujer nueva. Y no volveré más. Tenemos aquí mujeres que andaban con pistola, con ametralladora, asaltaban bancos, eran terribles. Hoy son hermanas de la iglesia, hermano. Llegaron a matar, hicieron cosas tremendas. Hoy sirven a Dios. Y tú también vas a servir a Dios. Que Dios te bendiga, hijo. Señor, te ayude desde hoy. 35 años es una edad preciosa. Madurez, juventud también. Sirve al Señor ahora. En el nombre de Cristo. Esperamos un día abrazarte acá.
1: Amén. Gloria
0: adelante,
1: al Señor.
0: Rita. Adelante.
1: Bien, tenemos una llamada de otro varón. Es anónimo, de una forma anónima. De Chostica, es casado, tiene 29 años y él es miembro de otra denominación. Pastor, hace 2 semanas mi esposa me abandonó. Mi esposa abandonó el hogar con nuestras 2 hijas pequeñas. Tenemos 8 años de casados. Ella tiene 28 años. Ella frecuentaba por las redes sociales a otro hombre. ¿Qué hago, pastor?
0: Bueno, entender usted y darle a conocer al mundo entero, creyentes en las iglesias nuestras, en todas las religiones que están metidos en las redes sociales.
1: Sí, señor.
0: Las redes sociales pueden ser bien usadas. Yo la estoy usando para llevar la palabra
1: así
0: de Dios
1: es,
0: a
1: amén.
0: Muchos millones de gente. Pero las redes sociales están siendo usadas por millones de personas para pervertir hasta niños, niñas.
1: Ay, sí, Dios mío.
0: Violarlos, hacer encuentros con ellos, recogerlos en un carro y abusar de ellos y luego hasta matarlos. Las redes sociales están dividiendo muchos hogares. Hermanos católicos, evangélicos y protestantes, casados, enamoran a mujeres casadas, de esposas de amigos, de hecho, que han visitado su casa y le ha gustado la mujer. Con los ojos la han enamorado. Hasta le han llegado a coger las manos, la han rozado. Y el hombre no lo ha visto. El esposo de la esposa es. Pero por las redes sociales se hace un amor tremendo. Amor producto del diablo y los demonios. Eso es lo que ha pasado, hijo. Ya no puedes hacer nada. Dile al Señor gracias que me quitaste este diablo de en medio. Tus hijitas sufrirán lo que tú no te imaginas. Pero ni tú buscabas a Dios, ni ella buscaba a Dios tampoco. O eras cristiano tú. Casado, iba a otra denominación. Bueno, en cualquier denominación se encuentran estos lobos y estas lobas. en cualquier lugar. Por eso decimos, si no naces de nuevo, el diablo está dentro de ti. Si tú naces de nuevo, Cristo vive dentro de ti y no harás nada malo. No traicionarás a tu esposa, no traicionarás a tu esposo. Pero si esta mujer ha traicionado a su esposo, se le metió el diablo y ese hombre la va a aprovechar para sacarle el jugo sexualmente y hasta para violar a esas hijitas que se llevó. Adelante, hermana Rita.
1: Bien, esta es una mujer que también llama de forma anónima. Ella es de Villa María del Triunfo. Tiene 37 años y está casada. Es miembro de otra denominación. Hace 2 años mi esposo se fue de la casa con otra mujer.
0: Yo vi... aquí el esposo se fue de la casa con otra mujer. En el caso suyo, que acabo de tratar, la mujer fue la que se fue de su casa y con 2 hijos, ¿no?
1: Sí, 2 hijas. 2 hijos menores.
0: Entonces, vean ustedes, mujeres y hombres se van de la casa para buscar otro marido, para buscar otra mujer. Sigue, Rita.
1: Pastor, hace 2 años mi esposo se fue de la casa con otra mujer. Yo vivo en la casa de mis padres con nuestros 3 hijos menores. Ya no me manda para la manutención de ellos. Yo trabajo porque no me alcanza. ¿Debo denunciarlo por alimentos? Dice que no consigue trabajo y que le alcanza solo para él.
0: Pues si le alcanza solo para él, la justicia sí funciona. Porque estos hombres llegan a pagarle a la policía y al departamento este de la fiscalía. Y llegan a darle 500 para que lo borren eso y no hagan nada. Pero si no llega, usted persista y mande una carta al Poder Judicial. Use de un abogado competente para que a este hombre lo metan en Lurigancho y le den palo allá. Y aprenda la lección. Porque él tiene que mantener esos hijos. Tiene que mantenerlos hasta la mayoría de edad. Si está preso, va a tener que allí pulirse y mandar dinero de dentro de la cárcel. Va a tener que hacer arreglo. Este hombre degenerado, hay que ponerlo en manos de la justicia. Pero usted tiene que moverse. Tiene familia, tiene amistades. Busque de sus amistades gente que tenga buenas relaciones. Para que la policía, para que el gobierno, la corrupción está en los más altos niveles, de los niveles de justicia, injusticia. Aquí no hay justicia por ninguna parte, no hay justicia. Injusticia por todas partes, maldad y corrupción, sí. Pero vamos a movernos, muévase, búscase un buen abogado, métalo preso, cuando lo cojan lo van a encerrar, y si no tienen que pagar todos los meses que él se ha ido de la casa. Si le dio algún dinerito, no importa. Tiene que pagar desde que él salió de su casa, todos los meses. ¿Desde cuándo se fue? Desde hace 2 años. Pues 2 años por cada mes, tiene que pagar tanto.
1: Tenemos aquí a un hermano que se llama Elías. Dice, quisiera que me dé un consejo. Soy un cristiano un poco alejado de Dios. Tengo muchas deudas y mi esposa me engañó. Mi matrimonio se destruyó. Me casé siendo cristiano y mi esposa siendo católica. Ella me prometió cambiar con el tiempo. Pasaron los años y mi mujer ya no quiere saber del evangelio. Ella dice que siendo católica le va a ir mejor. Yo he tratado de hacerle entrar en razón. Fueron tantas veces que las que le hablé de Dios y ella me rechazó. Ahora estamos separados. Ella está con otro hombre.
0: Vea que bien le va. Vea que bien le va con otro hombre en adulterio.
1: Gloria al Señor.
0: Que siendo católica, bueno, también algunos dicen que me va bien en el evangelio, me va bien con otra mujer. Mentira.
1: Así es.
0: No puede irte bien de ninguna manera. Quien está en adulterio está con el diablo. Ahora tú no le hagas lo mismo. Pues si tú buscas otra mujer ahora, también eres adúltero. Deja que Dios le pague a ella. Tú busca a Dios. Busca a Dios de verdad. Así porque es. Ni tú estabas buscando a Dios tampoco bien, ¿eh? Ni tú ni ella.
1: Así es.
0: Adelante, hermana Rita.
1: Él dice que si regresa con ella, ¿qué hace?
0: ¿Cómo que regresa con ella? ¿Qué le pasa? ¿Eres cristiano o no eres cristiano? ¿Cómo va a regresar con esa mujer, diablo? No, está endemoniada. No, mi hermano. Está tan enamorado de ella que te ha dado tarro y todavía quiere que que te sigas hincando con los tarros. No, chico, no digas eso. No seas un cobarde. Por favor. Adelante, hermana Rita.
1: Bien, está llamando Mónica. Dice, Dios le bendiga. Son una bendición, siervos del Señor. Siervos del Señor Jesucristo, amados pastores Rodolfo y hermana Rita. Sus oraciones por mi matrimonio. Estamos discutiendo. A veces no dormimos juntos por motivo de mi salud. Me duele mucho la cabeza. El doctor dice que no hay nada. Por favor, mi hijo, que ore por su hijo y por su hija. Bueno, pide la oración. Ella está pidiendo la oración. Bien.
0: Bueno, bien, si ustedes no pueden dormir juntos, ahí está la raíz del problema. El hombre, el esposo, quiere tener a su mujer a su lado.
1: Así es.
0: Por el día trabaja él. ¿O usted es la que trabaja? Si él trabaja por el día y llega a la casa.
1: Está enferma por causa de su salud, ella no.
0: Pero está enferma porque no está bien ella delante de Dios. Y si está enferma, ¿por qué no ha visto un médico para que el médico le dé una ayuda? A ver qué es lo que tiene. Pero que ella tiene que atender a su esposo. Si ella no atiende a su esposo, si no complace a su esposo, un hombre que la esposa no le complazca, se le alborotan los demonios arriba, ¿eh? Se le alborotan los demonios. Amanece con el demonio subido y por la noche pelea y discute y hasta quiere quemar el colchón y la cama. Porque la mujer tiene que dormir con el hombre y complacer al esposo. Amén. Y más si son jóvenes. ¿Qué edad tienen? ¿No dicen?
1: No, no dice la edad.
0: Ni de ella ni de él.
1: No.
0: Aunque tenga 60 años.
1: Así es.
0: La mujer tiene que estar dispuesta para estar con su esposo. Eso le hemos aconsejado a varios aquí. Gloria a Dios. A veces por la mañana y la mujer está en la casa y el hombre también. Pero el hombre está deseoso de estar con ella y ella se niega. O son las 3 o las 4 de la tarde. Cuando el hombre quiere estar con la esposa no debe de negarse. Lo dice la palabra de Dios, 1 Corintios capítulo 7. No os neguéis el uno al otro. Hablando del sexo, ahí el hombre tiene autoridad sobre la mujer. La mujer tiene autoridad sobre el varón. Para cuando ella quiera tener sexo, que el hombre le responda. No, me siento mal que porque estuvo con otra mujer por allá antes de venir a la casa. Quizás. O quizás la mujer no está bien bañada, arreglada, atractiva. Son cosas importantes. La mujer toda espeluzada, mal vestida. No tiene atractivo para el hombre. La mujer tiene que tener atractivo para el esposo. Cuando venga del trabajo, estar atractiva, darle un abrazo, un beso. Decirle, papi, te hice un dulcecito, te hice esto. ¿Qué quieres que te haga? ¿Qué quieres que tengo esta comida? Pero si no quieres eso, dime si quieres que te haga otra cosa. Ese cariño, ese amor debe tener la mujer. Pero si la mujer llega al marido y es molesta y sucia, abandonada, apestosa, a vómito y a comida y no sé a qué cosa, ni se ha bañado bien, por favor. Un matrimonio sin se rompe, se tiene que romper. Mujeres abandonadas, las uñas sucias, la cara llena de grasa. Su cuerpo no tiene ningún atractivo para el hombre. Muy triste esto, pero hay muchas mujeres abandonadas. Tenga 40 años, tenga 20 años, hay de 20 años que están abandonadas. Los pelos todos ahí y llenos hasta de piojo. Por favor. Tiene 60 años. Una mujer que tiene 60 años tiene que arreglarse. Es atractiva. Una mujer de 50 años. 40 años. No puede ser. Tiene que esperar al esposo con amor, con cariño. Si tiene algunas cosas que te están afectando internamente, digamos el útero o cualquier otra cosa, tienes que ir a un especialista. Puede ser el hígado, puede ser los riñones, que te esté molestando un problema, una infección que tienes. Entonces hay que tratarse, hermana. Busca la forma de atenderte rápido y atiende a tu esposo. Si te vas a dormir a otra cama, estás destruyendo tu hogar. A dormir con tus hijos por allá, mira, mija, te cojo por los pelos y te saco para la cama, ¿eh? O te vas de la casa. Una de las dos. No vas a tener una mujer que esté durmiendo en otro lugar y que no quiera dormir conmigo. No, eso no es posible, no es posible. Adelante, hermana Rita.
1: Bien, está escribiendo una hermana anónima de Colombia. Dice, tengo dos hijos pequeños, soy soltera y me congrego en el Movimiento Misionero Mundial, en el Guaviare. Pastor, ¿usted qué opina de que un par de hermanos se besen sin tener un noviazgo, solo amistad? Hay un hermano que me pretende, pero a mí no me gusta, porque él a toda hora me está diciendo que quiere besarme, que quiere abrazarme, habla cosas que no son buenas de un cristiano, parece un mundano. ¿Cómo hago para quitármelo de encima?
0: Repréndelo y húyele.
1: Anto.
0: Y díselo al pastor de la iglesia también.
1: Así es.
0: Díselo al pastor, porque aunque sea miembro de la iglesia, los novios no se besan. Y donde los novios le permiten los pastores que se besen los novios, el pastor está podrido también. Está podrido. Los novios no se besan. El beso induce a un roce sexual más fuerte, a un abrazo. Y eso induce más a una relación sexual. Las caricias. Ahí van las caricias, los abrazos, los toques con las manos por diferentes partes de la mujer. Gloria a Dios. Y si están solo en un lugar apartado, fácilmente, ahí mismo realizan el acto sexual. Los besos y las caricias son los que dan lugar a la fornicación, que la Biblia dice que son malditos los que fornican. Solo si se arrepienten rápido, confiesan su pecado y no lo siguen haciendo, alcanzarán el perdón y la misericordia de Dios. Si no, los fornicarios no entrarán al reino de los cielos. Todos los que están conviviendo y no se quieren casar, ya verán que Dios cumple su palabra. Los que están en fornicación y se mueren, no van a entrar al cielo. Adelante, hermana Rita.
1: Bien, está llamando Percy, él es de Chimbote, es soltero, tiene 27 años y es creyente. Tengo 4 años de noviazgo, pero siempre nos peleamos con mi novia. O sea, su novia y él se pelean.
0: Entonces eso no sirve.
1: Hasta nos humillamos, dicen.
0: ¿Hasta qué?
1: Se humillan.
0: ¿Cómo que se humillan?
1: Se ofenden unos a otros. Él la ofende a ella, ella la ofende a él, se humillan. Se dicen palabras humillantes.
0: Ah, pero no se humillan de que yo, perdóname, fulana.
1: No, no, palabras humillantes.
0: Palabras de ofensas.
1: Ofensas.
0: Que la humillan a ella y que te humillan a ti.
1: Así es.
0: ¿Sabe qué? Ustedes tienen un noviazgo de demonio. Ese noviazgo no sirve, no sirve.
1: Así es.
0: Están en una iglesia. El pastor sabe de eso. Le han dicho al pastor, por favor, él está endemoniado y tú también. Porque ya hace rato que tú tenías que haberlo soltado a él, mujer. Si eres cristiana, pero tú tampoco estás bien, ¿ah? ¿Eh? Ninguno de los dos son cristianos. Son dos carnales. Y así todos un día van a tener sexo y van a salir embarazadas y será peor la cosa.
1: Así después. Es.
0: Padre nuestro que estás en los cielos, tus siervos aquí que te servimos, que estamos andando en tus caminos en honestidad, en santidad, en la vivencia de tu palabra, te pedimos ahora por todos aquellos que nos escuchan, los que han llamado, los que han pedido peticiones, los que tienen estos problemas tan duros y difíciles, esposa, esposos, hijos, Señor, que quedan ahora en condiciones de desamparo, que los hombres no mandan ni el dinero para el sostenimiento, aquellos que tienen problemas de salud, Señor, toda enfermedad, toda dolencia, de los que nos han llamado y de los que nos están escuchando en este momento, los que están en las cárceles diferentes del Perú, en Lima y en todo el Perú y aún en otros países, Dios. Hay gente que está presa y están pidiendo a Dios ayuda. Arrepiéntanse de sus pecados. Pídanle a Dios misericordia. Conviértanse a Cristo. Y Dios hará misericordia con ustedes.
1: Santo Dios.
0: Ayuda a estas personas que han llamado. Porque quieren ayuda, Señor. Ten compasión, Padre. Y liberta del poder del diablo, de la brujería, de la hechicería, del satanismo, Padre.
1: En el nombre de Cristo.
0: Atamos toda obra del diablo y echamos fuera demonios. En el nombre de Jesucristo. Amén.
1: Liberta, Padre.
0: Y amén.

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4: En Betel Radio, esta es la hora exacta.
0: 7 en punto.